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3: Ya estamos de regreso a través de XFM 104.1. Oigan, ahora les vengo a platicar rápidamente un tema musical. ¿Ustedes conocen el género de música enigmática? Pues bueno, resulta que si han escuchado hablar de este género, existe, pero no. Ahí les va por qué. En los años 90 existió un músico alemán llamado Michael Cretu que decidió crear un proyecto llamado Enigma. Este no es una banda.

banda no son artistas, es un proyecto meramente musical que surgió en los 90s, el cual constaba de tener cantos gregorianos del siglo XV mezclados con beats de música electrónica, y así nació este proyecto llamado Enigma. Cómodamente para la gente de la música de aquellos tiempos y también para la comercialización, le llamaron música enigmática, pero en realidad este género se llama New Age, que es una combinación de música electrónica, cantos gregorianos, sonidos de flauta y ambientación como del mundo, ruidos del mundo, ¿no? Entonces así nació, pero también cabe destacar que nuestro querido Michael Cretu estuvo metido en controversias porque estos cantos gregorianos se los robó de otras obras musicales y de otros coros que no tenía que haberse robado, y pues se metió en un tema legal, lo cual era legal y no, porque en los años 90s, 80s, pues esto de samplear o de copiar algunos ritmos o de copiar algunos pues sí, ritmos musicales, pues no era tan condenado como ahorita, ¿no? Lo que estamos llamando el plagio. El chiste es que así nació pues este género llamado música enigmática, que en realidad es el New Age. Pero también a mediados de los 90 llegó otro músico, esta vez un músico francés llamado Eric Levy, que empezó con un proyecto nuevo llamado Era. Y obviamente ustedes ubican más a esta agrupación Era por la canción de Ameno. Esta canción estuvo en todos lados, se hizo tendencia, se hizo mainstream, la usaban los luchadores, se usó mucho en redes sociales, y así fue como Era pasó pues obviamente a ser un poco más conocido que este primer proyecto llamado Enigma. Así es que pues bueno, si quieren saber más sobre estas historias, los invito a que me sigan a través de las redes sociales, @hdmconechoco, porque les estoy dando una exclusiva, porque resulta que esto de lo que les estoy hablando el día de hoy va a salir apenas en un video el día de mañana. Así es que si quieren conocer las historias completas sobre esta música y muchas más, vayan a seguirme allá a las redes sociales, @hdmconechoco, y por favor también @xfmleon, para que nos mantengamos conectados. Así es que ahí está la historia de cómo nació la música llamada Enigmática, el cual su verdadero nombre es New Age. Así es que ahí está, datos musicales, historias de la música, solamente aquí en Fin de Semana con Xoco Salas. Vamos con más música a través de XFM 104.1. 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
1: Ya estamos de regreso a través de XFM 104.1, pero regresamos solamente para despedirnos. Muchísimas gracias por haber estado con nosotros durante estas dos horas de programa, aguantando el chismito, aguantando mis gritos y sobre todo el calor, porque está bastante rudo. Les digo que aquí, aunque llueva, relampaguee, haga aire y demás, el calor no se nos va a ir en un ratito. Así es que ya recuerden, manténganse hidratados. Recuerden que mañana les tenemos cafecito a partir de las 8 de la mañana en el Examóvil, en la mañanita y por supuesto en las tardes, agüita para que se refresquen, porque el calor está rudo y León no nos está perdonando en nada, nada del calorcito. Pero bueno, ahí está el dato para que se mantengan hidratados. Muchísimas gracias por acompañarme. Los espero el próximo domingo con más música, más chismes, más tendencia y todo lo que tenemos alrededor de la semana. Recuerden también que mañana a las 9 de la mañana empieza mi querida Vale de la Rosa con la programación de EXA, seguido de mi querido Dani Aguilar. Está Monse Alonso, Marianita Zúñiga, Pichis Oficial y por supuesto el fin de semana que sigue, su servilleta El Choco a través de la cabina de EXA 104.1. Recuerden seguirnos a través de las redes sociales, @HDM con El Choco, @XFM León, y por supuesto también les hago la invitación para que descarguen la aplicación de EXA. Vayan a la Play Store, pónganle ahí EXA, búsquenla, descárguenla y nos van a traer 24/7 metidos en su teléfono para que nos escuchen a la hora que se les antoje y por supuesto también estar bien conectados con nosotros acerca de todo lo que tenemos, conciertos, chismes, toda la onda musical, nosotros qué estamos haciendo, a dónde vamos a ir, a dónde nos vamos a llevar y todo referente al mundo de EXA. Cuídense mucho, disfruten la tarde y comiencen la mañana de verdad con todo el día de mañana, porque comienza una nueva semanita en este nuevo mes de mayo. Nos vemos la próxima semana, cuídense mucho, yo soy El Choco y los dejo con más música a través de XFM 104.1. 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
4: Cuando la escuadra inglesa llegó a la Ciudad de México para disputar la Copa de 1970, al bajar del avión, uno de sus jugadores, Jeffrey Astle, se le vio un poco confundido. Según personas cercanas, se debía a los movimientos abruptos de la aeronave durante el vuelo. Por otra parte, se supo que la condición del jugador era debida al terror que sentía al volar y que cada vez que lo hacía, bebía un poco de whisky, por lo que al parecer a su llegada se encontraba alcoholizado.
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0: El último partido de la Copa de Brasil 1950 se le conoce como el Maracanazo, encuentro disputado por la selección anfitriona y la selección uruguaya, realizado el 16 de julio en Río de Janeiro, con victoria para los charrúas 2-1. Finalizando el partido, los jugadores locales corrieron a resguardarse en los vestuarios por temor a ser linchados por la fanaticada de su país enfurecida. A través de un fuerte operativo, los jugadores brasileños abandonaron el estadio, mientras que en el vestidor se quedaba su entrenador, Flavio Costa, quien por miedo se negaba a abandonar el recinto. Durante 2 días, Costa permaneció encerrado en el estadio hasta que un familiar le dio la idea de salir disfrazado del lugar. Para ello, le llevó ropa muy peculiar, de mujer.
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3: Todos muy, pero muy buenos días, señoras y señores. Qué gusto estarlos saludando. ¿Qué día es hoy, martes?
4: Hoy es martes.
3: Se me ha hecho eterno la semana que muy ya no sé ni en qué día vivo, pero muy, muy buenos días.
4: A todos los que nos están escuchando. Mira, vale, ya es martes, ya huele a fin de semana.
3: Ojalá.
4: Te quedan 3 días.
3: Para andar sobreviviendo.
4: Sí, pero ya, mira, tú ayer nos comentaste que el inicio de semana es en domingo.
3: Es correcto.
4: Al rato nos tienes que dar ese dato.
3: Claro que yes.
4: Porque...
3: Yo, para verlo de diferente manera.
4: Sí, para verlo de así que, espero esa edad.
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0: noches, ¿cómo están? Ya es domingo 3 de mayo y estamos empezando el quinto mes del año aquí en La Hora Nacional. Muchas gracias por estar con nosotros.
1: Hoy vamos a empezar con música de Paloma Fierro, una creadora escénica que mezcla lo tradicional con lo contemporáneo de una forma muy especial, ya verán.
0: Hablaremos del Día del Trabajo, una fecha en la que reconocemos a las y los trabajadores como base de la economía. Vamos a recordar los avances que se han impulsado a su favor, como el aumento al salario mínimo, la reducción de la jornada laboral y la regulación del outsourcing. Y también vamos a platicar de los programas Vive Saludable, Vive Feliz y Mi Derecho, Mi Lugar. Estas son iniciativas que buscan que las y los jóvenes tengan un espacio asegurado en el bachillerato, además de impulsar hábitos saludables y mejores condiciones en sus entornos. Es decir, no solo que tengan acceso a la escuela, sino bienestar integral.
1: Y el 4 de mayo se conmemora el natalicio de Carlos Monsiváis, una de las voces más importantes de la cultura en México. Hoy vamos a recordar quién fue, por qué sigue siendo tan relevante y hasta nos vamos a dar una vuelta por el Museo del Estanquillo, donde se encuentra gran parte de su legado.
0: Más adelante en el programa les vamos a platicar un poquito sobre la aplicación móvil de la CFE. Así que quédense con nosotros, que tenemos de todo un poco hoy aquí en La Hora Nacional.
1: Paloma Fierro es una creadora escénica multidisciplinaria con formación en el Ballet Folclórico de México y con trayectoria internacional.
0: Sí, su trabajo integra danza, canto y dirección escénica. Y hoy vamos a escuchar una muestra de su propuesta sonora.
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1: Nada laboral, entre otras mejoras.
2: Y para dimensionarlo un poco, en México hay más de 60 millones de personas que forman parte de la población económicamente activa, trabajando en distintos sectores.
1: Muchísimas gracias a la Secretaría del Trabajo y Previsión Social por compartirnos una cápsula que vamos a ver y escuchar.
3: Hacia finales del siglo XIX, las condiciones de precariedad laboral de la mayoría de los trabajadores en el mundo comenzaron a cambiar. En México, la lucha laboral a finales del siglo XIX y principios del XX fue nutrida por las corrientes mutualistas, feministas y anarcosindicalistas recogidas por Ricardo Flores Magón y Margarita Ortega, de entre otros colaboradores del Partido Liberal Mexicano, quienes promovieron la organización entre las y los obreros y cuya influencia fue decisiva en las huelgas de Cananea en 1906 y de Río Blanco en 1907, consideradas el antecedente directo de la Revolución Mexicana. Años de revuelta civil dieron pie a la promulgación de la Constitución de 1917, que en su artículo 123 contempló por primera vez en la historia del mundo derechos laborales, como derecho a la libre asociación, derecho de huelga, derecho a un salario mínimo y jornada máxima de 8 horas. Con la llegada del neoliberalismo a inicios de la década de 1980, bajo el pretexto de atraer inversión, el gobierno privatizó industrias nacionales y precarizó tanto los salarios como el sistema de pensiones y burló los derechos laborales de millones de personas trabajadoras con el esquema de subcontratación, lo que disparó los índices de desigualdad social. Para 2018, el descontento general y la esperanza de millones de mexicanas y mexicanos se expresó en las urnas para dar inicio a la transformación del país, que en materia laboral trajo consigo la reforma de 2019, que ha mejorado la democracia sindical y el sistema de justicia laboral. El aumento en 135% al salario mínimo, la implementación del programa Jóvenes Construyendo el Futuro, que hoy está en la Constitución y garantiza el derecho al trabajo de este grupo de personas. La igualdad sustantiva, que prohíbe la brecha salarial entre hombres y mujeres. La regulación del teletrabajo. El derecho a la incorporación de trabajadoras y trabajadores del hogar al seguro social. Y la reforma en materia de trabajo en plataformas digitales. Estos logros son parte de la primavera laboral que el pueblo de México vive hoy gracias a los gobiernos de la transformación.
4: Los mejores trabajadores del campo, los mexicanos. Los mejores trabajadores de los servicios, los mejores trabajadores de las fábricas.
1: Bueno, hoy vamos a platicar de dos programas que tienen mucho que ver con la educación en el país. Vive Saludable, Vive Feliz y Mi Derecho, Mi Lugar, que están impactando directamente a las y los jóvenes.
2: Empezamos por Mi Derecho, Mi Lugar. La idea es muy clara, que nadie se quede sin un espacio en el bachillerato. Por ejemplo, en el Valle de México hubo más de 300.000 registros para ingresar en 2026 y la gran mayoría sí consiguió lugar, muchos incluso en sus primeras opciones.
1: Esto cambia las cosas, porque antes el acceso dependía mucho de un solo examen. Ahora el enfoque es más justo y más flexible. De hecho, casi 9 de cada 10 aspirantes quedaron en su primera o segunda opción. Eso habla de un sistema que está respondiendo mejor a lo que quieren estudiar los jóvenes.
2: Y no solo eso, también hay más opciones. Se están abriendo nuevos espacios, más escuelas, más bachilleratos tecnológicos. La apuesta es ampliar la cobertura para que estudiar la prepa no sea un privilegio, sino un derecho real.
1: Y eso conecta con el otro programa, que es Vive Saludable, Vive Feliz. Este va más allá del salón de clases, porque aquí el enfoque es el bienestar desde edades tempranas. Lo que se trata es no solamente de estudiar, sino de estar saludables para poder aprender.
2: Este programa ya ha llegado a casi todas las escuelas del país, con revisiones de salud, seguimiento e información para las familias. Por ejemplo, se ha detectado que 4 de cada 10 estudiantes tienen sobrepeso u obesidad y también hay muchos casos de problemas visuales o de salud bucal.
1: Y ahí es donde el programa entra con soluciones concretas. Atención médica gratuita, orientación nutricional, entrega de lentes, o sea, acciones muy puntuales que pueden hacer la diferencia en la vida diaria de niñas, niños y jóvenes.
2: Al final, los dos programas se complementan. Uno garantiza que puedas estudiar y el otro

0: otro que tengas las condiciones para hacerlo bien. Es una visión mucho más integral de la educación.
1: Y eso se puede traducir en más oportunidades reales para las y los jóvenes del país. No solo para entrar a la escuela, sino para mantenerse, desarrollarse y construir su futuro.
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0: El Museo del Estanquillo resguarda la colección personal de Carlos Monsiváis y está ubicado en el corazón del centro histórico.
1: Sí, es un museo que tiene miles de piezas, o sea, desde fotografías, caricaturas, miniaturas, objetos de cultura popular y arte, y todos reflejan la mirada única del autor sobre México. Nuestro compañero Germán Gastelum visitó este espacio para conocer uno de los acervos más interesantes del país.
3: Hola, amigos de La Hora Nacional. Quiero invitarlos a conocer un museo que es un tesoro de la ciudad. Entre Madero e Isabel la Católica se encuentra el Museo del Estanquillo, fundado por Carlos Monsiváis, el cronista, escritor de la ciudad, que con su mirada aguda y crítica nos enseña mucho del mexicano. Vamos a conocerlo ahora que festejamos su natalicio. Acompáñame. Amigos, seguimos aquí en el Museo del Estanquillo de don Carlos Monsiváis. Y para que nos platiquen un poquito sobre él, tenemos a...
4: Aileen Cortés.
3: Aileen Cortés, platícanos, Carlos Monsiváis, ¿quién es para ustedes, para todo el público? ¿Qué dices de él?
4: Bueno, él era un coleccionista, uh-huh. era cronista uh-huh. y también escritor. Entonces, bueno, el museo justamente recopila todas las
3: colecciones,
4: ajá, justamente, de Carlos. Tenía de todo, a él le encantaba coleccionar de todo, revistas,
3: discos, películas, grabados, etcétera.
4: Ajá, de todo. Por ejemplo, aquí también podemos encontrar su urna, que está aquí en la biblioteca. Ah, es la Gaturna, que está hecha por Toledo.
3: Gaturna, es un gatito, ¿verdad? ¿Por qué?
4: A Monsiváis le encantaban los gatos, era súper fan de los gatos. Entonces, pues justamente tiene un gatito jugando con la pelota.
3: Ah, qué bonito. Ajá.
4: Y pues aquí tenemos sus restos. También algunas de las cosas personales de Carlos Monsiváis las vamos a poder encontrar en la Biblioteca Nacional, que son como su pluma o cosas.
3: Su cuaderno, sus libros, más personales.
4: Ajá.
3: Amigos, seguimos conociendo más sobre el mundo de Carlos Monsiváis. Y para eso tenemos a una amiga que nos va a platicar más profundamente de todo esto. Nuestra querida amiga Silvia. ¿Está bien?
5: Así es.
3: Muchas Silvia, gracias. Oye, qué emoción que estás en un lugar como este, ¿no?
5: Sí.
3: ¿Qué ha significado para ti el conocer el mundo de Carlos Monsiváis?
5: Ha sido muy interesante. No me imaginé que en la cotidianidad de la vida mexicana, que es lo que principalmente le interesó a Carlos Monsiváis, la cotidianidad y los pequeños detalles, iba a encontrar pues parte de la historia de México y de la cultura de México.
3: Venir al Museo del Estanquillo es conocer a Carlos Monsiváis. A través de sus colecciones podemos entender la historia, la cultura y la idiosincrasia del mexicano. Hay que venir también para festejar hoy en su día a don Carlos Monsiváis. Seguimos aquí en La Hora Nacional.
1: En La Hora Nacional también hablamos de servicios que nos pueden ayudar, como programas y herramientas que facilitan trámites y nos ayudan a mejorar la vida diaria.
0: La aplicación de la Comisión Federal de Electricidad nos permite pagar, consultar recibos y revisar consumos desde el celular. Vamos a ver y escuchar la entrevista de Orlando Abad a nuestro colaborador de tecnología, Axel Pérez.
6: Se fue la luz en todo el barrio.
7: Hay dolor dolores de cabeza que se quitan escuchando La Hora Nacional, y esos los quita nuestro buen amigo Axel Pérez, que nos hace la vida más fácil detallándonos y explicándonos cómo es eso de los trámites. Y hoy trae uno importantísimo para todas las casas de México, oficinas, para todos lados. Bienvenido, Axel, ¿cómo estás?
8: Muchas gracias, Orlando. Pues hoy vamos a hablar acerca de esta aplicación móvil de la Comisión Federal de Electricidad.
7: Oye, siempre era un rollo, ¿no? Que no se te vaya a pasar el día de corte porque te cortan la luz y te quedas sin luz. ¿Cómo es que funciona esta maravilla?
8: Justo la Comisión Federal de Electricidad ha hecho un esfuerzo para tener herramientas digitales a nuestro alcance. Tenemos no solamente esta aplicación móvil de la que vamos a hablar, sino que también existe la aplicación web que se complementa con esto que mencionas, que no nos quedemos sin servicio y podamos siempre contar con nuestro pago al mes con mes.
7: Esto es para nuestros dispositivos móviles de entrada, ¿no? La aplicación de la CFE en iOS y en Android.
8: Así es. En todos los sistemas operativos está la aplicación y es muy fácil de descargar. Vamos a descargar la aplicación que se llama CFE Contigo. Vamos a registrar nuestro número de servicio.
7: Que ese viene en el contrato.
8: Exactamente. Y podemos hacerlo de dos formas. Lo puedes meter manualmente y también lo puedes meter con la cámara del celular y ya automáticamente se registra tu servicio. Hasta ahí vamos.
7: Sí, señor.
8: Después registramos nuestra tarjeta de crédito o débito para realizar el pago y vamos a tener acceso a diferentes funciones. Podemos pagar nuestro recibo de luz, pero también podemos simular cuánto llegaría nuestro siguiente recibo en la aplicación. Podemos notificar que nuestro servicio sufre alguna falla. Podemos solicitar reconexión y también podemos encontrar la sucursal más cercana.
7: Muy bien, es una manera muy fácil y simple de estar más en contacto con la CFE. Parece muy amigable de su parte también.
8: Sí, y aparte es súper útil porque muchas veces nos piden un comprobante de domicilio. Uh-huh. Y ahí mismo en tu celular puedes descargar tu comprobante de luz.
7: O sea que para los que todavía no la tienen, lo esencial es tener nuestro contrato a la mano para el QR y descargar la app con eso.
8: Sí, facilísimo. Te lleva menos de 5 minutos.
7: Hecho. ¿Algo más que tengamos que saber, mi querido Axel?
8: Animar a todo nuestro auditorio a que utilicen la tecnología. La tecnología está para hacer nuestra vida más fácil.
7: ¿Tus redes sociales, hermano?
8: Claro que sí. Recuerden que esta sección la hacen ustedes y pueden escribirme a axeltecnotips@gmail.com o también seguirme en Instagram en axeltecnotips.
7: Nosotros continuamos con más esta noche en La Hora Nacional.

0: La música clásica y el canto lírico siguen encontrando nuevos públicos en México y en el mundo. Hoy tenemos con nosotros a dos intérpretes que mantienen viva una tradición que emociona y trasciende generaciones desde el escenario.
1: Sí, le damos la bienvenida al tenor Francisco Valtierra y al artista escénica Paloma Fierro. Y acompañándolos están los músicos Eduardo Díaz y Luis Alberto Miranda. Y pues la idea es platicar un poquito de su experiencia, su trabajo actual, la propuesta que traen y lo importante que es llevar la música a espacios públicos distintos, nuevos, etcétera. Entonces, bienvenidos todos a la Hora Nacional. Gracias por acompañarnos.
2: Gracias.
3: Muchas gracias.
0: Qué gusto tenerlos por acá. Le estamos llamando de una manera muy elegante, ¿no? Lírica, música clásica, pero estamos hablando de boleros principalmente. ¿Cómo es la historia del bolero? ¿De dónde viene? Pues yo me acuerdo que mi papá escuchaba y a mí me acabó encantando y siento que hay un renacimiento ahorita del bolero.
3: Sí, pues este espectáculo que hace poquito presentamos, lo que permite es decir que el bolero no tiene fronteras y que pasa de generación en generación. Surgió en 1885 y bueno, pareciera que fue hace poco. Y entonces contamos un poquito de esa historia porque hacemos una escena muy divertida, dando a conocer de dónde surgió, en qué país, porque muchos piensan que es aquí en México y fue en Santiago de Cuba. Y entonces de ahí arrancamos y también cómo fue que llegó a México y que obviamente aquí lo cobijamos, le dimos de comer y le dimos alas.
0: Lo regamos.
3: Sí, lo regamos la plantita. Sí, lo hicimos florecer.
2: Como un virus se internó en los géneros musicales, en las instrumentaciones. O sea, Javier Solís fue el príncipe del bolero ranchero. Hasta los norteños tienen por ahí uno que otro bolerito. Están los tríos que son con guitarras, con requintos. En mi caso, yo conocí el bolero con las rondallas. Yo soy de Mexicali, Baja California. Ahí hay una tradición fuerte de las rondallas. Y así fue como tuve mis primeros contactos con los boleros.
0: Uy, o sea, rondalla y luego tacos de carne asada.
2: No,
0: ¿qué hago viviendo
2: esa
0: aquí?
2: Combinación.
1: Salvando. Ahora, este espectáculo de boleros es solamente uno de los muchos que están preparando. Porque para la segunda mitad del año tienen, pues básicamente planes de conquistar el mundo y todos los géneros musicales.
2: Sí, bueno, tenemos por mi parte propuestas de conciertos de zarzuela. Hemos tenido una experiencia muy bonita representando a México en un concurso internacional de zarzuela en la isla de la Gran Canaria y queremos compartir esa experiencia porque llevo un entrenamiento y me traje a la soprano que ganó el segundo lugar, Katy Alejandra. Ella también participó en el concierto de boleros que tuvimos hace poco. También tenemos propuestas de galas de ópera. Es homenaje a Manuel de Falla, por eso actualmente en Bellas Artes hay una apuesta de Manuel de Falla porque un aniversario especial este año y queremos hacer un homenaje también. Junio tenemos más
3: también conciertos,
2: más fechas,
3: pero aprovechando que es el aniversario número 100, ¿no?, del nacimiento de José Alfredo Jiménez. Entonces hay mucho que festejar y bueno, también combinar lo que es el canto lírico. Yo soy más canto popular, vengo de una tradición, de un legado. Mi mamá era cantante, se llamaba Laura Fierro, era el ejecutivo B. Ve y tráete las galletas y como antes lo hacíamos, muchachos, nosotros sí, ¿verdad?
0: Hay que empezar de alguna manera,
3: sí,
0: hombre.
3: Y entonces en casa, por ejemplo, de Lola Beltrán, de Amalia Mendoza, de María de Lourdes, de Lucha Villa. Entonces, combinar también, ¿no?, lo que es el canto popular y también acercarlo al canto lírico, ¿no? Porque finalmente pues van de la mano y pues la música, ya sea tanto clásica o popular, llega al corazón.
1: Oigan, por favor, denos sus redes sociales para estar pendientes de todas las próximas aventuras musicales que están planeando, para que la gente que sea fan o de José Alfredo o de alguno de los géneros que nos platicaron que van a estar explorando pueda alcanzarlos.
2: Mi red social, Francisco Valtierra, Valtierra con B de bueno, tenor, en Instagram, Facebook y TikTok.
3: Y en mi caso, Fierro Paloma. Como si dijera usted Fierro Pariente.
0: Fierro Paloma.
2: Fierro Pariente.
3: Ahí me encuentran en Instagram o Paloma Fierro en escena en Facebook.
1: Perfecto.
0: Buenísimo. Ya los queremos escuchar. Muchas gracias por platicar tantito con nosotros. Gracias por venir aquí a la Hora Nacional. Es un gusto tenerlos por acá.
3: Les agradecemos infinitamente.
2: Muchas gracias.
0: Y gracias a ustedes. No se vayan porque se va a poner muy bueno, ¿eh?
2: Muy bien.
0: Confíen en mí.
2: Hola, somos Paloma Fierro y Francisco Valtierra y estamos en La Hora Nacional. Y vamos a interpretar para ustedes el popurrí de La Gloria Eres Tú y Tú Me Acostumbraste.

0: Y así terminamos con esta primera parte de la Hora Nacional, en la que platicamos de cultura, historia y otras cosas muy interesantes.
1: Y cerramos esta primera media hora con una frase de Carlos Monsiváis que me encanta. Escuchen muy bien. O ya no entiendo lo que está pasando, o ya pasó lo que yo estaba entendiendo. Es una frase que nos muestra su famosa ironía.
0: Sí, qué gran personaje, ¿no?
1: ¿A dónde vas, Monsiváis?
0: Y además fan de los gatos, como una.
1: Sí, exactamente.
0: Oigan, antes de irnos, queremos mandar saludos a todas y todos los que nos escriben y nos escuchan cada semana. Va un abrazo para Said Jiménez, Alejandro Díaz, Rolando Naa Pérez, David Hernández y Daniel Esquivel.
1: También saludamos a Bernardo Parra Flores, que nos escucha desde Los Ángeles, California, a Rubén Cárdenas en Guadalajara, Jalisco, a Paula Hernández, a Mauro Cruz Miramontes y a Carlos Alberto Lira Lozano.
0: Un saludo para GMS Electrificaciones en Toluca, Mariana Torres en Monterrey, Nuevo León, Luis Ángel Pacheco en Puebla y Verónica Salas en Mérida, Yucatán.
1: Otro abrazo para Jorge Luis Cabrera en Tijuana, Baja California, Ana Sofía Ríos en Querétaro y Héctor Vargas en Oaxaca. Muchísimas gracias por siempre estar al pendiente de La Hora Nacional.
0: Sí, queremos seguir además platicando con ustedes. Escríbanos, estamos en YouTube, Facebook, Instagram, TikTok, X y Spotify.
1: Y también nos pueden contactar en el siguiente número, apúntenle. 55-34-83-42-39 o mandarnos un correo electrónico a lahoranacional@segov.gov.mx. Que tengan muy buenas noches y una gran semana.
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0: Ahora sí, empezamos con toda la actitud, Rafaelina, pero ya me dijiste que este es un comercial. ¿Nos puedes, por favor, deleitar con él?
1: A ver, yo no sé si solo ocurre en la ciudad de León.
0: En mi casa,
1: Irapuato, no. Bueno, yo he escuchado, o sí, todavía escucho, que ajá, cuando va pasando el carrito de los tamales, o sea, no sé si es el mismo tamalero o hay cientos de carritos de tamales con la misma canción.
0: O una asociación de tamales.
1: Pero dice, ya llegaron, ya están aquí los riquísimos tamales, bien calientitos, tenemos tamales de mole, de chile. O sea, lo he escuchado toda mi vida, por eso me lo hace y siempre tienen esta canción de fondo.
0: Y te aprovecho.
1: Sí, sí, sí, te lo juro. Yo no sé si solo es en León. La gente de León me podrá decir, sí, tienes razón, o en otros municipios, quién sabe si también pase.
0: Pues allá en la ciudad fresera no pasa, pero pues hoy arrancamos con esta canción para ponerlos bien y de buenas esta noche.
1: Y para arrancar con todo este mes de mayo que trae muy, muy buenas noticias. Me gusta el mes de mayo, a ti también te gusta el mes de mayo.
0: A mí me encanta, es el mes del coser.
1: Muy bien, muy bien. Ya pronto se acercará tu cumpleaños, pero por lo pronto, ¿te parece? Vamos a historias de mi gente.
0: Ya se me antojó, esto es un tamalito.
1: Ay, sí.
0: Ay, bueno, vamos.
1: Tamales en tu cumpleaños.
0: Ay, me encanta, vámonos.
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1: Y ya estamos en Historias de mi Gente y hace unos días pude platicar con Julia Fernández, quien es diseñadora de moda en Guanajuato. Le pregunté que si le gusta su trabajo. Ella, por supuesto, me dijo que sí, que ama, que le apasiona diseñar y más cuando le entrega a las personas lo que pidieron. Y es que lo tienen en la cabeza, después lo desarrolla y cuando lo entrega, cuando la gente muestra su sonrisa, sabe que le gustó.
3: Me encanta crear, ver esta parte, como lo decía, de algo que está en mi cabeza, hacerlo realidad y sobre todo ver la sonrisa de las personas con esa satisfacción de cubrir alguna necesidad o el hecho de que muestren con orgullo algo que yo hice.
1: Y ella dice que en México, por supuesto que hay tendencias, por supuesto que hay diseño, al igual que, por ejemplo, en Europa o en Estados Unidos. Y le dije, a ver, Julia, pero yo que no estudié nada de diseño de modas, ¿cómo le puedo hacer para, pues, vestir bien? Esto nos dijo ella.
3: Cada quien tiene su estilo, cada quien tiene su esencia y parte de lo que se promueve con este tipo de eventos es decirte que tú también estás a la moda. Creo que cada quien tiene un autoconcepto de sí mismo que puede mostrar en diferentes estilos, en diferentes prendas.
1: Pues sí, yo justo me quedaría con esto, de sentirse bien con lo que uno se pone, pero también podemos ahí aprender un poquito sobre colores, figuras, estilos, qué es lo que nos va mejor. Claro, porque sabemos que la imagen siempre, siempre importa. Para Historias de mi Gente, Rafael Ira.
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5: ¿Conoces a Carlos Montes de Oca? ¿No sabes quién es? No pasa nada, yo te cuento. Carlos Montes de Oca nació en Mineral de Mellado, un pueblo minero de Guanajuato, en el año de 1775. Desde joven, Carlos ya estaba bien metido en temas de política. Él destacó como asesor de los insurgentes en la toma de Guanajuato y como regidor. El 8 de mayo de 1824, fue elegido como el primer gobernador del Estado Libre de Guanajuato. Entró en acción justo cuando el país salía de la Guerra de Independencia, así que había mucho por hacer. Montes de Oca impulsó la educación con la creación de la primera escuela que conocemos como la Escuela Normal Superior. Y una de sus grandes contribuciones es que junto con el sacerdote Marcelino Mangas logró que la educación fuera pagada por el Estado. También gestionó la solicitud de préstamos de piezas fósiles, así como otros ejemplares del explorador Alexander von Humboldt, para ser expuestos en el ahora Museo de Mineralogía de la Universidad de Guanajuato. De verdad que era todo un visionario. Ahora ya conoces las contribuciones de Carlos Montes de Oca para tener el Guanajuato que hoy conocemos. Hasta la próxima.
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0: prometo dar. Amigos de la hora de la gente, y pues esta canción, Rafael Lira, yo van a decir, dice lo mismo todos los domingos, pero es que me gusta bailar cerrando la semana.
1: Así es, y esta canción, Igual no debo, de Eric, que es la canción que pues ha pedido el día de hoy nuestro invitado, Alejandro Calvillo, director de la Escuela Primaria Emiliano Zapata.
0: Bienvenido.
1: Director, ¿cómo estás?
2: Muy bien, muchísimas gracias por la invitación, por compartir este espacio tan importante en temas tan prioritarios, porque sabemos que los ambientes seguros en las escuelas son indispensables para el aprendizaje y el desarrollo integral de los alumnos.
1: ¿Por qué esta canción?
2: Me encanta esta canción, Igual no debo, habla sobre como un estilo de vida, Rafa, entonces lo tomo como eso, como un estilo de vida.
1: Bueno.
0: Perfecto, pues a ver, a levantar la oreja a todas las mamás y los papás que estamos en casa, Rafa, porque seguramente tenemos muchas dudas cuando nuestros pequeñitos, nuestras pequeñitas están viviendo pues una situación complicada de conflicto en la escuela. Hoy a nivel internacional estamos pues recordando un poco el tema del Día Mundial del Bullying.
1: Así es que justo el día de ayer 2 de mayo se conmemoró el Día Mundial contra el Bullying o el acoso escolar, que por eso traemos este tema a la mesa, Andrea, director, para justo platicar ¿qué está pasando en Guanajuato con este tema, con los conflictos escolares? ¿Cómo se atiende? ¿Qué se está haciendo, por lo menos desde tu escuela, director?
2: Bueno, mira, es importante para tocar estos temas hablar de prevención. Es fundamental y necesario que entendamos que cuando existe un problema es necesario inmediatamente verificar qué es lo que está pasando y tener y trabajar anticipadamente con las maestras, con los maestros, con los alumnos, con los padres de familia. El tejido social está desgarrado, entonces es necesario resarcir ese tejido social desde el trabajo con las familias.
0: Ahora, el famoso bullying, creo que la palabra todos ya la conocemos, ya la ubicamos, pero para quien está en casa y sobre todo quienes somos papás en esta nueva generación, ¿cómo es que podemos ubicar estas nuevas palabras, director? Porque sabemos que incluso en Guanajuato se adoptaron otras terminologías.
2: Sí, bueno, el bullying se podría entender como cuando hay una conducta no adecuada que es reiterada y hay bullying, ¿no? Pero en Guanajuato el tema de conflicto escolar es mucho más amplio. No solamente toca el bullying, porque, bueno, la violencia se puede... hay violencia verbal, hay violencia cibernética, violencia física, ¿no? Entonces el tema de la violencia y el conflicto escolar es mucho más amplio. Entonces Guanajuato lo toma como conflicto escolar.
1: Uh-huh. Y también se tiene hoy esta agenda del buen trato, ¿no? Tengo entendido que se ha implementado esta estrategia para pues tratar de erradicar este tema de los conflictos. ¿De qué se trata esta agenda del buen trato, director?
2: Mira, la agenda del buen trato es una herramienta que está implementando el estado de Guanajuato precisamente para lo que yo les comentaba hace rato, por el tema de la prevención. Entonces, en las escuelas estamos implementando esta herramienta como muchas otras, como el trabajo con macrogimnasias, el trabajo a la proyección hacia las comunidades escolares de adentro hacia afuera, el trabajo directamente con los padres de familia, con los alumnos. Entonces, la agenda del buen trato es una herramienta de trabajo donde se trata de prevenir. Trabajamos desde el Consejo Técnico Escolar, esos viernes de Consejo Técnico donde muchos pensamos que no hay clases, pero hay un trabajo especial en donde el Consejo Técnico Escolar retoma temáticas precisamente desde el contexto y las problemáticas que tienen las escuelas. Entonces, pues esta es una herramienta que Guanajuato está utilizando.
0: O sea, les dan talleres, básicamente, ¿no? Para que ahí en casa los papás entendamos, porque, a ver, yo me sumo, soy una de esas mamás, ya es viernes de consejo, ¿dónde voy a dejar al chamaco? Porque, pues uno no lo tiene previsto, pero justo estos espacios ayudan a que los profesores puedan tomar herramientas, puedan incluso compartir vivencias, ¿no? Yo en mi salón apliqué esto, vi esta nueva, técnica en Estados Unidos, en otro país, en Europa, y vamos a ver de qué manera lo podemos implementar, ¿es correcto?
2: Así es, Andrea, así tal cual lo acabas de decir. Imagínate que tomamos acuerdos para el trabajo con los niños y las niñas. Priorizamos en estos consejos técnicos la organización de temáticas fundamentales a través de problemáticas que nosotros estamos viviendo todos los días, ¿no? Analizamos cuáles son las problemáticas, priorizamos y atendemos desde la capacitación de los maestros para el trabajo de todos los días. Es importantísimo los consejos técnicos y que tengan un objetivo. El objetivo debe de ser trabajar todos en conjunto, no solamente desde el aula, sino desde el trabajo con los padres de familia. Si no trabajamos de esta manera, vamos a tener temas de conflicto escolar, temas de acoso escolar.
1: A ver, director, ¿cómo podemos detectar si nuestro hijo, si nuestra hija está sufriendo algún tipo de conflicto escolar? ¿Hay algunas llamadas de atención o estas alertas que podríamos detectar?
2: Sí, es importante primero señalar que las intervenciones docentes son formativas, no castigamos, ¿no? Primeramente hay que entender eso. Ahora, la observación es importante. ¿Qué observamos? Cuando un alumno se aísla, cuando un alumno tiene conductas que no tenía, cuando hay conductas reiteradas, podríamos decir de violencia, son foquitos rojos, foquitos amarillos. Entonces, si tú lo estás observando, esas llamaradas de petate o tepetate, como se decía, no sé cómo se decía antes, pero eso es importante identificarlo y atenderlo inmediatamente. Cuando un niño cambió sus alimentos, o sea, cuando no está dejando de comer, cuando se está aislando, eso es importante identificarlo inmediatamente.
1: ¿Pero qué pasa si le preguntas al niño y te dice, no, nada,
0: todo
1: ¿qué
0: está
1: tienes?
0: Bien.
1: No, todo está bien, pero lo ves en la cara que...
0: Claro, incluso hay conductas que muchas mamás y papás ahí en casa dirán, claro, André, me hace sentido, por ejemplo, que dejen de dormir, que dejen de comer, que tengan accidentes de ir al baño, por ejemplo, en la noche, que mojen la cama, que antes tal vez dormían con la luz apagada y ya no, que tal vez les gusta no estar en lugares encerrados, Son cosas a las que te refieres, ¿no, director? De que como papás hay que estar observando todo el tiempo que la conducta de nuestro niño de pronto de un momento al otro cambió muy radical. Hay miedo o hay como lo que dice Rafa, no, todo está bien.
2: Sí, o a muchas veces los padres de familia no se dan cuenta. Y quienes se dan cuenta somos nosotros los docentes, ¿no? Porque los estamos observando. Imagínate cuántas horas pasa el niño dentro de una escuela, cuántas horas diarias, las multiplicamos por todos los días, imagínate cuántas horas. Llegamos a conocerlos tan bien que sabemos qué es lo que tienen. Entonces, en esta parte de la sensibilización del docente, que es importante seguir trabajando, es importante que el maestro se dé cuenta qué es lo que está pasando con sus alumnos.
0: Pero, por ejemplo, ¿qué herramienta le podrías dar hoy a los papás para que en casa, si ya nos dijo nuestro niño o niña, no pasa nada, ¿cuáles tendrían que ser estas preguntas a realizar o hacer para que pues se abran, ¿no? O sea,
1: para confirmar lo que estás
0: exacto,
1: pensando.
0: Exacto, y no aparecerme en la escuela así de ¿quién de los niños molestó a mi hijo? O sea, ¿cómo me acerco? ¿Cómo construyo este puente de confianza desde casa?
2: Mira, es necesario, Andrea, una comunicación efectiva, directa con el maestro, ¿no? Porque él es quien está con los niños. Identificar inmediatamente cuando veo algo raro, revisar qué es lo que está pasando, ¿no? Hay muchísimas estrategias que podemos implementar. Desde casa, ¿qué les recomendaría a los padres de familia? Pues revisar estas conductas, platicar, preguntar cómo te fue en la escuela, qué hiciste, qué te gustó, qué no te gustó. Si tenemos esta comunicación con los niños, yo tengo 3 hijos, 2 adolescentes, entonces es importante platicar con ellos, darles su espacio también, porque a lo mejor preguntamos una vez y te responden, pues, ¿cómo te fue? Bien, pero tal vez lo dejamos ahí para no atosigar, ¿no? Pero en el día a día, cuando se van relajando, pues es importante seguir comunicándonos con ellos, preguntándoles cómo están.
1: Y ahora, director, pues también quien la hace debe de parar, ¿no? Porque está generando un conflicto a otras personas, incluso a otras familias, hay que decirlo. ¿Cómo un papá o una mamá se puede dar cuenta cuando su hijo está generando molestia a otros niños, a otras niñas?
2: Fíjate que esto es muy importante lo que estás diciendo, porque cuando hay un conflicto escolar, no solamente debes de atender al que recibió esa
0: agresión.
2: Esa agresión, sino tienes que trabajar con la otra parte, que generalmente a veces se nos olvida, ¿no? ¿Qué sucede cuando un niño está siendo violento?
0: Es porque su ambiente es violento. Es una reacción.
2: Por eso yo decía que era importante resarcir el núcleo social, el núcleo familiar. Trabajamos desde la escuela, pero también es necesario trabajar desde la casa. Mira, Andrea, ¿qué hacemos en nuestra escuela? Te voy a platicar una cosa. Matrogimnasias. Son actividades de sensibilización a través del deporte y a través del juego colaborativo para que haya vínculos entre los padres de familia y los alumnos. Y no solamente con los padres de familia, con los maestros. Trabajamos capacitación para los docentes y los padres de familia. El trabajo del estado emocional es algo que no se trabajaba antes. Entonces es muy importante el trabajo emocional. ¿Cómo te sientes? ¿Cómo estás? Preguntarle al niño, ¿no? Mirarlo a los ojos, bajarte a su nivel. Porque cuando hablas de manera directamente con él, los niños son puertas abiertas. O sea, los niños son muy sensibles, saben, ¿no? Entonces escucharlos, cuáles son sus necesidades, qué les gustan. Por ejemplo, otra cosa que te pudiera platicar en las escuelas que estamos realizando en Guanajuato es el trabajo con las ludotecas. Les llamamos nosotros recreos activos también, donde hay juegos organizados. O sea, no solamente se come, sino también se juega, ¿no? Entonces, todo esto es muy importante. El trabajo con las familias desde la escuela va a ayudar. Es un trabajo estructural, social, sí, pero todos podemos hacer algo.
1: Bueno, director, ya para terminar esta entrevista, si hubiera por ahí algún incidente, alguna sospecha de que nuestro hijo o nuestra hija está sufriendo algún tipo de conflicto escolar, ¿a dónde se pueden poner en contacto? En las escuelas públicas, principalmente, bueno, usted viene de la Secretaría de Educación de Guanajuato. ¿Qué pueden hacer para atender una situación así?
2: Mira, incluso la Secretaría de Educación, te digo, ha implementado muchas estrategias para el trabajo de conflicto escolar. Yo lo que les recomiendo primeramente es la comunicación directa con el maestro, con el director, con el supervisor escolar para atender estos temas. Yo creo que si trabajamos juntos podemos inclusive entender que en una dificultad podemos encontrar muchas oportunidades para el trabajo, no solamente inclusive de la persona que está siendo agredida o el agresor, ¿no? Sino de todos. Tú como ser humano, como docente, como maestro, como director, siempre estás aprendiendo. Entonces, el conjunto de las voluntades, si todos trabajamos por un mismo objetivo, entonces pues yo creo que eso va a sumar.
1: Bueno, estamos platicando con Alejandro Calvillo, director de la escuela primaria Emiliano Zapata. Director, ¿te quedas con nosotros en la Hora de la Gente? ¿Tenemos más?
2: Claro que sí.
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5: ¿Cómo están? Muy buenas noches. Bienvenidas, bienvenidos a la Hora de la Gente. Qué gusto acompañarlos en este dominguito. Ese momento donde ya estamos bajando revoluciones, recargando energía, literal, modo reset. Oigan, hoy les vengo a hablar de algo que suena súper grande, medio futurista, pero que literalmente ya está en nuestra vida todos los días. La famosa inteligencia artificial. Pero relax, no se me espanten. No vamos a hablar de máquinas estilo película, ni nada complicado. Miren, les cuento rapidito. El otro día estaba platicando con una ortodoncista, María Fernanda, de esas que te dejan la sonrisa perfecta, y me dice: oye, Charo, es que ya usamos inteligencia artificial en los tratamientos. Y yo me quedé perpleja y le dije, ¿cómo? Me explicó. Ahora se pueden hacer análisis mucho más precisos. Planear cómo se van a mover los dientes uno por uno con mayor exactitud. Y hasta reducir tiempos de tratamiento gracias a sistemas que nos ayudan a tomar mejores decisiones. Y así fue que yo me quedé, pero sí perpleja, y me cayó el 20. Porque claro, uno va al dentista y no se imagina que detrás de esa sonrisa hay tecnología bien inteligente, trabajando en silencio. Y así como eso, pasa en todo. Cuando tu celular te dice, oye, mejor vete por esta ruta porque hay tráfico por esta. Cuando en el súper ya saben qué productos vuelan y cuáles no. Cuando estudias y te salen plataformas que se adaptan a tu ritmo. O cuando un negocio entiende mejor lo que quieres, casi como si te leyera la mente. No siempre la vemos, pero ya la estamos viviendo. Y aquí viene lo más importante. Mucha atención. La IA no llega a quitarnos lo humano. No reemplaza la intuición. No sustituye la creatividad. No puede sentir como tú. No puede sentir como yo. Pero sí puede ayudarte a hacer mejor lo que ya haces. A tomar decisiones más informadas, a ahorrar tiempo, a enfocarte en lo que realmente importa. El tema es que como suena tan tecnológico, a veces nos da miedo. Pero piénsalo así. Cuando llegó el Internet, también parecía bien lejano. Hoy no imaginamos la vida sin él. Con la IA está pasando exactamente lo mismo. La diferencia es que hoy tenemos la oportunidad de entenderla desde el inicio y usarla a nuestro favor. Así que te dejo algo súper simple para esta semana. Pon atención. Observa tu día. Date cuenta en qué momentos la tecnología te está ayudando sin que tú lo notes. Porque aquí está, silenciosa, pero presente. Yo soy Charo Morales. Gracias por regalarme estos minutos. Nos escuchamos el siguiente domingo. Que tengas una semana ligera, productiva y muy consciente.
0: Amigos, pues yo espero que ya, igual que Rafael Lira, estén sacando su tablero donde llevan el score de este 2026. A ver quién va ganando en estas cápsulas del archivo histórico. Rafael Lira, ya nos acompaña Dani hoy en cabina.
1: Así es, Dani, muy buenas noches. Creo que Rafael Lira como 15, Andrea Alcocer 1 y el archivo general 0. Bueno. ¿Cómo estás?
4: Hola, ¿qué tal? Muy buenas noches. De hecho, venimos mayo con la consigna de defendernos así durísimo, ¿eh?
0: Sí, claro.
1: A ver, exacto, sí, es cierto.
4: Es que vámonos con este. Tres pistas y un dato sobre un personaje leonés que ocupó cargos públicos importantes, no solo en Guanajuato, sino en todo el país. ¿Sabes?
1: Okay.
4: Va la primera pista. Él nació el 21 de mayo de 1897. Ajá. Estudió en la Escuela Nacional de Jurisprudencia, donde se graduó como abogado. Un dato más, fue gobernador interino de Guanajuato solo por un mes, en 1923.
1: Ok. No,
4: paso. ¿No? Segunda pista. Vean este dato. Primer rector de la Universidad Nacional Autónoma de México. Cargo que ocupó de 1929 a 1932. Él también gestionó para la construcción de la actual ciudad universitaria.
1: O sea, un leonés fue el primer rector de la UNAM.
4: Así es.
0: ¿Qué?
1: O sea, eso me lo debería de saber sí o sí.
4: Creo que este ya se los gané, ¿verdad?
0: Pues sí, ya te lo sabes ahora. ¡Ay, no!
4: Y tercera pista, vean nada más. Secretario de Educación Pública, Procurador General de la República y Secretario de Gobernación con Lázaro Cárdenas, justo cuando ocurrió la expropiación petrolera. Así es que los escucho.
1: No, pues tuvo pues tazos y...
0: ¿Sí? ¿Ignacio Téllez?
4: Ah, ahí está, perfecto.
0: ¡Sí!
1: ¿Qué? ¿Cómo te lo sabes? ¿Qué?
0: La historia de México. Saludos a la maestra Carmelita.
4: Bien, bien, bien, Andy.
1: ¿Sí lo adivinó, Dani?
4: Nos referimos a Ignacio García Téllez, efectivamente.
1: ¡Órale!
4: Vean ustedes, también formuló el proyecto del Instituto Mexicano del Seguro Social, el cual él también fundó y dirigió. Murió en 1985 y varios espacios públicos, incluso aquí en Guanajuato.
0: ¿Qué calles con su nombre, ¿no?
4: Exactamente. Y hospitales. El Teatro del IMSS de aquí en la ciudad de León. Primarias también llevan su nombre. Así es que punto para Andrea.
1: No, pues los Pumas deberían de irle a León. Casi, casi.
0: ¿Qué acabas de decir?
1: Sí, o sea, con ese dato de la UNAM... A mí sí me sorprendió. Dios. Pero bueno.
4: Sí, un personajazo.
0: Ay, no, vengan a la cabina aquí a... ¡Goy!
1: No creo.
0: Oye, es muy buen dato, Dani, el saber que hay muchos leoneses, pero sobre todo guanajuatenses. Nosotros somos de que vamos a donde nos da la gana, diría Chabela Vargas.
4: Efectivamente, un personajazo este Ignacio García Téllez. Es que ya saben, en el Archivo General del Estado tenemos publicaciones y diferentes datos sobre este ilustre personaje.
1: Bueno, gracias, Dani.
4: Gracias a ustedes.
3: ¿Qué tanto conocen nuestros invitados sobre Guanajuato? 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
1: Y llegó el momento de jugar Basta. Alejandro, ¿estás listo para a ver si nos ganas?
2: Tengo miedo.
0: Pero hoy tenemos Basta, entonces queremos que por favor a todas las hora y los hora escuchas nos pongas una categoría para jugar en conjunto.
2: Se las voy a poner difícil, entonces a ver, vamos a mi contexto, cosas que hay en una escuela.
1: Okay. Va muy bien. Ay, normalmente los invitados pierden. Ahí es. Y eso que sí tienen la ventaja que ponen la categoría. Sí. Pero, órale, va, muy bien. Pues entonces empezamos cosas de escuela. Adelante, por
0: adelante,
1: favor.
0: Mesa. Ok. Pizarrones.
1: Pues la propia escuela, por supuesto.
0: Claro.
2: Focos.
0: Ok. La chicharra.
1: Alumnos y alumnas.
2: Ajá. Juegos.
0: Ok. El lunch.
1: Las bancas.
2: Ventanas.
0: Ok. La tiza para los pizarrones.
1: No puedo creer. Los salones, claro.
2: ¡Ay! Uniformes.
0: Ok. Ren, ran, tan, ran, tan, tan, tan, tan. Jija, jojo, jojo.
1: ¿Tres?
0: No, el gel del baño. ¿Qué? De los niños y las niñas. Para lavarte las
1: no
0: manos.
1: Puede ser. La recuperación escolar.
0: ¿De qué?
2: Organización.
0: ¡Inventen!
2: Ay, ya perdí, porque la organización no es un objeto.
0: Ahí está.
1: Ahí está.
2: Para que vean que no soy tramposo.
1: Ok, creo que desde mi respuesta la perdí.
0: Creo que ya desde allá todos perdimos.
2: ¿Verdad que sí?
1: Bueno, está
0: bueno,
1: bien.
0: Pues.
1: Un día del año que ganó, ganan los invitados.
2: Fanfarrias, por favor, ahí en cabina.
1: Muy bien, pues director, gracias por estar con nosotros aquí en La Hora de la Gente. Pero antes queremos regresar el tiempo.
3: Antes de despedirnos, tenemos algo muy especial para compartir contigo. Esta es la reflexión final.
1: ¿Qué le dirías a Alejandro Calvillo de 18 años? Imagínate que apareces tú aquí de 18 años. ¿Qué le dirías?
2: Bueno, pues que le espera un gran futuro, que va a ser muy, muy feliz y que va a formar una hermosa familia. Muchísimas gracias por la invitación.
0: Muchas gracias, Alex, por acompañarnos.
2: Gracias.
1: Y bueno, pues también nosotros estamos llegando ya al final del programa de este domingo de La Hora de la Gente. Ya casi, pues, llega la hora de dormir, pero estamos arrancando un nuevo mes que seguramente va a traer muy buenas noticias.
0: Ay, sí, vamos a empezarlo muy bien y de buenas. Esperemos que donde sea que nos estés escuchando, ya vamos casi a la mitad del año. ¡Casi!
1: No, y mayo se va rápido.
0: Y se está acabando el ciclo escolar, así que disfruta muchísimo de tus últimos días en la aula.
1: Sí.
0: Cómete lunch mañana tempranito y vámonos todos.
1: Y los maestros ya están contando los días para el 15 de mayo. Ya vámonos.
0: Vámonos ya a dormir. Buenas noches, Guanajuato.
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1: ¿Alguna vez te has detenido a pensar que no solo el calzado importa, sino también las calcetas que usas? Elegir bien no es un detalle menor. Conocer sus características puede marcar la diferencia para tomar una mejor decisión de compra.
0: Además, ¿quieres saber qué hacer si cancelaste un servicio y te siguen cobrando? Quédate en la Revista del Consumidor Radio.
2: Revista del Consumidor.
0: Caminar, correr o realizar actividad física durante largos periodos puede poner a prueba algo que muchas veces pasamos por alto: las calcetas. Y es que su elección no es un detalle menor. Funcionan como una barrera inteligente entre la piel y el calzado, ya que ayudan a reducir la fricción y a distribuir mejor la presión de zonas clave.
1: Sus materiales y estructura están diseñados para favorecer la transpirabilidad, el ajuste anatómico, la resistencia y la estabilidad, lo que brinda seguridad y una mayor sensación de control durante el movimiento.
0: Se clasifican principalmente por su largo, invisibles, tobilleras, media caña o altas, y por su funcionalidad técnica, como compresión, acolchado para alto impacto o materiales sintéticos que favorecen el control de la humedad. Para el día a día o entrenamientos ligeros, los tines invisibles o al tobillo son una buena opción, ya que son frescos y protegen el talón sin afectar la estética. Si realizas actividades de mayor exigencia, como el senderismo, las calcetas de cuarto de caña ofrecen protección adicional contra rozaduras. Y para deportes de alto impacto o de conjunto, como el básquetbol o el fútbol, las calcetas largas o de media caña brindan mayor estabilidad, soporte muscular y protección.
1: Por eso elegir las calcetas adecuadas hace la diferencia. Para saber cuáles cumplen mejor con lo que prometen, el Laboratorio Nacional de Protección al Consumidor analizó 56 modelos de calcetas deportivas, 34 tines, 10 cortas y 12 largas. Se realizaron pruebas para verificar que la información comercial cumpliera con la normatividad vigente, que la composición coincidiera con lo declarado en el etiquetado, que no presentaran defectos, así como su resistencia al desgaste, peso, elasticidad, dimensiones, variación tras el lavado, suavidad y resistencia al reventamiento.
0: ¿Cuáles fueron los resultados? En el caso de las calcetas tipo Team, las marcas UFC, Wilson, Extreme Force, Under Armour, Adidas y Nike incumplen la norma al no presentar su información comercial completa. Los modelos que calificaron con excelencia al promediar todas las pruebas fueron Champion, Sport Team, Under Armour y Yorkshire Polo Club.
1: En las calcetas tipo cortas, las marcas que no cumplen con la declaración de fibras que indican en su etiqueta son Nike, Puma y Simple Fashion. Los modelos mejor evaluados al promediar todas las pruebas son Shaq, Simply Basic y Wilson.
0: Y en el caso de las calcetas tipo largas, Gap, Everlast y Wilson no son veraces con la composición de fibras. Las que calificaron como excelentes fueron Champion, Hanes y Tessa. Elegir calcetas adecuadas para tu actividad ayuda a cuidar tus pies y mejorar tu desempeño.
1: Por eso te recomendamos adquirirlas en establecimientos formales que garanticen condiciones de higiene. Verificar la talla, ya que en algunos casos no hay cambios. Elegir el material según la actividad y el clima. Seguir las instrucciones de lavado. Lavarlas por separado para evitar que la fricción con otras prendas pueda acelerar el desgaste. Y reemplazarlas cuando presenten deterioro para evitar molestias.
0: No olvides que una vez que tus calcetas hayan llegado al final de su vida útil, debes desecharlas de forma responsable conforme a las disposiciones ambientales de tu localidad.
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1: Imagina que te despediste de ese servicio que ya no usabas: telefonía, televisión o internet. Solicitaste la cancelación y de inmediato los cargos dejaron de aparecer. Así, sin complicaciones. Es común que aún después de cancelar, algunos proveedores continúen haciendo cobros de forma injustificada.
0: Para empezar, ¿sabes cuáles son las principales causas de los cobros persistentes? Pueden ser no concluir correctamente el proceso de cancelación, no contar con un folio o constancia de cancelación, desconocimiento de cláusulas sobre plazos mínimos o penalizaciones al cancelar, errores administrativos del proveedor.
1: Además, cuando un proveedor no puede demostrar lo que anuncia, no es un simple error de comunicación, es publicidad engañosa. Esto genera expectativas irreales sobre los beneficios del producto y vulnera tu derecho a recibir información veraz. No tienes por qué quedarte de brazos cruzados. Si identificas un anuncio con publicidad engañosa, tu denuncia se convierte en una herramienta clave, porque además de expresar la inconformidad, proteges el interés colectivo.
0: Denunciar es la opción para que nadie más sea engañado. Pensemos en un caso hipotético. En enero del 2025, Adriana contrató a Pink Gimnasio con pago domiciliado, pero en julio solicitó la cancelación por cambio de domicilio y el proveedor confirmó el trámite e incluso le proporcionó su folio. En agosto y septiembre se realizaron cargos adicionales injustificados. Sin embargo, la empresa se negó al reembolso, argumentando que se trataba de un error administrativo y le solicitó esperar 3 meses más. Adriana acudió a la Profeco y entregó una copia de su identificación oficial, el contrato, su folio de cancelación, los comprobantes de pago de las mensualidades del gimnasio, así como el estado de cuenta donde se reflejan los cargos posteriores a la cancelación.
1: Se determinó que la cancelación incumplió la Ley Federal de Protección al Consumidor y los cargos fueron indebidos. Como resultado, el proveedor suspendió de manera definitiva cualquier cargo relacionado, reintegró la totalidad de los montos cobrados y otorgó una bonificación adicional del 20%. Al final, Adriana quedó satisfecha con el apoyo que le proporcionó la Profeco, ya que obtuvo una buena resolución a su situación y sabe que sus derechos como persona consumidora serán protegidos.
0: Presta atención. Si ofreces un bien o un servicio, recuerda que las personas consumidoras tienen derecho a solicitar un contrato. Este debe incluir una cláusula de cancelación y es tu responsabilidad respetar cualquier solicitud en los términos y plazos que hayan sido acordados.
1: Además, si te cobran, aunque sea un solo peso de forma injustificada, no solo tienes derecho a recuperarlo. La ley también establece que puedes recibir una compensación adicional conforme a lo dispuesto.
0: Para evitar y/o suspender los cargos indebidos, debes de revisar tu contrato para identificar el proceso de cancelación, los plazos y las condiciones. Solicitar la cancelación al proveedor por distintos medios: teléfono, sucursal, correo electrónico o aplicación. Y no lo olvides, el proveedor debe darte un número de folio o un comprobante que respalde tu solicitud.
1: Pedir al proveedor la devolución de los montos cobrados indebidamente y la suspensión inmediata de los cargos. Conservar la evidencia de tu solicitud de cancelación, como el folio proporcionado por el proveedor, correos electrónicos o capturas de pantalla. Por último, contactar al proveedor y exigir la suspensión inmediata de los cargos.
0: Si el proveedor se niega a cancelar el servicio, te pone condiciones, mantiene los cargos o no te devuelve tu dinero, acércate a la Profeco. Aquí puedes recibir apoyo, orientación, asesoría y también presentar tu queja.
1: Puedes escribir a los correos denunciasprofeco@

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1: Republicana. Lo anterior también lo hago con la finalidad de facilitar la actuación de las autoridades mexicanas en el proceso de investigación ya citado.
2: Gobernador, la inmensa mayoría del pueblo de Sinaloa lo sabemos y estamos seguros que así será. Le expreso mi profunda solidaridad. Pueblo de Sinaloa, asumo el cargo de gobernadora interina para nuestro estado.
3: No hay ninguna evidencia que nos permita apreciar el porqué de la urgencia

0: de la detención provisional. La difusión pública de la información pone en riesgo el debido proceso.
1: Lo digo con toda claridad. Esta dirigencia no tolerará corrupción en ningún gobierno de Morena. Y desde ahora, un aviso para quienes aspiren a ser coordinadores de la defensa de la transformación y quien quiera ser

0: rompan su silencio y se pronuncien contra el ente sionista de Israel. Si nosotros sufrimos esta tortura, ¿qué pesadilla vive el pueblo palestino sin protección alguna?
1: Hemos visto que las autoridades israelíes del gobierno de Netanyahu han secuestrado a varios ciudadanos que estaban en la flotilla desplegándose hacia Palestina. Es que queremos la libertad del ciudadano español que ha sido secuestrado ilegalmente por parte del gobierno de Netanyahu.
2: جمهوری اسلامی هیچ وقت از مذاکره فرار نکرده هیچ وقت
3: La República Islámica nunca ha rehuido a las negociaciones, pero está claro que negociar no significa aceptar sus dictados ni lo que pretenden imponernos mediante amenazas. Eso no es negociar, es aceptar una imposición.
2: می‌خوام تحمیل کنم، اون تحمیل رو که مذاکره نیست، به پذیرش تحمیل.
4: An architect who's really talented, he's done a lot of work for me. He's
5: got un arquitecto que es realmente talentoso. Ha hecho mucho trabajo para mí. Tiene un estilo, un hermoso estilo hispano en particular, y proviene originalmente de un lugar llamado Cuba, del cual tomaremos el control casi de inmediato.
4: Taking over almost immediately.

0: 6 de la mañana con 16 minutos. Bienvenidas y bienvenidos. Estamos en MBS Noticias. Si no sabe el gustazo, el gusto, el amor, el placer que es para mí estar con usted. Hoy tenemos un programazo por delante, ya le contaba más temprano, pero los saludo si me está escuchando a través de MBS Noticias en algún podcast. Gracias. Recuerde que estamos en tiempo real en mbsnoticias.com con toda la información de México y el mundo. Si usted está en Exa, en Globo, en La Mejor, en la tele, en Dish, en Megacable, si nos está siguiendo en estos momentos a través de alguna plataforma, por la magia de la transmisión en vivo, me da mucho, mucho gusto siempre saludarlo. Oiga, pues vámonos con información porque hay harta cosa que comentar el día de hoy, cargadísimo. Todavía hay gente que está en puente, qué maravilla, qué rico, qué envidia. Pero la información no ha parado, es intensa, muy, muy intenso lo que vimos este fin de semana y seguramente lo que estaremos viendo en las próximas. Vámonos con todo. Rubén Rocha Moya pide licencia. El Congreso de Sinaloa designa a Geraldine Bonilla como la gobernadora interina. Karina Méndez, cuéntanos. Muy buen día.
1: Hola, ¿qué tal, Luis? Buenos días. Desde Sinaloa te saludo y te informo que el pasado viernes 1 de mayo, el gobernador del estado, Rubén Rocha Moya, solicitó licencia temporal para atender el proceso que iniciara la FGR ante acusaciones de Estados Unidos. Al tiempo, de ese mismo viernes, el ayuntamiento convocó a sesión de cabildo a las 22:15 horas y en ese mismo momento el alcalde de Culiacán, Juan de Dios Gámez Mendívil, solicitó licencia temporal al cargo a partir de ese 1 de mayo. La encargada de suplir la alcaldía es Ana Miriam Ramos Villarreal. El sábado por la mañana, a las 8 horas, el Congreso del Estado sesionó y concedió licencia temporal a Rubén Rocha Moya para separarse de su cargo como gobernador. Con 33 votos a favor, 2 abstenciones del Partido Acción Nacional y 3 en contra del PRI, fue nombrada Geraldine Bonilla Valverde por el Congreso del Estado como gobernadora interina en Sinaloa. En unos momentos, más información.
0: El viernes fue Rubén Rocha, el gobernador de Sinaloa, quien solicitó la licencia temporal de 30 días como gobernador. Esto en medio de las acusaciones en su contra hechas por parte de los Estados Unidos por los presuntos vínculos con el narco.
2: Dirijo al pueblo de este gran estado para manifestar lo siguiente. 1. Tengo la conciencia tranquila. Una vida de trabajo respalda mis palabras. Lo digo clara y contundentemente. Son falsas y dolosas. Las acusaciones que se han vertido en mi contra, a mi pueblo y a mi familia, los puedo ver de frente porque no los he traicionado y nunca, nunca los traicionaré. Y eso lo demostraré con firmeza en el momento que las instituciones de justicia de nuestro país lo requieran. No voy a permitir que me utilicen para dañar al movimiento al que pertenezco y que ha cambiado para bien la vida de millones de mexicanas y mexicanos que durante décadas fueron víctimas de quienes se creyeron con el derecho de despojarlos hasta de lo más elemental. México seguirá cambiando para bien porque tenemos mucho pueblo. Finalmente, informo al pueblo de Sinaloa que hoy presenté ante el Congreso del Estado la solicitud de licencia temporal al cargo de gobernador mientras dure el proceso de investigación y lo hago desde mi profunda convicción republicana. Lo anterior también lo hago con la finalidad de facilitar la actuación de las autoridades mexicanas en el proceso de investigación ya citado. Gracias por su atención y buenas noches.
0: Bueno, pues vamos a ver cómo le va a Sinaloa, sobre todo. Los sinaloenses hicieron fiesta, hubo bandas, hubo gente vestida de blanco en las calles, hubo alegría por la salida de Rocha Moya. Desde hace mucho pedían su salida. Si bien es una licencia temporal y puede regresar Rocha Moya cuando quiera, pues hoy por hoy, hoy en este preciso instante no tiene fuero. Es un debate jurídico interesante. Al final lo ha dicho pues el mismo jurista de la 4T, Arturo Saldívar. No tiene fuero Rocha Moya. Eso quiere decir que si está una orden de aprehensión, que si hay elementos suficientes, lo pueden detener en este instante. Vamos a ver si quieren encontrar los elementos suficientes. De que los hay, los hay. Que los quieran encontrar, esa ya es otra cosa, ¿no? Por cierto, Geraldine Bonilla es la nueva gobernadora y en sus primeros minutos como gobernadora expresó el respaldo a Rocha Moya.
3: En el documento que remitió el gobernador, el doctor Rubén Rocha Moya, a esta soberanía, en un párrafo señala lo siguiente: lo digo claramente y con contundencia. Son falsas y dolosas las acusaciones que se han vertido en mi contra. A mi pueblo y a mi familia los puedo ver de frente porque no los he traicionado y nunca los traicionaré. Y eso lo demostraré con firmeza en el momento que las instituciones de justicia de nuestro país lo requieran. Gobernador, la inmensa mayoría del pueblo de Sinaloa lo sabemos y estamos seguros que así será. Le expreso mi profunda solidaridad. Pueblo de Sinaloa, asumo el cargo de gobernadora interina para nuestro estado.
0: Por cierto, ella era una persona a la cual Rocha Moya se refería como la meserita de una lonchería. Creo que no lo decía con un afán tan peyorativo. Ya sabe que Rocha Moya tiene sus propias maneras de hablar. Entonces, bueno, pues circuló y se viralizó este video porque, pues antes, así se refería a Rocha Moya a la hoy gobernadora Geraldine Bonilla.
4: Geraldine, diputada, ella es la presidenta de la Cámara. Presidenta de la Cámara. A ver, Geraldine, espero que no te enojes, pero para que sepan aquí. ¿Quién era Geraldine antes de que, ya es la segunda vez que es diputada? Geraldine era una meserita de una lonchería de Dimas. ¿Eras o no? Y trabajaba. Nada más que le tocó una de las tómbolas de Morena y se vino de diputada. Ya la nombré una vez subsecretaria de Seguridad.
0: En la torre, a ver si no salimos de Guatemala para entrar a Guatepeor. Entre la meserita de la lonchería, como dice Rubén Rocha Moya, que salió como por las tómbolas, que la puso como subsecretaria de Seguridad. O sea, a ver si no salimos de Guatemala para entrar a Guatepeor. La Fiscalía General de la República de momento, no entregará a Estados Unidos a Rubén Rocha Moya. Se abre también otro debate. ¿Dónde detienen a Rocha Moya mejor, en México o en Estados Unidos? Si lo agarran aquí y lo meten a la cárcel, o inclusive hasta lo ponen por su edad en una especie de arresto domiciliario, ¿no conviene más tenerlo aquí? Con eso ya se cumple parte del tratado. Si está detenido, se cumple parte del tratado. ¿No conviene más tenerlo aquí que tenerlo allá? Va a haber información importante, o al menos eso nos dicen a eso del mediodía, hoy. A ver qué pasa, pero queda casi que descartado de momento que entreguen a Estados Unidos a Rocha Moya. Cuéntanos más, Omar Peralta. Buen día. Bueno, es la voz de Omar Peralta y la información es de René Cruz. Adelante, Omar.
5: ¿Qué tal, Luis? Muy buenos días. La Fiscalía General de la República informó que el Área de Asuntos Internacionales ya examinó la solicitud que hizo el gobierno de Estados Unidos para detener con fines de extradición al gobernador con licencia de Sinaloa, Rubén Rocha Moya, así como al senador de Morena, Enrique Insunza, y a otros funcionarios de aquella entidad. En conferencia de prensa, Raúl Jiménez Vázquez, titular de la Fiscalía Especializada de Control Competencial, informó que de esa revisión se concluyó que no hay fundamento que justifique la urgencia para detener a los servidores públicos. Asimismo, el fiscal puntualizó que no hay pruebas que acrediten el delito que se le imputa a los funcionarios. En unos momentos, toda la información.
0: Y bueno, lo que ha llamado la atención es que el senador Insunza, que está en su natal Badiraguato, ahí en la misma tierra del Chapo Guzmán, ya dijo que él no va a dejar el Senado, que no va a pedir licencia, que háganle como quieran. Ay, que si lo quieren llamar a comparecer, él va. Que si tiene que ir a declarar algo a la fiscalía, él va, pero con fuero. Ah, mire. Angélica Melín, cuéntanos.
6: Hola Luis, buenos días. Desde el Senado de la República, uno de los acusados por la justicia de Estados Unidos de tener nexos con el crimen organizado, el senador Enrique Insunza, salió a defenderse desde sus cuentas en redes sociales, donde incluso difundió un video desde su casa en Badiraguato, Sinaloa. El legislador adelantó que no va a pedir licencia al cargo y por ende mantendrá el fuero constitucional que lo protege. En distintos mensajes, calificó como falsa de toda falsedad la versión pública en la prensa respecto a que sus abogados estarían en contacto con el Departamento de Justicia norteamericano para convertirse en testigo cooperante y así librar en parte las acusaciones y la pena que se podría fincar en su contra. En otra de sus publicaciones manifestó sus sospechas respecto a que las imputaciones que se le achacan desde la justicia norteamericana tienen que ver con el caso Chihuahua. En unos momentos más detalles.
0: Esa es una de las narrativas que maneja también una parte, la parte radical de la 4T. Que como hablaron de Maru Campos y la CIA en Chihuahua, Luego, Estados Unidos reaccionó con una acusación formal en la Fiscalía Sur de Manhattan. Perdón la risa, es que no todos son iguales, oiga. O sea, aquí sí de pronto pueden inventar delitos. Ha pasado. No voy a citar más ejemplos, nomás diré que ha pasado. Pero allá no es tan fácil. Para que todo se conceda a través de un jurado ciudadano, dado el common law, se tienen que presentar una cantidad importantísima de pruebas, de evidencias. Se tiene que presentar el caso, más en una corte tan importante. Los fiscales se juegan el pellejo con todo este tema. Entonces, no, allá no están inventando nada. Están, eso sí, están tomando muy en consideración en qué momento van a ir sacando cada una de las acusaciones. Las están calendarizando. Están administrando los golpes precisos, en algunas ocasiones fulminantes, al corazón del radicalismo de izquierda mexicano. Ya ni me atrevo a decir Morena o PT, porque todo es una amalgama y están mezclados. En Morena hay gente ultra mega conservadora, de hecho. En Morena hay esta gente pro Trump, nada más que no lo dicen abiertamente. Pero, a ver, más bien los golpes son directitos contra la izquierda radical mexicana. Y eso sí lo van a estar haciendo. Y además, pues allá en Estados Unidos dicen, este señor nos causó perjuicio, nos causó daño, porque gracias a él llegó tanta cantidad de fentanilo. Y entonces pues lo consideran un narcoterrorista de acuerdo a la ley estadounidense. Vamos a ir viendo cómo estarán soltando pian pianito. Vienen otros gobernadores, nos dicen. Vienen a lo mejor secretarios de Estado. Vienen fuertes. Vienen otros senadores, uno en particular. En fin, bueno, pues ya veremos qué pasa. Pero pues Insunza y la parte radical de la 4T dice que todo esto es una reacción inmediata por el tema de la CIA y que, bueno, pues están ahí poniendo en jaque al gobierno mexicano como una reacción política. Y sí, hay algo de la política, cómo no. El dirigente del PAN, Jorge Romero, insistió en que el Senado debe de evaluar de manera inmediata la desaparición de poderes en Sinaloa. Después de que sonaron algunos grillos, pues fue la declaración de Jorge Romero, porque no hay así como que mucha gente que lo apoye o que lo siga, o en un PAN también que no porque esté en estos momentos golpeándose la cuarta transformación, no porque se esté desintegrando, no porque tengan una crisis brutal, quiere decir que ipso facto crece el PAN, o la oposición. Hay una oposición también francamente débil, totalmente fracturada entre sí. Cuéntanos, Alberto Zamora.
7: ¿Qué tal, Luis? Muy buenos días. El dirigente nacional del PAN, Jorge Romero, insiste en que el Senado de la República debe evaluar de manera inmediata la desaparición de poderes en Sinaloa tras las acusaciones contra el gobernador Rubén Rocha Moya y 9 funcionarios más por su presunta colaboración con el narcotráfico. Dice que debe analizarse este tema como una medida para atender la crisis de inseguridad que afecta a gran parte del estado. Los detalles más adelante.
0: Sí. Bueno, por otro lado, en esta oposición que también está deshecha, está hecha añicos, o sea, al final de cuentas pueden venir golpes fulminantes para 4T, sí, pero eso no hace que crezca el PRI o el PAN. Por un lado el PAN, no, hay que desaparecer por ese Sinaloa, pues sí, pero ni tienes los votos, ni se puede hacer nada. O sea, parece verdad de perogrullo, un Jorge Romero que dice, quiero salir, pélenme. Órale, chido, va. Y luego tienes el otro tema que es el PRI, que está todavía peor. Renunció ayer Héctor Yunes Landa. Y usted podrá decir lo que quiera del PRI, pero tiene buenos cuadros, o tenía buenos cuadros, cada vez son menos. Y uno de ellos era él, Héctor Yunes. Un tipo, pues, bragado en la contracorriente, ¿eh? Un tipo que le tocaron momentos difíciles y durísimos. Y que llevaba 45 años de militancia. Y ayer denunció pues, lo que todo mundo sabe, que el PRI está secuestrado por otro impresentable que se llama Alejandro Moreno y que, pues ahí se ve, ¿no? Escuche.
8: Mi renuncia obedece a que el partido hoy se encuentra secuestrado por un personaje impresentable que pretende seguir decidiendo por décadas el futuro del PRI. Alejandro Moreno no solo ha fracturado al partido, sino que ha alejado a sus más distinguidos militantes, reduciendo al PRI a una minoría sin proyecto ni futuro.
0: En otros temas, el presidente Trump estuvo en el Forum Club en West Palm Beach, en Florida. Es un foro sumamente conservador, como todos a los que acude Donald Trump. Y ahí habló de chile, de dulce y de manteca, lo mismo de que Irán ya lo ganó, que no es cierto. Lo mismo hablando de Marco Rubio, se refirió a Cuba, diciendo ya la vamos a tomar en estos momentos y en Cuba, bueno, prendieron las alertas, no es para menos. Y es factible que pase algo así. Vamos a ver. Y también habló de México, no habló de Rocha Moya, ¿no? O sea, Rocha Who, no sabe el presidente, yo creo que concretamente es con exactitud quién es Rocha Moya, no creo que lo sepa, pero sí creo que tiene el contexto en torno a que hay gobernadores, pues que son narcotraficantes en nuestro país. Y eso todavía no lo ha ocupado como una batería de narrativa. Lo que hizo fue pues, volver a hablar de la presidenta de México de esta manera.
9: Se filtró que iba a cambiar el nombre del Golfo de México por el Golfo de América. Ella es una mujer hermosa, muy agradable. Ya sabes, nunca me gusta hablar de su belleza porque suele ser el fin de una carrera política. Si dices que alguien es una mujer hermosa, dice, ¿qué cosa tan terrible? A todos les molesta, excepto a la mujer de la que estás hablando. A ella le encanta. Así que no diré que es una mujer hermosa, pero es una mujer estupenda, y lo es. Tiene esta voz increíble, hermosa, una voz elegante. Era bailarina de ballet. Tiene esta voz hermosa y ella dice, presidente, presidente, no, presidente, dígame, solo está bromeando, ¿no vas a cambiar el nombre del Golfo de México? Sí lo haré, lo siento.
10: No,
9: por favor. De todos modos, ahora mismo no me quieren mucho en México, ya sabes.
0: Bueno, pues ahí Donald Trump en esta reacción en un México, además estaba muy convulso el viernes, porque esto pasó el viernes. Y pues aquí que entre que Rocha, que la renuncia, que no, que si va, que si tiene fuero, que si lo detienen, que si llegan los gringos, ¿qué? Y Trump, siendo Trump. La presidenta de la República tuvo una gira este fin de semana, estuvo en Palenque, estuvo en Chiapas, no estuvo en el rancho de López Obrador oficialmente, aunque muchas versiones periodísticas apostaban a que sí, o apuestan a que sí, o incluso hablan en columnas que sí, que ahí estuvo. Oficialmente no hay nada, O sea, oficialmente de hecho es lo contrario, pero pues la red también está repleta de todos estos declaraciones, ¿no? Y versiones, son versiones. Oficialmente la presidenta no estuvo con López Obrador, extraoficialmente de manera de versión de lo que usted quiera, bueno, pues hay muchísimo. Y bueno, pues la presidenta estuvo allá en Palenque y ahí habló, eso sí, de las intervenciones y las amenazas extranjeras a nuestro país. Jacir Magallanes, buen día.
11: ¿Qué tal, Luis? Buenos días. Este fin de semana la presidenta Claudia Sheinbaum afirmó que México y los mexicanos son mucha pieza y dijo también que se está recuperando la grandeza y la dignidad de este país. Al respecto, la mandataria advirtió que agachando la cabeza no se sirve a la patria y en ese contexto la presidenta estuvo este fin de semana en la zona de Palenque, Chiapas, también visitó Cancún, Quintana Roo y la zona de Atenco en el Estado de México. Los detalles más adelante.
0: Y ayer Morena, con un ánimo de velorio, renovó su dirigencia. Ariadna Montiel sucede a Luisa María Alcalde. Tenían unas ganas. Mire nada más, si me sigue a través de la tele. Vea nada más. Pero serios. Tristones así. Nora Bucio, buen día.
12: Luis, te saludo con gusto y te comento que Ariadna Montiel Reyes asumió la presidencia nacional de Morena y advirtió a quienes aspiran a una candidatura que deberán mantener una trayectoria intachable. También llamó a cerrar filas en torno a la presidenta Claudia Sheinbaum Pardo frente a una embestida contra el país y aseguró que el movimiento no tolerará la corrupción en ninguno de sus gobiernos. Los detalles de la información más adelante.
0: Ahorita platicamos sobre este tema aquí en MBS Noticias. Por cierto, pasó de noche por tanta información, pero es muy importante. se va Julio Verdegué de la Secretaría de Agricultura y Desarrollo Rural y llega Columba Yasmín López Gutiérrez. Todo en el marco de la negociación T-MEC, ¿eh? O sea, no es menor. Julio Verdegué enfrentó problemas severísimos. Los campesinos pues están enojados. Los campesinos piden, de hecho, que salga el tema de los granos del T-MEC. Ahora Julio Verdegué pues va a estar medio asesorando ahí el T-MEC. Digo medio porque no queda muy claro lo que va a hacer. La nueva secretaria, Columba Yasmín López Gutiérrez, si bien tiene un perfil sumamente técnico, también es cierto que tiene una carga ideológica importante, el tema del glifosato, el tema ahí de los granos y de los transgénicos. Entonces, pues el campo en crisis y en medio de la salida de Rocha Moya, porque se habló mucho también de la posibilidad de que Verdegué llegara como sustituto de Rubén Rocha Moya. Además, Verdegué, ahora sí que no está usted para saberlo, ni yo para andar de chismoso, pero Verdegué, el ex secretario de Agricultura, era compañero de prepa del actual esposo de la presidenta de la República. Los dos son de Sinaloa, de Mazatlán. Bueno, pues ahí está. Ya vamos a ver qué pasa si al final hoy hay una licencia temporal, pero puede venir una renuncia de Rocha Moya y ahí ya la cosa cambiaría y ahí sí ya habría una posibilidad de que Verdegué llegara, pues lo que queda del gobierno de Sinaloa, que todavía es como un añito y piquito, o sea, de aquí a las elecciones del próximo año. Entonces, bueno, pues sí llamó la atención también esto, aunque dado toda la cantidad de información, pues pasó un tanto de noche. 6:37, no me tardo. Esto es MBS Noticias y estos los titulares del planeta.
10: Titulares del mundo. New York Times, Estados Unidos.
13: Visión para una guerra contenida, alejándonos de Trump.
10: Washington Post, Estados Unidos.
13: Estados Unidos guiará a los buques en el estrecho.
10: El País, España.
13: La regularización de inmigrantes divide a los españoles en función del voto.
10: Le Monde, Francia.
13: En apuros, Trump ataca a Alemania.
10: The Guardian, Reino Unido.
13: Alarma por supervisión ineficaz de los sistemas de reconocimiento facial basados en IA.
10: Der Spiegel, Alemania.
13: Ganamos más con Nutella que con la crema de chocolate. Ja.
10: Corriere della Sera, Italia.
13: La misión estadounidense para reunirse con el Papa y Meloni.
10: Funcho de São Paulo, Brasil.
13: La inteligencia artificial está transformando las campañas electorales este año.
10: El Clarín, Argentina.
13: Caputo con empresarios. No hay riesgo de que vuelva al kirchnerismo.
10: Al Jazeera, Medio Oriente.
13: Buque de guerra estadounidense atacado con misiles en Hormuz por la armada iraní.

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5: En Inglaterra 1966, el Hotel Alexandra National de Londres, los directores del lugar importaron especialmente varias cajas de tequila para agasajar a los seleccionados mexicanos que allí se hospedarían. Al llegar, el técnico Ignacio Trelles rechazó tan peculiar obsequio, indicando que nada de bebidas alcohólicas para sus jugadores. Por su parte, el cocinero de la delegación fue ordenado a conseguir leche de cabra para todos los seleccionados, por lo que debió recorrer gran parte de la capital inglesa para su encomienda.
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12: 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Primeras planas. El Universal.
13: No hay lugar para los corruptos en Morena. Montiel. Al ser electa presidenta de Morena, Ariadna Montiel aseguró que no tolerará corrupción en gobiernos emanados de sus filas y que hará a un lado a quien ejerza esas prácticas. Adelantó que para las candidaturas de 2027 se buscará trayectoria impecable y que la encuesta dé oportunidad a quien respete el mandato del partido de la honestidad.
12: Milenio.
13: Los corruptos no caben en la 4T. Hay que echarlos. Montiel. La nueva lideresa exigirá a candidatos trayectoria impecable y llama a defender a la presidenta de embates extranjeros. Sheinbaum. No sirve a la patria agachar la cabeza.
12: Reforma.
13: Acumula Segalmex cargos y desfalcos. Haya nuevo desfalco en falso contrato en sede en Zacatecas. Suma René Gavira, ex administrador, 7 imputaciones de la FGR.
12: Excelsior.
13: Enfrenta las lluvias sin atlas de riesgos. Pese a saldo mortal de la perturbación 90E en octubre pasado, los 5 estados más afectados se mantienen con datos obsoletos o inexistentes.
12: Animal político.
13: Atenco no es un hecho aislado. La secuelas en un sistema que perpetúa la tortura sexual.
12: La jornada.
13: Nunca más se reprimirá al pueblo, dice Sheinbaum en Atenco. Recuerda opresión de hace 20 años. Donde hubo despojo, hoy hay restitución, indica al entregar tierras a la comunidad.
12: El financiero.
13: Ve Secretaría de Hacienda y Crédito Público punto de inflexión de la economía en marzo. Proyecciones sobre PIB y recaudación para 2026 se mantienen.
12: El economista.
13: Es estímulos fiscales a las gasolinas costaron 11.700 millones de pesos en marzo. En el primer trimestre, la economía del país registró contracción y el gasto público se incrementó, reportó la Secretaría de Hacienda.
12: Reporte Índigo.
13: Renuevan las entrañas de la ICM. El Aeropuerto Internacional de la Ciudad de México atraviesa una transformación profunda. De acuerdo con su director general, Juan José Padilla, los trabajos de remodelación evolucionaron de intervenciones superficiales a una reingeniería total.
12: El Sol de México.
13: Casinera sancionada quiere entrar a Tulum. Adquiere terrenos en la zona hotelera. CAMSA, según autoridades estadounidenses, trabaja para el Cártel del Noreste.
12: La prensa.
13: Suenan balas. Riña en baile sonidero termina en tiroteo en la colonia Pensador Mexicano. Hay 11 lesionados y el responsable fue detenido.
12: La crónica.
13: No toleraremos corrupción en nuestros gobiernos. Montiel. Es momento de hacer un examen de conciencia y hacer a un lado a quien incurra en esta práctica, advierte la nueva dirigente nacional de Morena.

instantes, un ratito nada más. Qué bella rola, me encanta esa rola y me encanta además como para iniciar esta semanita. No sé si usted ubica a Neil deGrasse Tyson. Él es un astrofísico estadounidense, es un gran divulgador científico, es director del planetario Hayden en Nueva York y bueno, también pues es un gran, gran divulgador, particularmente del universo y de todo lo que va encerrando el universo, que obviamente pues no conocemos prácticamente nada, ¿no? Lo muy poquito ahí que vamos avanzando y nos vamos dando cuenta de tantas y tantas cosas pues que no conocemos. Y tiene una frase muy bella, muy dura, pero muy bella. Cuando tú te das cuenta del tamaño del universo y lo comparas con tu tamaño, no somos nada. Somos ese polvo de estrellas, somos un ratito nada más, somos instantes. Me gustaría decir que somos un chasquido, que somos un parpadeo. Ni a eso llegamos. No somos nada al final de cuentas. Estamos aquí quizá para aprender, quizá para disfrutar, quizá para algo, quizá para nada. Pero es lo que somos al final de cuentas. Y es muy interesante cuando gente como Neil deGrasse Tyson, que sabe mucho sobre lo que está pasando en el universo, sobre la expansión, sobre la materia oscura, etcétera, etcétera, etcétera, pues te dice algo como esto: el universo no tiene la obligación de tener sentido para ti, ¿eh? No lo trates de buscar ahí, no le eches la culpa al universo, porque el universo no tiene la obligación de tener ningún sentido para ti. Qué bonito, ¿no? Y qué fuerte. Pásela bien, disfrute mucho, quiera mucho, quiérase mucho y viva, porque para eso estamos. Recuerde que nada en este mundo, nada en este universo es permanente. Al final de cuentas, todo se mueve, todo cambia, todo se expande, todo pasa. Y esto también pasará. 6:48.

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1: Martí Batres, director general del ISSSTE, supervisó el abasto de medicamentos en unidades médicas de Hidalgo y el Estado de México, donde se reportaron inventarios de farmacia entre el 96 y el 100%. Como parte del fortalecimiento institucional en 2026, la dependencia proyecta la construcción de 500 nuevos consultorios a nivel nacional. México se consolidó como el destino preferido de los turistas chinos en América Latina, al registrar un incremento del 15% en 2025, recibiendo a más de 224 mil viajeros por vía aérea. La Secretaría de Turismo impulsa una estrategia integral de promoción, capacitación especializada y el distintivo Cerca de China para mejorar la experiencia de este mercado en coordinación con la Embajada de China. La Ciudad de México tuvo una destacada participación en el Tianguis Turístico México 2026, con una delegación de 70 expositores que concretó 2.830 citas de negocio y recibió más de 3.500 visitantes. Se fortaleció su posicionamiento global mediante nuevas alianzas internacionales, rutas aéreas y estrategias innovadoras, además de recibir 4 premios nacionales e internacionales que reconocen su turismo incluyente y sustentable. Para MBS Noticias, Rodrigo Errejón.

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5: En Brasil 1950, el comité organizador tuvo una insólita solicitud a la policía de Río de Janeiro, ya que para los partidos de la ronda final pedía que en los alrededores del estadio municipal de Maracaná no se permitiera la venta de naranjas. Esto porque varios equipos habían levantado quejas de haber sido bombardeados con dicho cítrico. 1,400 agentes se encargaron de llevar a cabo la solicitud.
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0: Algo quedó claro ayer en el Congreso Nacional de Morena es que en el partido guinda no se les da ni tantito eso de la autocrítica. Justo cuando enfrentan el mayor escándalo de su corta historia, que no es el único, por cierto, las y los morenistas optaron por ignorar el narcoelefante en la sala. Ni una mención hubo sobre las graves acusaciones que pesan en contra de un gobernador, un alcalde y un senador. Los tres de Morena, señalados en Estados Unidos por complicidad con el crimen organizado, específicamente con los Chapitos. Eso sí, la nueva presidenta del partido, Ariadna Montiel, advirtió a quienes quieran una candidatura el próximo año que deben tener una trayectoria impecable, aunque no estableció ningún requisito para evaluar tal limpieza en el pasado de sus militantes. También afirmó que no habrá cabida para los corruptos, pero no dijo cómo le harán para fumigar el barco, si es que realmente es su plan. Tanto Montiel como el sonorense Alfonso Durazo, en su papel de presidente del Consejo Nacional, reconocieron que Morena atraviesa un momento complejo, pero se envolvieron en la bandera nacional para culpar a quien sea, menos a sus propios militantes.
1: Bajo reserva del Universal.
2: Y ahora que se está investigando la presunta participación del narcotráfico en la elección que dio la gubernatura de Sinaloa a Rubén Rocha Moya, nos hacen ver que no sería nada ocioso investigar a las autoridades del Instituto Electoral del Estado de Sinaloa y el Tribunal Electoral de Sinaloa, quienes desdeñaron las impugnaciones de la oposición sobre robo de urnas, presión a funcionarios de casillas, levantones masivos a representantes de la oposición, entre otras irregularidades. Quizá luego de una revisión exhaustiva, sean más de 10 los funcionarios y exfuncionarios los que se suman a la lista de personas con órdenes de aprehensión e incluso solicitudes de extradición.
1: Confidencial, el financiero.
0: El dirigente municipal de Morena en Macuspana, Tabasco, Antonio Silván Peralta, tendrá que rendir cuentas ante la Profepa. Resulta que publicó imágenes en las que aparece consumiendo una especie de tortuga protegida por la legislación ambiental mexicana. Tras la difusión del caso, la Procuraduría Federal de Protección al Ambiente respondió en redes sociales: el consumo de fauna silvestre protegida es una infracción a la ley sin excepciones. Ante este caso, Profepa actuará conforme a sus atribuciones. La protección de las especies no admite omisiones.
1: Trascendió de Milenio.
2: Que la Suprema Corte de Justicia de la Nación, que encabeza Hugo Aguilar Ortiz, pretende despachar el próximo miércoles al menos 49 asuntos que tiene en lista para que los ministros puedan disfrutar del puente con toda tranquilidad. Sin embargo, como los días jueves son en realidad los viernes para los togados, solo tendrán espacio para atender unos 20 casos a media semana. Quizá consideren que el tiempo es elástico y que podrán desahogar esta agenda. En caso contrario, dejarán, como acostumbran, algunos temas pendientes.
1: Razones de la razón.
0: Cuando parecía que al Partido Revolucionario Institucional ya se le habían ido todos los personajes que se le podían ir, la mayoría de ellos, por cierto, echando ajos y cebollas contra su dirigente nacional, resulta que apareció el diputado local veracruzano Héctor Yunes a renunciar a su militancia de más de 40 años. Mi renuncia obedece a que el partido hoy se encuentra secuestrado por un personaje impresentable que pretende seguir decidiendo por décadas el futuro del PRI. Alejandro Moreno no solo ha fracturado al partido, sino que ha alejado a sus más distinguidos militantes, reduciendo al PRI a una minoría sin proyecto ni futuro, señala el legislador en un video que subió a las redes. Y no solo eso, también refiere que el tricolor, que a su juicio fue por décadas el mejor partido de México, hoy, por la caciquil conducción del peor presidente de su historia, se encuentra extraviado en una ruta incierta que tristemente podría conducir a su extinción. Para muchos, el discurso de Yunes fue una especie de déjà vu, como se espera que lo sea la eventual respuesta de Alito. Una andanada de insultos y descalificaciones nos dicen.
1: Pepe Grillo, de Crónica.
2: Cuentan los que saben que la deferencia de Sheinbaum hacia el Magisterio Nacional no fue un gesto menor el pasado 1 de mayo. Al elegir el Centro Cultural del México Contemporáneo, joya arquitectónica del CENTE, no solo para su conferencia matutina, sino como sede de la conmemoración oficial del Día del Trabajo. Trascendió el éxito del pabellón magisterial en la FIL Coahuila 2026, donde asistieron más de 30.000 personas para conocer los más de 3.700 ejemplares escritos por los propios docentes.
1: Rayuela, de la Jornada.
0: Por lo visto, ni a Citlali, con todo y una Secretaría de la Mujer a su cargo, y menos a la fiscal y demás autoridades, les han importado los casos de violencia vicaria en México.
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3: Rubén Rocha Moya ya no es gobernador, pero tampoco es un preso. Rubén Rocha Moya en estos momentos tiene una licencia temporal y están ganando tiempo. Seguramente a mediodía vamos a tener más información sobre el futuro cercano de Rubén Rocha Moya. El fin de semana se armó un gran debate jurídico en torno a si tenía fuero o no tenía fuero Rocha Moya. Legalmente hablando, y esto lo dice nada más y nada menos que el jurisconsulto de la Cuarta Transformación, Arturo Saldívar, legalmente hablando, no, no tiene fuero. Sin embargo, en cualquier momento podría regresar a ser gobernador y entonces, bueno, pues podría volver a obtener su fuero. Porque el fuero es del cargo, no es de la persona. Pero eso, francamente, da un tanto igual. Si quieren, en este instante podrían detener a Rocha Moya. En este instante podrían obtener algún juez que les obsequie la orden de aprehensión. Sería muy divertido que ese juez o jueza fuera justamente la abogada del Chapo, que ahora es jueza allá en el norte de la República. Eso sería una especie casi que hasta de justicia poética, ¿no? Pero bueno, si quieren, podrían obtener esa orden de aprehensión y podrían detener a Rocha Moya. Y viene la pregunta, ¿no es mejor tenerlo detenido en México que tenerlo detenido en Estados Unidos? Probablemente sí. A raíz de Rocha Moya hay una cantidad enorme de especulaciones, teorías de la conspiración, politiquería. Pero yo hoy quiero hablarle de otro tema que no es necesariamente la politiquería, sino el sufrimiento que ha tenido la gente en Sinaloa desde hace años. Le voy a contar esta historia que seguramente usted ya conoce, es la de Alexander Mesa. Él fue un informante de la DEA. Y él era informante para poder detener en algún momento al famoso Nini, Néstor Isidro Pérez Salas, que hoy, por cierto, ya está detenido y está en Estados Unidos y ha cantado. El Nini, al parecer, gracias a pues, la información que hoy se tiene, inclusive mucha que viene del mismo, señala lo siguiente. Como sabía que Alexander Mesa estaba infiltrado, era un informante de la DEA, no era un agente de la DEA, era un informante de la DEA. El Nini, este asesino, lo mandó matar. Pero no lo mandó matar solamente a él, sino a 8 personas. Entre ellas un pequeño de 13 años de edad, al que le hicieron lo indecible. ¿Y sabe quién los levantó? La policía de Culiacán. Juan Valenzuela, Juanito. Hoy, dentro de esta orden que hay en los Estados Unidos, de esta acusación contra 10 personas, narcofuncionarios y narcopolíticos. ¿Cómo defiende Morena el tema del Nini? ¿Cómo defiende Morena que un policía de su gobierno levantó a un niño de 13 años de edad y se lo entregó al crimen organizado para que lo torturaran hasta la muerte? ¿Cómo lo defiende? ¿Cómo acusa que eso es por una conspiración de la CIA? Ok, ¿no le basta con el tema de la muerte de un informante de la DEA, de la tortura de sus familiares, de la muerte de una persona de 13 años? Rasquemos en las historias solamente del año pasado de los 1,656 que fueron asesinados en el gobierno de Sinaloa, en esta guerra entre los chapitos y los mayitos. Y dígame quién, aunque sea con poquita autoridad moral, puede decir que no se señale a Rocha Moya de narcogobernador. ¿Neta? ¿Quién defiende a Rocha Moya? ¿Vale más defender a un personaje de ese calado que defender al país? En Sinaloa hay fiesta relativa. Tampoco es que la gente salga a la calle y esté tan feliz. Hay miedo al final. Este fin de semana se recrudeció la violencia. 10 asesinatos. Creo que son más, ¿eh? Yo me quedé con 10, pero creo que son más. Entonces, bueno, la gente está contenta de que se va Rocha Moya, pero sigue estando el miedo. Ah, y los comercios siguen cerrados. y las amenazas siguen latentes. Pero al menos se ha dado un paso. Vamos a ver hasta dónde llega. Por desgracia ha sido por la presión estadounidense. Si hay que arreglar la casa, y tiene que ser el hermano mayor el que nos dice que hay que arreglar la casa, pues ni modo. Qué bueno. Porque ahora no se trata de pelea solamente contra los grupos comunistoides o socialistas. No, esta no es la CIA de los 70s, ¿no? Ni la intervención estadounidense de los 60s y esas cosas que tanto le gusta a la izquierda trasnochada de este país. Aquí estamos hablando de seres humanos, ciudadanos, comunes y corrientes, sin ideologías políticas, que han sido torturados, levantados, desaparecidos por el crimen organizado. El crimen organizado del que hoy sabemos son socios, varios políticos de varios partidos. Bienvenida, bienvenido. Soy Luis Cárdenas. Esta es la primera emisión de MBC Noticias. Y no sabes el gustazo que me da poderte saludar. Este es tu programa y te aprecio en el alma la oportunidad de dejarme acompañarte. Vámonos con todo, 7:06. Pues vámonos hasta Sinaloa. Karina Méndez, te mando un gran abrazo. Qué fin de semana tan intenso. Desde la solicitud de licencia de Rochamoya y del alcalde de Culiacán hasta, bueno, pues la llegada de los relevos. Por ahí algunas informaciones en torno también a la violencia que se estuvo viviendo. Karina, qué gusto escucharte. ¿Cómo están en Sinaloa? Buen día.
0: Hola, ¿qué tal, Luis? Buenos días. Pues te saludo y te informo que el pasado viernes, 1 de mayo, el gobernador de Sinaloa, Rubén Rocha Moya, solicitó licencia temporal para atender el proceso que iniciara la FGR ante acusaciones de Estados Unidos. En su mensaje dijo: tengo la conciencia tranquila y una vida de trabajo respaldan sus palabras. Al tiempo, de ese mismo viernes, el ayuntamiento convocó a sesión de cabildo a las 22:15 horas y en ese momento el alcalde de Culiacán, Juan de Dios Gámez Mendívil, solicitó licencia temporal al cargo. La encargada de suplir la alcaldía es Ana Miriam Ramos Villarreal. El sábado por la mañana, a las 8:00 horas, el Congreso del Estado sesionó para revisar la solicitud de licencia del gobernador Rubén Rocha Moya y nombrar al gobernador interino. Tras la sesión, el Congreso del Estado concedió licencia temporal a Rubén Rocha Moya para separarse de su cargo como gobernador. Con 33 votos a favor, 2 abstenciones del Partido Acción Nacional y 3 en contra del PRI, fue nombrada Geraldine Bonilla Valverde por el Congreso del Estado como gobernadora interina. Ella, desde octubre de 2025, se desempeñaba como secretaria general de gobierno y se convierte en la primera mujer en la historia de Sinaloa en asumir el cargo. Escuchemos a Geraldine Bonilla, gobernadora interina al gobierno de Sinaloa, a su salida de la toma de protesta.
4: Que viva Sinaloa, que vivan todos los sinaloenses.
5: ¿Se mantiene hasta mañana?
4: Hoy inicio ya como gobernadora interina. Les hago

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0: hoy, a 20 meses de que toda esta guerra entre la Chapiza y la Maguisa inició la historia, se cuenta diferente. El gobernador Rubén Rocha Moya está afuera y la gente está organizando una carnita asada mañana. Escuchemos la convocatoria de Miguel Taniyama.
1: Hay quien lleva su asador, su carnita, y el martes 5 a las 5 de la tarde, ahí por Obregón frente al ayuntamiento, echar un taquito de carne asada, estar contentos, vernos a los ojos, los culiches y los sinaloenses, todos los que puedan ir y quieran ir.
0: Y bueno, pues aquí aplica el van a ir o no van a ir a la carnita asada, pero bueno, el hecho es que este fin de semana se recrudeció severamente la violencia. El día sábado hubo un concierto en el que estaba llenísimo el estadio de Los Dorados, que es el equipo de fútbol, y a la salida en una plaza comercial que ya en varias ocasiones han tenido agresiones, hubo dos atentados a balazos, quedando en ese mismo momento 4 personas muertas y una mujer lesionada, y bueno, así fueron replicándose los hechos, y este lunes estará de visita Omar García Harfuch y todo el gabinete de seguridad. Y bueno, pues esperan que haya noticias de cuál va a ser la nueva estrategia con la nueva gobernadora y qué hay para los sinaloenses en estas próximas semanas, Luis. Hasta aquí mi reporte.
2: Te aprecio mucho, Karina. Vamos a estar muy pendientes. Va Omar García Harfuch. Entiendo que la conferencia de seguridad será más o menos 11 de la mañana, tiempo de la Ciudad de México, ¿no? Allá en Culiacán,
0: justamente. Sí, exacto. De 10 a 11, tiempo de nosotros, 11 a 12, tiempo de ustedes.
2: Bueno, pues vamos a estar ahí muy, muy atentos del tema. Va a ver qué pasa con esta carnita asada que están convocando. Al mismo tiempo, por desgracia, la violencia recrudeciéndose y la situación, pues a final de cuentas, de muchísima tensión. Rápidamente, Karina. ¿Quién es Geraldine Bonilla? ¿Cómo la ubican allá los compañeros de la prensa local, la gente en particular? Digo, más allá de la anécdota de que en su momento Rocha Moya le dijo, pues sí, que ella era la meserita de una lonchería en algún momento en Dimas, que ella había salido por la tómbola para ser diputada, pero entiendo que ya fue subsecretaria de Seguridad, entiendo que ya ha tenido por ahí algunos cargos. ¿Quién es?
0: Sí, claro. Geraldine era diputada local y de ahí salió directo para irse a secretaria de Gobierno. Es una mujer tranquila, no hace grandes declaraciones o declaraciones muy robustas con términos muy políticos, no lo hace, es como sencilla, tranquila, esperemos que dé buenos resultados, pero bueno, ella nada más estará por un tiempo como interina, no pueden estar más de 30 días y posteriormente el Congreso del Estado tendrá que elegir a un gobernador, pues, suplente del gobernador Rubén Rocha Moya.
2: Que esto es bien interesante, solamente interina por 30 días y ahí o regresa Rubén Rocha Moya, lo cual prácticamente se descarta, hay que esperar, ¿no? Todo puede pasar, legalmente es factible, o pues escoge el Congreso a un sustituto y ahí se barajan nombres, ¿no? El fin de semana se movió mucho la salida de Julio Verdeguer, el secretario de Agricultura, etcétera, entonces pues ya veremos.
0: Sí, Verdeguer suena mucho acá. Y bueno, pues esperemos que elijan la mejor opción para que Sinaloa regrese la paz después de más de 20 meses, que esto es insostenible.
2: Casi 2 años. Karina, les mandamos un gran abrazo allá hasta Sinaloa. Gracias, muy buenos días.
0: Buenos días.
2: Es Karina Méndez, nuestra corresponsal allá en Sinaloa. Por cierto, así se refería Rubén Rocha Moya hace algún tiempo a la hoy gobernadora interina, Geraldine Bonilla.
3: Geraldine, diputada, ella es la presidenta de la Cámara, presidenta de la Cámara. A ver, Geraldine, espero que no te enojes, pero para que sepan aquí. ¿Quién era Geraldine antes de que, ya es la segunda vez que es diputada? Geraldine era una meserita de una lonchería de Dimas, ¿eras o no? Y trabajaba, nada más que le tocó una de las tómbolas de Morena y se vino de diputada. Ya la nombré una vez subsecretaria de Seguridad.
2: Es importante porque Geraldine, la que se refiere a Rocha Moya como meserita de Dimas, es solamente

0: Gobernadora interina 30 días. Después podría quedarse o podría no. En 30 días el Congreso tiene que volver a decidir, pues, qué pasa. Hoy tiene una licencia temporal, o sea, podría regresar Rocha Moya, pero en dado caso puede renunciarlo. Ya no hay ausencia total del gobernador, entonces ahora sí, pues podrían poner a otro o que ella continuara. Hay todavía, pues, un impas de gran estrés y de gran tensión en el caso Sinaloa. Pero bueno, la presidenta de la República estuvo este fin de semana en Palenque. Oficialmente hablando, no estuvo con López Obrador. Repito, oficialmente hablando, no estuvo con López Obrador. ¿Por qué digo oficialmente hablando? Porque hay una cantidad brutal de versiones periodísticas, especulaciones, etcétera, que hablan de que pudo haberse reunido, de que pudo haber tenido un encuentro, de que no fue en el rancho de López Obrador, sino en una base militar, etcétera. Bueno, todo eso es, a final de cuentas, especulación y versión periodística. Lo cierto es que, pues, fue una coincidencia, por decirlo menos, que en esta crisis de Sinaloa por Rocha Moya y la acusación estadounidense, pues la presidenta tuviera su gira justamente allá en Palenque, en Chiapas. Pero allá habló de muchas cosas y obviamente de la frente en alto ante la intervención extranjera. Hatsiri Magallanes, buen día.
1: ¿Qué tal, Luis? Buenos días. Este fin de semana la presidenta Claudia Sheinbaum afirmó que México y los mexicanos son mucha pieza y dijo también que se está recuperando la grandeza y la dignidad de este país. Durante la asamblea informativa de la beca Gertrudis Bocanegra en Palenque, Chiapas, la mandataria advirtió que la grandeza de México no la tiene ningún país.
2: Estamos recuperando la gloria y la dignidad de México, porque México es mucha pieza. Hay países que pueden ser potencia económica, puede ser potencia militar, sí, pero la grandeza cultural de México no la tiene nadie. Por eso la canción de Como México, no hay dos. El orgullo de ser mexicanos es algo extraordinario y siempre hay que estar orgullosos. Se nos debe quedar grabado en la mente y en el corazón. Las mexicanas y los mexicanos somos mucha pieza. México es un gran país, un país extraordinario. Y tenemos una historia milenaria. Es un orgullo y un privilegio ser mexicana y mexicano.
1: Al respecto, Sheinbaum Pardo expuso que se demostró que los mexicanos sí han podido y que no necesitan, aunque siempre es bueno tener relaciones con el extranjero y tener una apertura académica, pues conocer lo que hacen en otro lado. Más tarde, la mandataria encabezó la inauguración del puente vehicular Nixté en Cancún, Quintana Roo, donde manifestó que la honestidad, el amor al pueblo y a la patria dan resultados. El domingo, en el marco del evento sobre el Plan Justicia para Atenco, la mandataria advirtió que agachando la cabeza no se sirve a la patria. Durante su mensaje, la jefa del Ejecutivo afirmó que donde antes hubo entreguismo, ahora hay defensa de la soberanía nacional.
2: Donde hubo entreguismo al extranjero, hoy hay defensa de la soberanía nacional. Los que piensan que agachando la cabeza se sirve a la patria están muy equivocados. Las mexicanas y los mexicanos siempre tendremos la frente en alto, como nos enseñaron los grandes luchadores sociales de nuestro país.
1: La información que tenemos. Buenos días.
0: Gracias, Katiri. Muy buenos días. Por cierto, hoy hay una, bueno, hay dos encuestas, no una, dos encuestas. El Financiero marca a Sheinbaum con aprobación de 68% en el abril que acaba de pasar. En el caso de La Jornada, sí, La Jornada también ya publica las encuestas, tendría por demoscopía una aprobación del 71%. Oiga, pero pues habrá que ver cómo se van moviendo estos temas, porque le está pegando a parte de la Cuarta Transformación el tema de Rocha Moya. A Noroña lo corrieron del Cardenal a gritos, narcotraficante, ratero, y el tipo todavía se enoja. Por Dios, hombre, pues, qué piel tan sensible. Él hacía peores cosas con Genaro García Luna y todo ese rollo. Y además con toda razón, ¿eh? Con toda razón, le decía narco a Genaro García Luna, tenía toda la razón. Bueno, pues ahora que creen, tienen narcos también en su gobierno, y un buen al parecer. Esto pasó en el Cardenal. Pide para llevar, Gerardo. Utiliza Uber Eats al fin que te sobra el American Express. Pide para llevar. Mejor, ¿no? Por desgracia, a otros políticos que a lo mejor no la deben tanto, pues también les está tocando. Y es que el 30 de abril, en el marco, pues, de un pequeño evento que estaba haciendo Tatiana Cloutier, que también está aspirando a ser candidata al gobierno de Nuevo León, se le acercó una señora y empezó a reclamarle y empezó a decirle que, pues, que qué iba a pasar con Morena, que no querían que Nuevo León llegara a algo como lo de Rochamoya, como el narcotráfico. Y bueno, pues Nuevo León también es una de las más competidas. Y así vamos a empezar a ver, al parecer, pues, varios incidentes, algunos probablemente puestos por los mismos opositores políticos y otros, pues, muy naturales de ciudadanos, en torno al reclamo, que es muy legítimo, de lo que está sucediendo con estas acusaciones por Estados Unidos de narcotráfico a un gobernador como el caso Rochamoya. 7:19. Oiga, y le cuento, en el México roto de todos los días, ayer, el fin de semana, solamente en Sinaloa mataron a 15 personas y en todo el país a 132. En temas internacionales, Trump señaló que va a tomar el control de Cuba casi de inmediato, así lo dijo.
3: Un arquitecto que es realmente talentoso, ha hecho mucho trabajo para mí, tiene un estilo, un hermoso estilo hispano en particular, y proviene originalmente de un lugar llamado Cuba, del cual tomaremos el control casi de inmediato. Ahora Cuba. Cuba tiene problemas. De regreso de Irán, tendremos uno de nuestros grandes, tal vez el portaaviones USS Abraham Lincoln, el más grande del mundo. Haremos que se acerque, que se detenga a unas 100 yardas de la costa y dirán, muchas gracias, nos rendimos.
4: Stop about 100 yards offshore and they'll say, thank you very much, we give up.
0: Y bueno, también le cuento que Estados Unidos ayudará a barcos varados de otros países para salir del estrecho de Hormuz. El fin de semana, de un plumazo, Donald Trump decretó el fin de la guerra con Irán. Creo que ya es como la tercera vez que lo hace, pero pues claramente la guerra continúa. De hecho, Irán dice haber hundido un buque, sin embargo, Estados Unidos lo está negando. Son las 7:21.

0: 7 de la mañana con 21 minutos. Seguimos en este espacio. Tengo comunicación con Luis Guillermo Benítez. Él fue alcalde de Mazatlán. Lo estuvimos buscando en los últimos días y la verdad le aprecio mucho que me tome la comunicación. Él lo conocen allá como el Químico Benítez. Y este fin de semana dio declaraciones fortísimas porque, bueno, pues él señala que fue presionado y amenazado para abandonar la presidencia municipal y luego excluirse inclusive políticamente dentro de Morena. Don Luis Guillermo Benítez, gracias por tomar la llamada. ¿Cómo está, Químico? Buen día.
1: Contrario, Luis, excelente día, excelente inicio de semana, a la orden.
0: ¿Lo amenazaron, oiga?
1: Sí, me amenazaron, me dijeron tantas cosas que no tuve opción. La verdad es que Mazatlán iba en una cúspide de crecimiento turístico, que es nuestra principal actividad económica. Sin embargo, a Rocha no le interesaba el Estado, no le interesaban los ciudadanos, le interesaba el poder y quitar de en medio a todos los que pudiéramos significar un peligro para el proyecto de sucesión que ya empezaba a visualizar desde un inicio.
0: ¿A quién quería suceder? ¿A Insunza?
1: Bueno, su principal candidato era Insunza, el senador.
0: El senador de Badiraguato,
1: Sí. Cuando las cosas se le quedaron, ya pensó en el exalcalde de Culiacán, Sinaloa, que ya pidió licencia junto con él.
0: O sea, de todos los que están acusados allá por la Unión Americana, ¿no? O sea, uno, Insunza, el senador que todavía tiene licencia, que todavía tiene fuero y que no se quiere ir, que está ahorita refugiado en Badiraguato. Y el otro que quería que lo sucediera era el alcalde, que bueno, pues también quién sabe dónde se encuentra en estos momentos, porque ya no acudió a esta sesión en la cual pues piden esta licencia. Oiga, pero dígame algo, usted fue, corríjame, la alcaldía de Mazatlán la deja en el 22. Era secretario de Turismo Estatal y en este trabajo que tuvo con Rocha Moya, pues ¿qué pasó? ¿En qué momento lo amenazan, oiga?
1: Mira, cuando yo presenté un proyecto que era detonador de Mazatlán, Sinaloa como destino turístico, era convertirlo en la ciudad luz. Íbamos a poner iluminación en todas las avenidas, en todas las calles de Mazatlán, con un proyecto de una gran cantidad de millones de pesos, pero teníamos un estudio que podíamos el municipio pagarlo sin ocupar al Estado, sin ocupar a la Federación. Lo platiqué con él, me dijo adelante, te voy a apoyar con todo, pero hubo una situación, la empresa con la que habíamos trabajado para la iluminación, que es una empresa que tiene patente de los productos que ha puesto en Mazatlán, y existe un reglamento municipal importante para que Mazatlán siempre luzca bien, de tal manera que como esa persona tenía patente, no era necesario hacer una licitación, se podía hacer una invitación y lograr lo más en esa licitación. Primero me dijo perfecto, después me dijo estás mal, yo no te puedo ayudar, y ahí empezó mi calvario hasta que salí. ¿Por qué acepté ir a la Secretaría de Turismo, Luis? Porque yo lo vi una vez que conocí las acusaciones, conocí la traición de Rocha, lo vi como una oportunidad porque sabía que no iba a durar mucho en el puesto para prepararme y defenderme de esa andanada. Pero después me di cuenta que la Fiscalía de Sinaloa y la Auditoría Superior del Estado eran los brazos operadores de Rocha para quitar todo de su camino e inmovilizarnos por un tiempo.
0: ¿Lo amenazaron en algún momento de muerte, de secuestrarlo, de levantarlo? Tenía ahí, pues, por ejemplo, al secretario de Desarrollo, ¿no?
1: Te lo comento. Dígame. Te lo comento tal cual sucedió.
0: Dígame.
1: Ni le quito ni le pongo.
0: Dígame.
1: El gobernador me citó a su oficina cuando hablamos de este tema y me dijo, Químico, te vas a tener que ir. Vas a tener que renunciar, y si no renuncias, pues te vamos a llevar al Congreso para que te quiten el fuero y juzgarte. Le dije, no es posible que me estés diciendo eso cuando me diste todo el apoyo para transformar Mazatlán. Entonces me dijo, pues si no firmas tu renuncia que aquí tengo, ya sabes lo que te puede pasar. No olvides de dónde vengo. Nací en Badiraguato. ¿Cómo lo entenderías, Luis?
0: Que lo van a matar.
1: por supuesto.
0: Digo, yo lo entendería así, perdón, yo sí lo entendería así. Sabemos que es Badiraguato, ahí está el Chapo, ahí está Insunza, ahorita resguardado.
1: Así lo entendí.
0: Así
1: también.
0: Le dijo, o sea, ¿sabes de dónde vengo? Soy de Badiraguato.
1: Sí, sí, no me dijo te voy a matar, pero pues soy una persona inteligente que sabía lo que me estaba diciendo y preferí firmar la renuncia y dedicarme a defender. Hoy siguen siendo los brazos represores la fiscalía. Ajá. La fiscalía está al mando del senador Insunza, que todavía es senador. Él tiene a su esposa, tiene a su hermana, tiene a toda su familia en la fiscalía. Acuérdate lo que sucedió con el diputado doctor Melesio Cuen. ¿Cómo simularon el asesinato de otra forma de como realmente había sido, utilizando una farsa de la fiscalía? Es necesario limpiar la fiscalía de este estado.
0: Dígame algo, Químico. Platico con el Químico en estos momentos aquí en MBS Noticias. Le aprecio muchísimo que me tome la comunicación. Es con Luis Guillermo Benítez, exalcalde de Mazatlán, que nos está contando cómo lo hicieron salirse de la alcaldía de Mazatlán. Llega ahí a la Secretaría de Turismo un momento y luego, bueno, pues vienen todas estas amenazas. Corríjame usted, pero Rocha no ganó esta famosa encuesta de las transformaciones que hace Morena para determinar candidatos. A Rocha, a final de cuentas, lo impuso, y entiendo yo que lo impuso López Obrador, pero usted ha dicho que, y es aquí en donde me llama la atención, Químico, que al mismo presidente sí. de la República lo amenazaron para poner a Rocha Moya.
1: No lo amenazaron. Mira, es muy común que cuando estás en el ejecutivo de cualquier posición se ha acercado por gente que no permite a veces que te llegue la información correcta. Eso es lo que le sucedió al presidente de la República en ese momento. No estoy diciendo que lo hayan amenazado. Toda la gente cercana a él, la mayoría, por lo menos tengo fuentes de tres, recibieron 40 millones de pesos para aprovechar y decirle al presidente que yo tenía una acusación por violencia de género político, que era falsa, fue sembrada por Enrique Insunza desde la fiscalía, y en ese momento le dijeron al presidente, no va a poder ser porque aceptó, y es cierto, acepté por una razón, mis abogados me dijeron que era la única forma de seguir participando electoralmente, posiblemente fue una traición, probablemente, pero esa es la realidad, te la estoy contando tal cual.
0: O sea, ¿usted lo acusaron por violencia política de género o por violencia
1: de género? De género político.
0: O sea, ¿cuál era la acusación? De género. ¿Quién lo acusó?
1: Bueno, la acusación era de la síndica procuradora que estaba conmigo, que después le dio un puesto a Rocha en gobierno del estado, okay. Y me acusó de que no la respetaba, que no la permitía verla y cosas, la verdad.
0: Sí, o sea, porque es violencia política de género, o sea, no estoy ni degradando ni nadie se me ofenda, pero no estamos hablando de violación, golpes, secuestros, no, meter a la cárcel jamás, o secuestrar a los opositores, etcétera, etcétera. Entonces,
1: en ningún momento, Luis, en ningún momento. Se me acusó de que porque no le permitía a la síndica platicar conmigo, sugerirme alguna las cosas, en fin.
0: Y todo llegó hasta la fiscalía.
1: Era una estrategia.
0: Qué cosa.
1: Sí, era una estrategia para sacarme del camino.
0: Porque corríjame si me equivoco, pero usted llevaba la delantera, ¿no? En la encuesta.
1: Sí, definitivamente así es, inclusive Rocha Moya lo reconoció públicamente hace poco en una declaración.
0: Él dijo que él había perdido
1: de una feria de libros en la universidad. Ajá. Así es, y dijo que Rocha, que el presidente López Obrador había decidido por él. La verdad es que él buscó cómo hacerlo para que el presidente no tuviera otra salida.
0: Pero me dice que le dieron 40 millones de pesos a unas personas para que le dijeran esto al presidente, ¿y sabe qué personas eran? ¿Cómo sabe que fueron 40 millones hoy?
1: De esto no tengo pruebas, pero yo fui informado en ese momento por mucha gente en el gobierno de México que sabían de lo que estaba sucediendo.
0: Lo que querían era sacarlo de la jugada. Al final sale usted de la jugada, correcto. Pero bueno, está pues, en Sinaloa, sabe todo lo que pasa. Y hoy le quiero preguntar, Químico, ¿qué pasó en la elección del 2021 donde ganó Rocha Moya? Lo que dice la fiscalía estadounidense es que hubo secuestros, que hubo balazos, que hubo gente que amenazaba, que hubo gente que amedrentaba para que no salieran los opositores. Tenemos el testimonio de, no sé, por ejemplo, Paola Gárate, que esta política del PRI, que fue literalmente secuestrada durante días durante la elección. ¿Qué pasó? ¿Qué sabe usted?
1: Mira, lo sé por rumores, no tengo ninguna prueba. Lo sé porque ha corrido ese rumor por todo Sinaloa en ese momento. Yo era alcalde de Mazatlán. En ese momento no estaba en funciones. Sin embargo, yo nunca vi anormalidades de ese tipo. Yo creo que en ese momento Morena tenía la fuerza en la cúspide y la gente votaba por ellos. Aquí el error fue la persona que llegó. Una persona que a lo mejor no era tan mala por ser maestro rural, pero la asesoría del senador Insunza, que es una persona muy mala y que es el que mece la cuna y mecía la cuna al gobernador.
0: Pero el senador Insunza no se manda solo, ¿no? O sea, al menos por las acusaciones que estamos viendo en la fiscalía estadounidense, aquí había narcotráfico, aquí había capos y capos de primer nivel arriba del pues, mismo gobernador.
1: No tengo duda. Que haya sido la delincuencia organizada. Acuérdate que el senador Insunza también es de Badiraguato.
0: Pues ahí está ahorita refugiado.
1: Es oriundo de...
0: Dígame algo, Luis
1: Guillermo.
0: Ahí está
1: refugiado,
0: precisamente. Le aprecio mucho, Químico, que me haya tomado la comunicación, pero dígame algo. ¿Puede volver a ganar Morena en Sinaloa? O sea, usted vive lo que vive en la calle, Culiacán, ni se diga. Híjole, la situación está muy mal. El fin de semana, bueno, pues mataron a 15, otra vez se recrudece la violencia. ¿Hay posibilidades de que este proyecto político camine después de tamañas acusaciones?
1: Es sorprendente que a raíz de todo lo sucedido, el 90% de los sinaloenses ya no estaban de acuerdo que estuviera Rocha. Pedían que pidiera licencia y que lo juzgaran, porque la violencia, Luis, no tiene partidos políticos, no tiene colores políticos, el que la hace mal la debe de pagar, eso es la justicia.
0: ¿Tiene miedo ya?
1: Sí, por supuesto, soy un hombre con virtudes y defectos, y tengo temor. Por eso ayer, en una entrevista que me hicieron, y si me permites lo hago,
0: por favor,
1: en tu programa, Luis, si llegara a pasarle a Juan, mi familia y a mí, acuso directamente a Rocha Moya y al senador Insunza de lo que nos pudiera pasar. Sí tengo miedo, no lo voy a negar, pero soy un hombre valiente y debo enfrentar las cosas como son.
0: Quiero cerrar preguntándole algo, porque esto pues no es nada más de... de Rocha, al menos la acusación y el expediente de Estados Unidos marca nexos de Rocha con el crimen organizado, al menos desde 2012. Pero Sinaloa es así de alguna forma, no se justifica, pero Sinaloa es así. Sinaloa ha tenido que lidiar con esta pues negociación entre el poder fáctico del narco y el poder formal del gobierno. ¿Qué tuvo que ver en todo esto el exgobernador Quirino Ordaz?
1: Mira, no puedo yo deslindarlo totalmente, pero Quirino Ordaz, a mi gusto, fue un gran gobernador.
0: Ajá.
1: Desconozco las cosas que se pudieran hacer por debajo del agua, pero yo lo dudaría honestamente que él se hubiera prestado para eso. Cuando él estuvo, hubo paz en el estado, hubo paz, hubo tranquilidad, no hubo violencia. Y al contrario, Rocha se va con un saco muy pesado, cargado de más de 4.500 homicidios, de 3.000 desaparecidos, de familias destrozadas, de gente que tuvo que salirse de sus rancherías por la violencia. Dejó un caos económico, empresarial. Estamos de fiesta porque se fue.
0: Luis Guillermo Benítez es el Químico Benítez. Gracias por tomar estos minutos aquí en MBS Noticias. Y cierro preguntándole, ¿va a competir para el siguiente año? Porque ahorita todo el mundo está levantando la mano y otros bajando la mano.
1: No tengo pensado buscar un puesto de elección popular. Quiero que salga la verdad y quiero recuperar la dignidad que me pisotearon durante el gobierno de Rocha Moya.
0: Y la paz un poco, ¿no? Yo creo que todo el mundo está urgido de paz en Sinaloa.
1: Y pedimos principalmente la paz para Mazatlán, mi lugar donde resido, y para Sinaloa.
0: Cuídese mucho, Luis Guillermo Benítez, químico. Gracias por regalarme estos minutos.
1: Gracias,
0: en
1: amigo.
0: Gracias.
1: Muchas gracias.
0: Gracias. Que usted le mando un abrazo. Es el químico Benítez, él competía, él quería ser gobernador con Rocha Moya. No ganó Rocha Moya la encuesta en el 2021. Y el presidente lo puso, lo impuso. Eso lo dijo el mismo Rocha Moya. Dice el químico Benítez, por eso es tan importante marcar esto. Dice el químico Benítez, oiga, pues es que llegaron con el presidente, le dijeron que yo tenía una denuncia de violencia de género, violencia política de género, ¿eh? No estamos hablando de abusos ni nada por el estilo. Estamos hablando de violencia política de género, que es una cosa que ya hemos visto cómo se usa, como por ejemplo, para que Carla Estrella, a dato protegido, le tenga que pedir perdón durante 30 días seguidos. Ya hemos visto cómo utilizan la violencia política de género. Y que todo esto fue sembrado por el senador Insunza, hoy senador con fuero, con licencia y refugiado en Badiraguato. Ay, por si alguien quiere ir a verlo. 7:37, ya me pasé del corte. Musiquita, ¿no?
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0: en fin. El huachicol tradicional, el que le picas al ducto y sacas el producto y ahí lo vas vendiendo en las carreteras, que por cierto ahora se vende en una nueva modalidad, ya es móvil. ¿Se acuerda Javi Noble, cuando nosotros los nobles, que tenía la idea de llevar gasolina a domicilio? Bueno, pues ¿qué cree? Lo lograron los huachicoleros. En fin, más allá de los números, bueno, más bien basado en los números, más allá de las narrativas, pues el delito sigue creciendo y sigue generando una gran pérdida para el país. Pedro Tello, te mando un gran abrazo. ¿Cómo estás? Muy buenos días.
1: Luis, buenos días. Qué gusto saludarte a ti y también a quienes nos escuchan. Pues sí, resulta que el boquete que ha dejado en las finanzas gubernamentales el mantenimiento de la perforación de ductos, conocido como el huachicol tradicional, lo mismo que el huachicol fiscal, es de 123 mil millones de pesos, cifras correspondientes al año 2025, lo que constituye, Luis Auditorio, un nivel histórico por cuanto al robo de combustibles por estas dos vías. Y vale la pena señalar lo siguiente, Luis, no hablamos solamente de un dato aislado, hablamos de una cifra que equivale a 1.7 veces más el presupuesto destinado en este 2026 para el agro, la ganadería y la pesca. Es superior en 2.3 veces el presupuesto destinado a seguridad y orden público y equivale al 85% del presupuesto 2026 destinado al transporte. De modo pues que estamos hablando de una situación que pega directamente a las finanzas de Pemex, pero también golpea severamente las finanzas del gobierno federal. A Pemex le ha costado 56.400 millones de pesos, que se suman a los 67.000 millones de pesos de ingresos que no ha recibido la Secretaría de Hacienda. ¿Cuáles son los mecanismos que se han utilizado justamente para hacer del huachicol una actividad de alta envergadura y de alto impacto en materia financiera? Bueno, pues tenemos fundamentalmente las cinco formas bajo las cuales se realiza esta actividad. Uno, que es la famosa ordeña de ductos, que en el año 2025 estuvo marcada por la detección de 10.591 perforaciones de ductos de petróleos mexicanos, que permite instalar válvulas ilícitas para por esa vía poder robar combustibles. Segundo mecanismo, el famoso bypass, que consiste en la conexión de ductos que están en activo con ductos que están ya en desuso, que se utilizan como tanque de almacenamiento provisional para evitar la detección por baja de presión. Tercero, la corrupción interna. En las centrales de almacenamiento, pipas cargan cargan combustible de manera, digamos, legal, pero utilizan facturas clonadas que les permite realizar múltiples viajes de carga de combustibles sin que quede el registro ni el ingreso para la empresa y para las finanzas públicas. El huachicol fiscal, que es el otro mecanismo que todos conocemos, que consiste en la importación de combustibles que son declarados como lubricantes, como aceites o aditivos, para eludir por una parte el pago de los aranceles correspondientes y por la otra el pago del impuesto especial sobre productos y servicios. Y finalmente el robo en plataformas, que es la extracción de hidrocarburos en las propias plataformas para poder venderlos de manera ilegal. Estas cinco formas, Luis Auditorio, se han convertido en un negocio del que la autoridad gubernamental no ha podido todavía frenar y generando desde luego un impacto fiscal significativo. Y la pregunta entonces es, con un severo golpe para los ingresos gubernamentales de la paraestatal Pemex o bien de las finanzas gubernamentales, ¿cómo es que durante tantos años no hemos sido capaces, y me refiero a las autoridades del gobierno federal, de poder montar una suerte de estrategia que permita finalmente contener, uno, la perforación directa de ductos, y dos, poner un freno finalmente a la importación del huachicol llamado huachicol fiscal? El hecho es que si esas cantidades de recursos se destinaran a la mejoría de servicios públicos, a la mejoría de la seguridad, a la mejoría del sistema de salud o a la mejoría del sistema educativo en nuestro país, otra historia seguramente nos estaría cantando en este momento, Luis.
0: Gracias, muchísimas gracias, Pedro. Te seguimos en tu red.
1: Sígueme en X en @PTLluviaGran y que tengan un espléndido inicio de semana.
0: Es Pedro Tello, 7:47.
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si me está escuchando a través de la radio o de una app de radio, en estos momentos está sonando de Alberto Benita, El Paso de la Tortuga. Ahora sí que están viendo y no ven. Ay, de Macuspana, pues qué podía esperar uno de Macuspana, ¿verdad? Bueno, el dirigente de Morena de Macuspana, él se llama Antonio Silván Peralta, presumió en redes sociales comerse su tortuga guau. Así se llama, tortuga guau. Guau. Guau, algo así. Pues muy rica y todo, está prohibida. Pues está protegida la pobre tortuga. Y ahí tiene al dirigente de Morena, ¿no? Presumiendo en sus redes, aquí voy a echar mi tortuguita. Ilegal. ¿De dónde voy a ser? De Macuspana. Es dirigente de Morena de Macuspana. Dirigente municipal de Morena en Macuspana, Antonio Silván Peralta, echándose su tortuga y presumiendo. Qué bonito. Regreso con la politiquería.

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0: 12 del mediodía.
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0: Hora de la politiquería, 7:52.
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4: Me voy feliz, orgullosa y satisfecha de lo logrado.
0: 7:53. Cambios importantes en Morena este fin de semana. Morena atraviesa una reconfiguración clave en la dirigencia. Valieron cacahuate. Se fue, pues es que sí, oiga. Perdón, me salió muy del alma, no quería decirlo, perdón, ya se me van a enojar. Bueno, es que sí, vio las caras. Largas las caras. Y pues muy complicado. Muy complicado, porque pues esas caras largas representan pues el problema al cual se están enfrentando hoy por hoy. Nora Bucio, cuéntanos, ¿qué pasó en Morena este fin de semana? Buen día.
5: Luis, te saludo con gusto y te comento que Ariadna Montiel Reyes asumió la presidencia nacional de Morena y advirtió a quienes aspiran a una candidatura que deberán mantener una trayectoria intachable.
6: Así que escuchen bien, si tenemos certeza de que alguien comete un acto de corrupción, aunque haya ganado la encuesta, no serán candidatos.
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0: con un compromiso real con el pueblo. 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
1: En el séptimo Congreso Nacional Extraordinario, más de 1.800 delegados votaron por unanimidad su designación y sin ningún otro aspirante a ocupar el cargo que dejaba vacante Luisa María Alcalde. Montiel Reyes aseveró que ella es hija del plantón en Reforma, que desde adolescente ayudó a la transformación y que su legado lo marcan las enseñanzas de Andrés Manuel López Obrador. Previamente, Alfonso Durazo Montaño, en su calidad de presidente del Consejo Nacional, enfatizó que Morena no solo necesita ganar elecciones, sino mantener los triunfos. La urgencia de mantenerse unidos y evitar las facciones, así como garantizar el respaldo a la presidenta Claudia Sheinbaum. Previo al evento, el expresidente del partido, Mario Delgado, aseguró que hay una actuación extraña de parte de Estados Unidos al referirse a las acusaciones contra Rocha Moya y reconoció la labor al frente del partido que desempeñó alcalde Luján. Para MBS Noticias informó Nora Bucio.
2: Gracias, Nora, por la información. Y es que hoy la ex dirigente nacional de Morena es ahora la consejera jurídica de la presidencia. Y hoy justamente Luisa María Alcalde está en su conferencia de prensa en la mañanera, en la conferencia de la mañanera de la presidenta, pues dando el estrenón. Y su estrenón es justamente el caso Rocha Moya, pues nada menor. Si bien no le compete a la consejería jurídica, ya sé que se va a enojar medio mundo, pero no le compete a la Consejería Jurídica de la Presidencia, pues sí es importante la Consejería Jurídica de la Presidencia. Esto es una decisión que a final de cuentas tiene que ver con Secretaría de Relaciones Exteriores, que a final de cuentas depende de Presidencia. Entonces, bueno, está bien. La consejera jurídica Luisa María Alcalde está explicando cómo es el proceso de extradición, lo cual, bueno, pues es cierto. Hoy estamos frente a una detención, frente a una solicitud de detención con fines de extradición. Ahorita vamos a tenerle por ahí los detalles de lo que está diciendo Luisa María Alcalde. Esto es parte de lo que ha señalado. Sigue explicando una larga explicación en torno a lo que es el proceso de extradición en nuestro país, dado el tratado con Estados Unidos.
3: Se tiene que enviar por la vía diplomática y debe contener el delito por el cual se acusa y anexar estos documentos. Relación de hechos imputados, textos legales que tipifiquen el delito, que fijen la pena y que regulen la prescripción. C, y aquí lo subrayamos, datos de prueba que establezcan que es probable que la persona cometió el delito. D, copia certificada de la orden de aprehensión emitida por el juez de la parte requiriente, datos de identificación y traducción al español.
2: Se va a poner bueno el debate jurídico más adelante. Sí, sí, no, no. O sea, lo que se está pidiendo a final de cuentas en el tratado es la detención, pero son versiones políticas a final de cuentas. ¿Qué le dijo? Entonces, bueno, al rato vamos viendo, porque seguramente las pruebas suficientes o las pruebas contundentes. No, no puede haber pruebas contundentes, pero prueba contundente es un delito. Prueba contundente es una sentencia. Pruebas suficientes, más o menos, pues no te van a dar todas las pruebas, pues si no es un juicio, te están pidiendo la primera parte del juicio, que es la detención. Que solo lo pueden pedir porque sí, pues es que depende de cada tratado. No es lo mismo el tratado con Israel, que no tenemos, donde vaya Tomás Herón puede estar muy tranquilo, que el tratado con Estados Unidos, que es importantísimo, ¿no? Entonces, vamos a ver, porque Luisa María Alcalde, la consejera jurídica, está jugando al tema político, es normal, se entiende. Y vamos a ver cuáles son las reacciones que seguramente en tiempo real pues estarán saliendo de varios juristas, jurisconsultos, en torno a este tratado de extradición entre México y Estados Unidos. Lo que sí es que lo que se pide es la detención de Rocha Moya, y Rocha Moya está libre, tanto aquí en México como allá en Estados Unidos. Las 7:59, no me tardo.

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2: Ya estamos de regreso. 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Continuamos. Primeras planas. El Universal.
3: No hay lugar para los corruptos en Morena. Montiel. Al ser electa presidenta de Morena, Ariadna Montiel aseguró que no tolerará corrupción en gobiernos emanados de sus filas y que hará a un lado a quien ejerza esas prácticas. Adelantó que para las candidaturas de 2027 se buscará trayectoria impecable y que la encuesta dé oportunidad a quien respete el mandato del partido de la honestidad.
2: Milenio.
3: Los corruptos no caben en la 4T. Hay que echarlos. Montiel. La nueva lideresa exigirá a candidatos trayectoria impecable y llama a defender a la presidenta de embates extranjeros. Sheinbaum. No sirve a la patria agachar la cabeza.
2: Reforma.
3: Acumula Segalmex cargos y desfalcos. Haya nuevo desfalco en falso contrato en sede en Zacatecas. Suma René Gavira, ex administrador, 7 imputaciones de la FGR.
2: El financiero.
3: Ve Secretaría de Hacienda y Crédito Público punto de inflexión de la economía en marzo. Proyecciones sobre PIB y recaudación para 2026 se mantienen.
2: El economista.
3: Estímulos fiscales a las gasolinas costaron 11.700 millones de pesos en marzo. En el primer trimestre, la economía del país registró contracción y el gasto público se incrementó, reportó la Secretaría de Hacienda.

0: 8:05 y hoy hay mesa de debate con Juan Ignacio Zavala. ¿Cómo estás, Juan Ignacio?
1: Luis, bien, gracias.
0: Y con Hernán, gracias por estar aquí con Hernán Gómez. ¿Cómo estás, Hernán?
2: Hola, contento de estar nuevamente en el 2-1.
0: Yo creo que hay que
2: así
0: hablar.
2: Así se podría llamar el programa a partir de ahora, ¿no?
0: 2-1.
2: Cambiamos
0: el nombre también.
2: ¿No?
1: No, pues sí se ve que veniste bien contento.
3: Muy contento de muy buen humor.
2: Es que si me permites, yo sé que cuál es el tema y vamos a entrar. Pero quiero leer.
0: Vamos a hablar de la renuncia de Héctor Yunes al PRI.
1: Del Panini.
2: Quisiera leer un tuit.
1: Del Panini, ya llené Costa de Marfil.
2: Quisiera leer un tuit. Nada más un tuit. ¿Se acuerdan ustedes de Otto Granados Roldán?
1: Pero ¿por qué lees tuits y por qué los citas?
2: Director General de Comunicación Social.
0: ¿De qué quieres hablar?
2: Con Salinas, Otto Granados.
1: ¿Qué tiene?
2: Secretario de Educación con Peña. Escuchen esta joya de tuit que te hace entender por qué estos tipos perdieron el poder y por qué no lo van a recuperar.
0: Ay, no inventes.
2: Así Morena haga la peor idiotez.
0: Ay, a ver, dale.
2: Fíjense, es que déjame leerlo. Es que se suman, podríamos coleccionarlos, pero miren, dice,
1: digo que
2: le he preguntado a una chica de 23 a 25 años.
0: Me cae que te estimo mucho, pero ni en Twitter te pelaron con esto que estás diciendo.
1: Oye, pero de ver, en serio, el señor Otto Granados. El señor Otto Granados fue funcionario hace 40 años.
0: No, es que va a salir con la jalada de que
1: qué importa su
0: asunto. No, señor, va a salir con la jalada de que Otto Granados habló contra los programas sociales.
2: El último año de Peña.
1: Estuvo con Salinas de Gortari, de Secretaría de Educación.
2: Y con Peña. Y con Peña de 2007 a 2018.
0: A ver, 10 segundos para hablar con Peña, si no, ya vámonos a otra cosa, Hernán.
2: Le he preguntado a una chica de 23 a 25 años que atiende una caseta en una feria de libro antiguo si tiene algo de Kierkegaard. Me dice, no me ha llegado lo último que ha publicado. Ah, pero sí reclaman vacaciones, vivienda buena y barata y derechos. Dios mío, apiádate.
0: Ya, se acabó tu tiempo. Gracias, Hernán. Juan Ignacio.
2: Es la que tiene unida a la oposición y por eso
0: ya
2: no van a recuperar el poder.
0: Sí,
2: así, Morena,
0: se nos va a ir el
2: haga
0: tiempo.
2: Lo que sea. Porque esto, para millones de mexicanos, es mucho peor que el peor error de Morena. O sea, esta mentalidad que se refleja en este tipo de tweets de Cuadri, de María Elena Pérez Jaén. No. O sea,
1: mira,
2: sé que
1: la verdad
2: ponen
1: que,
2: cara
1: no,
2: de que...
1: No, es que tus referentes son verdaderamente increíbles, ¿no?
2: Ah, alguien que fue secretario de Educación.
1: No, bueno.
2: Que piense así sobre los derechos laborales.
1: María Elena Pérez Jaén, Gabriel Cuadri. ¿Quién sabe en dónde vives? Porque te voy a decir una cosa.
2: Si quieres
1: aquí,
2: hablamos de Calderón.
1: Aquí el problema,
2: también,
1: hablamos, no, vamos a hablar de lo que pasó aquí en este país.
0: Vamos a hablar.
1: La semana pasada.
0: Sí, por favor.
1: De eso es lo que vamos a hablar.
0: Sí, adelante.
1: Tú,
0: Juan,
1: después te concentras en tu
2: esto
1: tweet.
2: Pasó ayer.
1: Eres feliz.
2: Esto pasó ayer.
1: En Twitter.
0: No, le importa,
1: no,
0: lo que
1: primera
0: no importa
1: plana,
0: lo que
1: paren
0: las prensas.
1: Claudia Sheinbaum, no me importa lo que tuitee.
2: Ayer.
1: Entonces, tenemos a una presidenta contra las cuerdas por un gobierno extranjero, por el gobierno de Estados Unidos, en una situación pues verdaderamente inédita en el país, ¿no? Con esto quiero decir que no es algo necesariamente generado por el gobierno de Claudia Sheinbaum, pero sí tolerado en alguna parte, y ahorita voy sobre eso. Creo que lo que hemos visto antes de hablar del cambio en Morena es es una hecatombe en un sistema político, en el mexicano, ¿no? Porque el gobierno de un país está pidiendo la entrega de la estructura de poder de un estado de la República, ni
0: el
1: más
0: primero,
1: ni menos. No fue un tuit, fue una cosa, un documento judicial entregado por la Embajada de Estados Unidos en México. Una embajada muy activa, mientras nosotros tenemos un inútil, o creo que ya no tenemos ni a nadie en la Embajada de México en Estados Unidos, porque iba a haber un relevo, no hay tal relevo.
0: No,
1: un canciller que se está estrenando y le está tronando todo esto como un...

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1: Pasado, la verdad es que Estados Unidos, yo ahí trato de país bananero que no se había dado tampoco. Había muchas formas entendidas en la relación, uh-huh. ¿no? Que bueno, que aquí pues pasaron a otro grado o simplemente dejaron de existir. Pero todos están recordando ahora, hay varios artículos y con razón, este episodio de julio de 2024, el 25 de julio, cuando Rocha Moya se prestó, aparte de todo, inventó una mentira de que viajó a quién sabe dónde, a Estados Unidos, nunca se documentó ese
2: mató
1: viaje. Después, hasta que el Mayo dice que mataron a Melesio Cuen ahí, en esa zona donde iba a estar Rocha Moya en una junta y él no fue. Después se inventó la Fiscalía del Estado.
2: Que lo mataron en la gasolinera.
1: Un asunto de que lo habían matado en una gasolinera. Y aún con eso, que la Fiscalía General de la República dijo que eso había inventado y que la Fiscalía le dio la razón al Mayo. Fíjate el nivel que le dio al Mayo. No se hizo nada con esa investigación. El resultado de esa indolencia, cobertura, dejar pasar, uh-huh. lo que tú, compañerismo de partido, encubrimiento, lo que tú le gustes decir, el resultado es este. Entonces creo que ahí van a empezar a pasar cosas, tendrán que pasar cosas independientemente de la decisión final que tome la presidenta. Creo que la pura licencia de Rocha Moya le abre una valvulita de escape, ¿no? Porque el tipo era un ingrediente más de la inseguridad en Sinaloa.
2: Pues es que de alguna manera lo quieres detenido aquí o lo quieres detenido allá. Bueno, pero pues de que tiene que estar detenido, ya tiene que estar detenido. Más allá del Twitter, Hernán.
3: A ver, si quieres sacarlo, pero bueno, no, desde luego que sí. No voy a ser yo en esta mesa quien defienda a Rocha Moya.
2: Ayer estuviste en el Congreso de Morena, de hecho, ahí preguntándoles a los de Morena Sinaloa.
3: De hecho, me entregaron este folletín dentro del kit que entregaban a los consejeros con varios libros.
2: ¿También te dieron tu Victorinox?
3: Sí, me entregaron estos 100 postulados de un buen morenista y creo que Rocha Moya viola pues casi 99. Dos terceras partes de los postulados. Excepto quizás los del amor al prójimo y esas cosas, pero
1: Rocha
3: es indefendible, me parece que debió el partido y él mismo Rocha hacerle caso a la presidenta cuando le dijo que diera un paso al costado. Esto sucedió hace bastante tiempo. Me parece que ha sido un error de Morena defender a Rocha de esa manera. Creo que tiene un poco que ver con este sentimiento de sentirse invencibles que tienen en Morena y que a veces los lleva a defender lo indefendible.
2: Claro.
3: Cuando bien podrían haberse quedado callados. No hacía falta que en el Congreso, no sé si fue diputados o senadores,
2: los dos,
3: le corearan a Moya, no está solo. Como tampoco hacía falta que ayer en el Congreso
2: diputados.
3: De Morena. En diputados hacen. Hay un video que circula.
2: 24, creo. 24, ¿sí? 25.
3: Del año pasado o antepasado. No hacía falta que ayer en el Congreso un grupo de congresistas coreara a Rocha Moya. Me parece que.
2: Cuatro, ¿no?
3: Me parece que hay un. Que esto sí le va a pasar eventualmente factura a Morena, especialmente en Sinaloa. O sea, hay ya encuestas que están saliendo que dicen que el 66.5% dice que estos sucesos afectan mucho la imagen de Morena. Es una encuesta de Pollister Info, que yo no los conozco.
1: Salen en Política Online, ¿no?
3: Pero encuesta que me acaba de llegar esta mañana.
1: Sí, hacen encuestas digitales. Son buenas. O sea, como pulso están muy bien, sí.
3: Sí.
2: Y ellos marcan 66%, le estaría afectando a Morena en Sinaloa ahorita.
3: Sí.
2: Cortos se quedan, yo creo.
3: Y yo pienso que la presidenta de la República está en un momento muy complicado porque, pues por un lado, es un tema, digamos, hay bastantes elementos para pensar que en efecto el gobernador Rocha Moya llegó a ser gobernador de una forma muy dudosa. Creo que es un buen indicio, es un buen comienzo que haya pedido licencia. Yo creo que eso no lo hizo por voluntad propia, eso se lo pidió la presidenta de la República, y yo creo que falta dar el siguiente paso, que es quitarle el fuero propiamente para evitar cualquier confusión, pero

0: más allá de lo jurídico, para mandar un mensaje mucho más claro y contundente. Ahora, ¿qué pasa con Insunza? Insunza también tendría que separarse de su cargo.
1: Es tema de Iraguato.
0: Dicho todo esto, creo que al mismo tiempo, por cierto, la postura de la presidenta de la República de proteger la soberanía nacional también me hace sentido. Porque más allá de si de lo jurídico que tú has mencionado ya, Luis, en la batalla político-mediática, creo que es totalmente razonable que México exija más pruebas que las que se presentaron en ese documento. Ya sé lo que me vas a decir, pero no importa. Esto no es un tema jurídico solamente, es un tema mediático, y yo creo que en esa batalla mediática y política que significa
1: como
0: esto,
1: como la de Genaro García Luna.
0: Ahorita si quieres comparamos los casos. Ahorita si quieres comparamos este caso con el de García Luna.
1: Algunos.
0: Podemos hablar, comparar después el caso, este caso con el de García Luna. Pero quiero decir algo. No podemos permitir que Estados Unidos haga lo que quiera, como quiera y donde quiera, y que nos hagan bailar al son que quiere que bailemos Donald
1: Podemos
0: Trump.
1: Podemos permitir que lo haga
0: Ni
1: Rocha,
0: dejarnos
1: que
0: usar mate electoralmente.
1: Gente, que maten a un niño de 13 años.
0: No, deja de manipular, Luis.
1: No, no estoy manipulando.
0: Ese rollo
1: dile,
0: de
1: oye, la no familia. Le así. Dile a la familia. Oye, no dile a la familia.
0: No, no, no.
1: Dile a la familia, Hernán Gómez. Dile a la familia de 13 años que es manipulación.
0: Eso es manipulación. Estamos discutiendo un tema político.
1: No, no, no. No, estamos discutiendo un tema de narco.
0: Bueno, dos contra uno. Ya empezó el
1: de narco. Yo dije, acéptalo.
0: Yo creo que
2: yo estoy viendo aquí.
0: Este es un tema también político de la elección de Estados Unidos y geopolítico.
1: El año pasado hemos visto 1625 muertos en Sinaloa.
0: Es que mira, el problema es que hay gente que quisiera
1: 4000 desaparecidos.
0: Que mañana Rocha se suba a un avión o lo suban a un avión y lo lleven a juzgar a Estados Unidos, como hicieron con Maduro. Hay gente que tiene una mentalidad a tal punto de colonia que eso es lo que quisiera, pero eso no se puede. O sea, yo creo que sí, enfatizar que México es una nación soberana y que Rocha Moya y estos nueve tipos tendrían que ser juzgados en México.
1: ¿Se vale
0: por
1: ser soberano
0: la
1: cuando no puedes salir a la calle, cuando te secuestran a la gente, cuando te cierran tus negocios, cuando te cobran derecho de piso?
0: Pues no.
1: Cuando llegaste en una elección que fue robada por el crimen organizado, cuando metieron a Paola Gárate, por ejemplo.
0: Mira,
1: durante 3 días amarrada en el momento de la elección.
0: Mira, Luis.
1: ¿O todo esto que dices que es una manipulación, Hernán? ¿De
0: no,
1: verdad?
0: No. Mira, Luis, hay una situación que es real. El problema de la captura del narco de las instituciones es un problema nacional. Obviamente en Sinaloa está acentuado. Es un problema nacional. No solo afecta a Morena. La capacidad del narcotráfico de comprar voluntades es enorme en todo el país. Nadie se quiere hacer cargo que en muchos lugares del país, para tú poder hacer un mitin político en X o Y lugar, en muchos lugares del país, tienes que pedirle permiso a los que manejan ese territorio. Nadie se quiere hacer cargo de eso. Entonces,
1: si sí, hay alguien que se quiere hacer cargo,
2: hay alguien que se tiene que hacer cargo y que es la presidenta de la República.
0: Pero no es solo un problema de la presidenta. Bueno, ese es un problema que afecta a todo
2: oye,
0: el
2: ya
0: país.
2: Ya hablaste mucho de tus estupideces por ya. Mira, uno de los problemas que enfrenta la presidenta en estos momentos, ajeno a ella, ¿eh? Hay cosas que ella no genera, ¿no? Otras cosas sí. Pero en este caso concreto, dice, no, es que no vamos a dejar que Estados Unidos... Mira, esa es una cosa que funcionaba en el discurso antes. Oye, que no está padre, pues no, no está padre. Pero Estados Unidos sí hace esas cosas, ¿eh? No las hacía. Sí las hace hoy en día. Sí, entra por Maduro, lo saca y se lo lleva a Nueva York. Y aquí le costaría 4 minutos hacerlo. Les queda más cerquita, etcétera, ¿no? Ya, ahora sí que muchos ya conocen, etcétera. Entonces, sí, pues dices, caray. No, pero va a estar para decir. Este es el
1: Tijuana,
2: tipo.
1: Ya
2: es el tipo.
0: Han venido a Acapulco.
2: Sí, es el tipo de cosas que están en la mesa de la presidenta, ¿no? Este es un problema complejísimo.
1: Sí,
2: ¿no?
1: Sí.
2: Entonces dices,
0: sin duda,
2: todas las soluciones que tengas tienen un problema mayor. Sí hay una chance, imagino, para todos y que tendrá sentido yo he visto una actitud mucho, muy prudente de Morena como movimiento, como partido, en su comunicación. No han querido excederse, no han querido pasarse del lanza. Pues obviamente nadie quiere que le saquen su foto con Rochamoy ahorita, ¿no? Aunque todos tengan. Todo el mundo dice, bueno, vamos a ver qué pasa y qué sucede. Porque, evidentemente, si lo metes a juicio aquí o allá, algo tiene ese señor. Eso ni vuelta para atrás, porque si le van a hacer un juicio para dejarlo otra vez suelto, pues hombre, no hagan la faramaya, ahórrensela y digan,
1: peor.
2: Pues, los invitamos a que vengan por él a ver si se atreven y si se van a atrever. Pero esta es una aparte que pone a la comunidad política en una zona de indefensión espantosa. O sea, los gobernadores de los estados de la República, digamos, ¿tú te imaginas ahorita ser Américo Villarreal?
1: No,
2: debe estar sufriendo tanto como Rochamoya, ¿no? Nada más estoy esperando a ver a qué hora sale otro anuncio de la embajada. Y eso, pues en el país, pues te quita gobernabilidad, por supuesto.
1: Que eso,
2: ¿no?,
1: fue lo que le costó al PRI con Peña Nieto. Le costó a Javier Duarte, le costó a César Duarte, le costó a Borges.
2: Entonces, sí hay una. Debe haber ahí una llamada de atención de saben que si iban a pasar cosas. Y no es que la presidenta sea mala compañera o no les quiera dar su apoyo o no le caigan bomba o no les agradezca la ayuda, lo que sea, es que es extra de ella. Entonces como bien dijo la presidenta, esto no había pasado antes, ¿no?
1: Sí, claro.
2: Pues no, porque ya pasan cosas que no pasaban antes. Entonces ese es el tema. Pero haber mantenido esta idea, que el propio Hernán lo decía hace rato, ¿no? De que se sienten invencibles, de que todos se sentían López Obrador, de que todos se sentían que no les iba a pasar nada, que podían hacer lo que querían porque lo veían, porque todos lo veíamos, todos vimos el video de la gasolinera y cómo la fiscal inventó esas cosas y eso se exhibió y todavía se quedó el tipo en el gobierno. Bueno, pues simple y sencillamente a Trump le está yendo muy mal con Irán, etcétera. Pues esto le sirve de recuerdo y sí le documenta su discurso contra México, cosa que no tenía, ¿sabes?
0: Sumado a la molestia que les generó el tema de Maru Campos, ¿no? Porque también les generó una molestia. Esto obviamente es una reacción a eso.
1: La investigación
0: lo de Rocha ya lo tenían preparado y lo sacaron ahora después de que pasó lo de Maru Campos. Eso es muy obvio.
2: Si lo que dices es cierto, aguas con el PAN, ¿eh? Porque tiene muchísimo, muchísimo más poder del que piensas. Sí, porque tú estás diciendo que Maru Campos movió al gobierno de Trump.
1: Con el Estado profundo de Estados Unidos.
2: Y entraron y vamos a defender a Maru Campos. Y entonces le pegamos a Rochamoya.
0: No seas burdo.
2: Y madreamos a los de Morena. Pues no seas ridículo. No compares.
0: Estás siendo burdo.
2: Estás utilizando el argumento de insulsa. No compares el tema.
1: Me está persiguiendo porque critiqué a la CIA en el Congreso.
2: No compares el tema de Maru Campos.
0: No. De que hay elementos, hay.
2: El tema de Maru Campos es de este tamaño comparado con lo que sucede acá.
0: Pero Rocha. Es el tema de la CIA, no de Maru Campos.
1: Es Rocha y es el tema de la CIA.
0: Pero quería decir algo.
2: Espérame, nada más. Lo tengo que subrayar. Si ese argumento, es que es una respuesta de Maru Campos, eso habla que el PAN es mucho más.
1: O Maru Campos,
2: más que el PAN. Pero que hacen una geopolítica de no jodas y que los teníamos realmente.
1: Yo creo que esto hay que ponerlo en su cajón.
2: En un cajón específico de qué pasó.
0: No, a ver, Maru Campos es chiquitititititita.
1: Y su rezo es chiquito.
0: Y no, pero la molestia de la CIA no es chiquita.
2: Bueno, pues si ponen
0: y
2: la madre.
0: Y claramente ahí hubo una desavenencia con la CIA.
1: ¿Por qué están cobrando
0: en este momento?
2: Bueno, porque si un partido.
0: Ya lo tenían.
2: Un partido político,
0: se estaban esperando el buen momento.
2: Si el
0: y
2: partido,
0: obviamente, qué mejor que este.
2: Yo decía que Morena había sido muy tranquilo y todo en esta semana con lo de Rochamoya.
1: Lo que pasa es que lo anterior, cuando
2: el partido del gobierno, un partido que gobierna más de 20 estados, tiene la presidencia de la República, las mayorías en las del país, México vecino, se le deja ir a la CIA con todo, bueno, pues, ¿qué quieren que diga la CIA? ¡Ay, perdón! Les voy a mandar unas flores.
0: Bueno que lo reconozcas.
2: No sé si lo hagan. Yo nada más digo qué es lo que viene.
0: A mí sí me parece que no podemos perder de vista el contexto global incluso regional, en el que se está dando todo esto. Hemos visto cómo Estados Unidos manipula el tema del narcotráfico, y especialmente Donald Trump, para sus propósitos políticos. Vimos cómo acusaron a Petro sin ninguna prueba de narcotráfico. Ay, y después eso quedó en nada.
2: ¿Vas a defender a Petro? ¿De verdad? ¿A ese tipejo?
0: A ver, no voy a decir, no tengo ningún elemento para decir que Petro sea un narco, perdóname.
1: Tampoco tenía ningún elemento para decir que Genaro García Luna era un narco. Y sí lo era.
0: No, no sean burdos.
1: Y tampoco tenía ningún elemento para decir
0: a Petro
1: que Genaro García es un narco.
0: Pensé que era un programa serio.
2: No, de hecho no sabemos eso. De hecho no sabemos qué haces aquí. No, te has equivocado. Haz el favor de retirarte.
0: No me la ponga tan fácil porque digo.
2: Puedes irte en cualquier momento molesto y enojado.
0: No, a ver,
2: a ver dónde te da
0: doctor,
2: cabida.
0: ¿Por qué no mejor te regresas al PAN? No, porque está hundido y no pueden acceder al poder.
2: Está con la CIA. Son agentes de la CIA.
0: Y tú eres doble agente. Te dan. Pero como no te han dado ningún cargo, estás aquí sentado.
2: Soy agente de Giorgia Meloni.
0: Vimos cómo manipularon el tema de Colombia. Vimos cómo manipularon el tema de Maduro, diciendo que encabezaba un cártel.
2: O sea, ¿qué pasa? Que los gringos son malos, sí, son malos. Los gringos son ojetes. ¿Qué más quieres? Son los vecinos, es el gobierno con que hay que tratar. Ese es el problema que tiene la presidenta Sheinbaum. Deja de decir que los gringos son malos.
1: Dejemos hablar al doctor Gómez.
0: Dijeron
2: al Chairo Gómez
0: que Maduro encabezaba un supuesto cártel de los soles, sí, y luego resultó que ese mismo cártel ni siquiera se había probado su existencia.
2: No, ¿sabes qué resultó? Que Maduro está en la cárcel de Brooklyn, eso es lo que resultó.
0: Fíjate cuánto le importa el tema del narco a los gringos, que a Juan Orlando, el expresidente de Honduras, ya lo habían condenado a más de 40 años de prisión un juez, y Donald Trump decidió indultarlo. Hay gente que tiene una mentalidad tan colonial y tan chiquita que quisiera que a esa justicia se someta un gobernador electo de un estado donde gobiernan 3 millones de personas.
1: Por el narco.
0: No, a ver, Luis, estamos hablando de una situación formal.
1: No. A ver, Hernán, estamos hablando
0: no
1: de balazos.
0: Mañana,
1: estamos hablando de gente amarrada.
2: Pero no quiere subir.
1: Estamos hablando de una elección que fue robada por el narco. Esa es la de Tamaulipas.
3: Sí, o sea, un gobernador electo, pues no me digas.
1: No digas eso.
2: Eso es ridículo.
0: Eso lo tienes que probar.
1: Está escuchando en serio.
2: Ya ha hecho su rollo. Yo creo que el problema que tiene Morena.
1: Cerramos con...
2: El problema que tiene Morena, la presidenta, es haber pensado así.
1: ¿Qué?
2: Echarle la culpa a los gringos, decir los gringos son malos, el discurso de la derecha gringa.
0: Ay, regrésate al PAN, ¿no?
2: Y mientras todo...
0: Necesitan gente lista.
2: Lo sé.
0: Lista en el PAN.
2: Pero ya no contestan.
0: Porque como analista no eres serio.
2: El otro día le hablé
0: como
2: y
0: como demagogo de partido eres serio. Pero como analista no.
2: Entonces,
0: Bueno,
2: acabando esto llamo. Fíjate. Como piensan así, los gringos son malos, y entonces van, y hay que defender a Petro. Y dice, por andar defendiendo eso, terminaron defendiendo a Rocha Moya en ese mismo terror. Y defendieron a Maduro también. Y ahorita, pues ya calladitos, porque ahí viene todo,
1: Sí.
2: No se va a quedar así. Caray, a lo mejor le sirve a la presidenta para limpiar un poco algo de lo difícil que estaba ahí. Porque bueno, ella tiene la culpa de los que puso el
1: peje. Y si vienen más...
2: Vienen más, pues ¿por qué no?
0: Vienen más.
1: Pues, ¿y qué vamos a hacer? O sea, ¿cuál va a ser el discurso que
0: vienen
1: cada uno de
0: más,
1: ellos?
0: Pero ¿saben qué pasa? Que todo son cálculos políticos. Yo creo que los gringos no solo están buscando influir en su elección, sino en nuestras elecciones.
1: Pero no están inventando nada.
0: Están queriendo llevarse a un gobernante democráticamente electo en una entidad federativa
2: que se vinculó
0: donde
2: con
0: hay
2: el narco,
0: 3 millones
2: con el...
0: de personas.
1: No, Rocha Moya no fue democrático.
0: Podría ser un país.
1: Rocha Moya no fue democrático.
0: Quisieran que subieran a ese gobernante
2: ya,
0: y lo
2: deja
0: estén
2: de decir
0: mañana.
1: Yo no quiero eso, yo quiero que paguen.
0: Si lo quieres, Luis, no te hagas.
1: De verdad que
0: eso
1: yo
0: es
1: sí.
0: Lo
1: de verdad
0: que ustedes
1: no.
0: Quieren.
2: Yo sí. Yo sí lo quiero.
0: Ahí está.
2: Es más, y te voy a decir otra cosa.
1: Él sí lo quiere.
0: Él también quiere.
2: El hecho de que haya sido...
0: Todo tu discurso va hacia allá, Luis.
2: En una elección supuestamente democrática... El hecho que sea ese electo no lo exime de tener responsabilidades por ejemplo, encubrir el asesinato de su adversario político, cosa que hizo, ¿no? Entonces, que haya sido electo democráticamente no significa que tiene carta blanca para vincularse con el crimen organizado, como todos sabemos, menos tú, que eso ha sucedido, ¿verdad? Entonces, bueno, que vienen, pues viene lo que va a suceder con los demás que jugaron a eso. Oye, la presidenta dice, es que necesitamos pruebas, estoy de acuerdo, fue su primera o segunda salida.
1: Bueno.
2: Pero si no hay pruebas, eso es político. ¿Y si es político, qué? ¿Qué vamos a hacer? Porque esos señalamientos ahí siguen. Oye, ¿era político? ¿Tan político que el tipo
0: no
2: tuvo que pedir licencia?
0: Yo creo que el sustituir a Jorge Romero.
1: No, está,
0: yo creo que
1: mejor,
0: lo harías mucho
1: sí,
0: mejor que Jorge Romero.
1: Que sí lo harías.
0: Ah, sí, y además nos dejarías,
1: sí, no manches, no,
0: y
1: sí,
0: nos dejarías respirar y tener lunes.
1: Este, sí.
0: Y tener
1: es,
0: lunes
1: es como que
0: empezar la semana con un poco más de
1: tranquilidad. Oye, no,
0: es como si te dicen, nos robas la alegría, maestro.
2: Vete con Juan Pablo Becerra.
0: Nos robas la alegría todos los lunes en la mañana.
2: Vete con Juan Pablo Becerra a decir
0: mal la semana
2: tus chavideas.
0: Por culpa tuya.
2: Bueno, pues imagínate.
1: Cerramos, Hernán.
0: Insisto en mi punto. Rocha Moya es impresentable. Es un error que Morena lo respalde. Debe ser investigado y juzgado en México por... que no hay ni la más mínima condición de que sea juzgado en Estados Unidos, porque yo no confío en la justicia de Estados Unidos.
2: No me digas. ¡Ay, qué duro golpe!
0: No,
2: acabo de decirte por qué.
0: Acabo de decirte por qué. Y no solo
2: comuníqueme con la embajada. ¡Qué pena!
0: No. No solo eso. No solo eso.
1: Que cheques tu visa,
0: Hernán. Sino que además, me parece que... me parece que sí hay un tema de, de rechazar el intervencionismo. O sea, ¿quién es Donald Trump y quién es Estados Unidos?
1: Así en...
0: para venir a llevarse a gobernantes electos.
1: En microvideo,
0: como
1: así.
0: Quieras, si quieres cuestionar su elección, no importa, pero gobernantes electos, autoridades formales, subirlas a un avión y llevárselas a Estados Unidos. Perdóname, pero...
1: al final poder
0: si aceptamos
1: poder
0: eso,
1: formal, pero bueno.
0: Si aceptamos eso... lo que sigue va a ser mucho peor.
1: Pero si lo aceptamos
0: es
1: con
0: un momento
1: García
0: de
1: Luna,
0: defender la soberanía nacional y en esto hay que estar con la presidenta.
1: Pero rápido, así para cerrar. ¿Por qué si lo aceptas con García Luna, no lo aceptas con Rocha Moya?
0: A García
1: Moya?
0: Luna lo detuvieron en Estados Unidos, es diferente. Si a Rocha Moya lo hubiesen detenido en suelo estadounidense, yo no estaría poniendo ningún pero.
1: ¿En serio estás usando ese argumento?
0: A Rocha,
1: ¿es lo único de diferente?
0: A García Luna lo detuvieron allá.
1: Ok, bueno.
0: Si a Rocha Moya se le ocurre poner un pie en Estados Unidos,
1: no, casa,
0: que lo detengan y que lo juzguen. Sí. Si es apegado a la ley y el juicio, yo no me voy a oponer.
2: Sí. Oye, no, pues mira, creo que es momento de que en Morena...
0: concediste.
1: Y eso di que...
0: concediste mi argumento porque no contestaste ya nada. Te no, voy a dejar voy yo, los 100 postulados de un buen morenista.
2: Mira, lo pones aquí. Creo que lo que hay que hacer es ver, uno, meterle prisa a todo lo que sea relación con Estados Unidos, multiniveles, ¿no? O sea, el hecho de estar cambiando de canciller ahorita, de estar cambiando de embajador ahorita,
0: muy
2: etcétera.
0: Buen canciller el que entró,
2: No lo sé, no estoy poniendo en... estoy diciendo
0: muy
2: que,
0: serio.
2: Que enfrenta una problemática no. complicadísima.
0: Si lo estás juveniando por su edad,
2: No.
1: Nadie está diciendo
2: nada. Nunca dije eso.
0: No, pues ya... huelo tu argumento.
2: No,
0: huelo tus argumentos.
2: No, tú
0: me llegas aquí tu olor,
2: tú olor
0: a rancio.
2: Si tuvieras olfato político, estarías en el gobierno, pero como no lo tienes, pues nadie te pela. Entonces, mira.
0: Nunca he querido estar en ningún gobierno.
2: En este caso, viene más. ¿Qué van a hacer? ¿Cómo lo van a hacer? ¿Qué procesos? Ajá. Ok, que van a ver que para las elecciones, dijo Ariadna Montiel, van a ser candidatos impecables, etcétera. Sí, ¿qué va a pasar con los que vienen? ¿Qué es lo que se tiene que hacer? No lo sé, ¿eh? Pero digo, eso es algo que está ya a la vuelta de la esquina. Y la manera que la presidenta puede enfrentarlo tampoco tiene muchas posibilidades. Es un abanico muy reducido. Si no es que son dos o tres cartas. Entonces creo que uno enfrenta una crisis tremenda, con pocas salidas buenas, de ahí pues lo que se pueda. Pero creo que Sinaloa finalmente... tiene una buena noticia, es que ya se fue este sujeto. Porque no había manera de que lo quitaran y que decías que un problema para la seguridad de Sinaloa era que siguiera este señor aquí. A ver si ya se les acaba la soberbia de que nadie los mueve, porque llegó Trump, efectivamente, y dice Hernán que no se vale, que no se puede. Pues no se vale, no se puede, pero es lo que sucede hoy en día en este
0: ¿Puedo
2: mundo.
0: ¿Puedo agregar algo?
1: No.
0: Rapidísimo. Qué bueno que se fue. Qué bueno que hubo gente cercana a la 4T que dijo que tenía que dar un paso al costado Rocha Moya, como Gerardo Esquivel. Qué bueno que la propia presidenta de la República se lo pidió desde hace tiempo y se lo volvió a pedir.
2: No, pero le hizo caso. Es que nadie le hace caso.
1: Ahora sí que bueno que dicen.
2: No, no, pues ella dice no, que no nadie le hace caso, no, nadie
0: explico.
2: Le dicen.
0: Sí, que resulta no, no. que acabamos te explico.
2: No, no, gracias.
1: Ahorita no, ya con todo el día de haber visto. 8:34 No, güey, ya convertí. Gracias. No. Gracias, Juan Ignacio, rapidísimo. ¿Dónde te seguimos?
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1: Rápidamente.
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1: Siempre.
0: Mi cuenta de Twitter, arroba Hernán Gómez B. Aquí los lunes empezando mal la semana.
2: No por mucho tiempo, esperamos.
0: Con Juan Ignacio Zavala y Luis Cárdenas. Martes y jueves en la octava Radio Centro. Y bueno, vale. Y en los distintos espacios en los que estoy. Muchas gracias.
1: Gracias, Hernán. Gracias, Juan Ignacio. 8:35, no me tardo.
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0: minutos. 5640-05-1025. Se me borró el WhatsApp. Ay, Dios mío. Bueno, ahorita comparto algunos. Perdóneme usted, algunos mensajes que nos están llegando. Ya. Se me borró aquí la pantalla. Una gran disculpa. Ya la tengo aquí. Tengo en la línea a Marta Reyes. Ella es presidenta de Coparmex en Sinaloa. Marta, gracias por tomar la comunicación. Hemos platicado usted y yo en algunas otras ocasiones y bueno, pues queríamos también tocar base un tanto con usted en torno a todo lo que está sucediendo en Sinaloa. Son ya prácticamente 20 meses de una guerra brutal. Hoy, pues no es menor lo que hemos estado viendo con la salida de Rocha Moya, las acusaciones desde la Fiscalía estadounidense. Y bueno, pues ¿qué dicen los empresarios? ¿Qué dice el sector productivo allá en Sinaloa? Marta, buen día.
1: Buenos días, pues gracias por mantenernos presentes. Desgraciadamente seguimos con el mismo tema de hace 20 meses. ¿Cómo estamos los empresarios? Preocupados. Estamos molestos porque están más enfocados en defender a una persona que en defenderlo a los ciudadanos. Nos sorprende cómo le han dedicado tiempo a lo indefendible y dejarnos a nosotros desamparados. Eso es lo que yo he estado exigiendo porque lamentablemente cuando hacen el anuncio de la salida del señor gobernador, pues no nos consultan tampoco a quién pusieron. Pusieron una persona que no tiene experiencia, no estamos hablando si es mujer, si no es mujer, porque aquí se ha politizado mucho de que porque es mujer, ¿no? A nosotros lo que nos interesa es la estrategia para el rescate, pero como te digo, simplemente están enfocados en defender lo indefendible por una persona, y no valemos por una persona.
0: ¿Qué le piden hoy? Porque también entiendo que solamente estará 30 días Geraldine Bonilla, y luego puede que continúe, puede que no, puede que regrese Rocha Moya, ¿no? O sea, legalmente hoy todo se puede, no ha habido ninguna detención, no hay una renuncia tampoco, eso genera incertidumbre, pero veo las fotografías de los negocios cerrados, las fondas pues ya no están, tienes un bar, algo por el estilo, en Culiacán, pues, a las 8 de la noche hay toque de queda real, quienes pues estamos cerca de Sinaloa lo sabemos. Mazatlán, si bien tiene ahí posibilidades, pues, no es lo que era, o sea, hay miedos, es complicado, pues, lo que se está viviendo. Entonces, a esta incertidumbre en la gobernabilidad, pues, ¿qué le piden y a quién se lo piden? ¿A la nueva gobernadora o más bien al gobierno federal? ¿Qué esperan los empresarios, que son pocos los que ya están aguantando? Muchos ya se fueron.
1: 5,000 empresas menos, 22,000 empleos menos, 10,000 vehículos robados. ¿Qué te digo? Una baja en calificación en Standard & Poor's. O sea, ¿qué más te puedo decir? Nosotros lo que hemos pedido del día uno, no nos han hecho caso. Ustedes les consta que hemos ido a México, hemos querido hablar con los secretarios de Economía, de Agricultura, pues ni se aparece. El gobernador en su momento negó la posibilidad de acercarse a escucharnos. Era nada más una simulación. ¿Qué le pedimos ahorita a la presidenta Claudia Sheinbaum? Que venga y que nos diga cuál va a ser la estrategia, no para defender a una persona o a su partido, es a defender la economía de miles y millones de personas que confiamos en el gobierno. Porque lo confiamos, porque al momento que él fue seleccionado, teníamos que confiar, pero lo único que han hecho es estar tapando hoyos y dejándonos, ignorándonos a nosotros. Eso es lo único que pedimos, porque desgraciadamente te puedo decir que después del 30 de abril, el aumento de la violencia subió. Ayer fueron tres personas en una plaza que murieron en un bar.
0: Sí, el fin de semana pues, fueron 15 muertos.
1: Sí, entonces fíjate, de los 15, los 3, esos que estaban en un bar, como decías ahorita, ya la diversión, ya no hay aquí diversión, hay simulación, pero eso sí, vienen ahora el gabinete de seguridad, que lo celebramos, la verdad, pero lo que nos interesa a nosotros, eso les toca a ellos, pero lo que nos toca a nosotros en la cuestión del rescate económico, no hay nada, absolutamente nada.
0: ¿Pedirían apoyos fiscales, extensiones de pago, algún estado apoyo económico?
1: Es que ya necesitamos un estado de emergencia. Se declara un estado de emergencia. Con eso se activan pues los apoyos del banco. Pero no, se resisten. Yo no sé ahorita con qué cara, con qué calidad moral, no decir que no.
0: A ver, cuénteme, ¿qué es un estado de emergencia y por qué se apoyan los dineros del banco? ¿Cómo?
1: Se declaran cuando entran los seguros de los bancos y entran los beneficios fiscales, ¿sí? Entonces, desde hace tiempo lo habíamos pedido nosotros y no, que eran, como decías tú, los beneficios fiscales, los créditos bancarios han ido en caída, contrario de lo que decía el gobierno de que se estaban pagando. La recaudación de impuestos también ha bajado, aunque ellos dicen que no, pero se ven en los datos que están en sus mismas páginas, dicen otros datos. Entonces, necesitamos nosotros rescate económico donde nos puedan solventar con créditos blandos o pagos diferidos de las deudas que se tienen. Sin embargo, aparte de las inversiones, se nos están yendo, se nos están cayendo. Tú puedes ver y te voy a pasar las notas de todo lo que presumieron de las inversiones. Fui la única, óyelo bien, fui la única que le pedí, perdón,
0: No, sí, lo sé, que fue la única
1: ¿sí? Que
0: se
1: le pedí
0: manifestó,
1: que me
0: que
1: dieran
0: contra.
1: los nombres puntuales de todas las inversiones y si estaban pagando impuestos. Es hora, y te lo tengo aquí en evidencia, que no me han mandado nada. ¿Por qué? Porque están simulando. Pero mira, ya en lugar de echar culpas, necesitamos, como decía alguien, y aunque se molesten los morenistas, como decía Fox, hoy necesitamos la estrategia, hoy necesitamos que nos resuelvan el problema, porque cada vez va a ser más pesado. Viene después del 10 de mayo una caída natural de que se contrae el comercio, porque ya salen de graduaciones, se cierra el ciclo escolar y la gente ahorra o se va de vacaciones. Pero aquí en este caso tienen miedo de quedarse sin trabajo y van a guardar el dinero para el regreso a clases. Entonces hay una caída natural que agrégale el 35% de esa caída, pues es un golpe mortal, mortal eso.
0: Vamos a estar atentos a lo que suceda. Le aprecio mucho a Marta Reyes, es la presidenta de Coparmex allá en Sinaloa. Me quedo con estos datos. Lo cierro en estos que nos está diciendo: 5,000 empresas cerradas. O sea, mínimo. Pues, es uno el dato preciso. Si lo tiene y nos lo puede proporcionar un poco más adelante, se lo agradecemos mucho. Pero promedio son 5,000 empresas cerradas desde hace casi 2 años que empezó esta guerra. 22,000 empleos menos. Y este dato a mí me voló la cabeza: 10,000 autos robados.
1: Sí,
0: O sea, en
1: porque
0: los dos
1: mira,
0: años, 10,000 coches se han robado en Sinaloa.
1: claro, y aparte te
0: Que
1: voy a
0: los
1: decir una
0: queman para
1: cosa.
0: cerrar caminos y todo ese tema.
1: Eso nos ha provocado que la salud mental se
0: No, bueno.
1: vaya al
0: Sí.
1: suelo, porque tú puedes ir a dejar a tu hija a la escuela y puedes ser ahí víctima de eso. Sí, entonces también eso hace que la percepción de miedo aumente todavía más de lo que ya estamos viviendo. Y no ha sido suficiente las acciones de seguridad para matar ese número, ¿no? Aparte, la recuperación ha sido muy lenta. Te tengo que decir que hace unos 4 meses para acá, 3 meses para acá, empezaron la recuperación del vehículo. Nosotros como Coparmex y aparte otros organismos como Canacintra, como el que nosotros le llamamos Intercameral, hicimos una iniciativa, solicitamos al Congreso que nos ayudaran a que no nos cobraran
0: Híjole, se cortó.
1: rastre,
0: Ahí está.
1: porque te robaban el carro, te lo encontraban y aparte te asaltaban cuando tenías que rescatar tu carro. Entonces también eso es un desfalco a nosotros.
0: Vamos a estar atentos. Marta Reyes es la presidenta de Coparmex allá en Sinaloa. Gracias, Marta, por estos minutos. Le mando un abrazo. Gracias.
1: Muchísimas gracias por darnos voz.
0: No, hombre, estamos muy, muy atentos. 8:48, de verdad que. Qué cosa, y vamos a ver qué sucede allá en la mañanera. La nueva consejera jurídica, ayer era presidenta de Morena, hoy es consejera jurídica, es Luisa María Alcalde. Dijo esto.
2: En este caso, la Fiscalía del Distrito Sur de Nueva York no presenta una solicitud formal de extradición. Lo que presentó fue una solicitud de detención provisional con fines de extradición. Para poder presentar esto, necesita anexar elementos de prueba para establecer la urgencia, es decir, que existe un riesgo de sustracción o obstaculización de el proceso. La Secretaría de Relaciones Exteriores le pide una opinión a la Fiscalía y la Fiscalía determina que no existe al momento o no se aportó ningún elemento o prueba que acredite la urgencia, por lo que la solicitud no se encuentra debidamente fundamentada y es necesario solicitar información adicional precisamente para que se acredite la urgencia.
0: Bueno, pues parte de lo que está sucediendo ahí en la mañanera. Por cierto, hoy se presenta una investigación fuerte, va a hacer mucho ruido, y es que al menos 33 empresas que están vinculadas a Rubén Rocha habrían operado en esquemas de lavado de dinero en favor del cártel de Sinaloa. Peor aún, estamos hablando de que acusados por lavado de dinero, personas que están en la lista de la OFAC, habrían hecho negocios nada más y nada menos que con los hijos del mismo Rubén Rocha. Una vez caído Rubén Rocha, están saliendo pero muchísimas cosas al respecto de todo lo que ocurre y ocurría en Sinaloa. Tengo en la línea al periodista Víctor Hugo Arteaga. Víctor Hugo, te mando un abrazo. Hoy presentan pues esta investigación en Espectro FM. Cuéntanos un poco pues de qué trata y hacia dónde van. ¿Qué descubrieron, Víctor? Buen día.
3: Querido Luis, ¿cómo estás? Excelente inicio de semana. Fíjate que hoy publicamos, como lo platicamos el viernes que estuvimos contigo allá en tu estudio, pues hoy publicamos la segunda parte de esto que de este serial que se llama La Banda Sinaloense del Gobernador Rocha Moya. Es una investigación que presentamos entre agosto y noviembre del año pasado. Y esta es la segunda parte que presentamos a finales de octubre, querido Luis, donde precisamente estamos hablando de cómo los hijos del gobernador Rocha Moya tienen todo un entramado para desviar fondos, para desviar 87 millones de pesos del SAT, cómo estas 33 empresas trabajan alrededor de los hijos de Rubén Rocha Moya. Y lo que te puedo decir es lo de hoy, que es pues muy fuerte. Hemos logrado tener acceso a información, bueno, donde las autoridades de los Estados Unidos investigan una serie de depósitos por alrededor, Luis, de 240 millones de pesos entre la empresa del exsecretario de Administración y Finanzas del gobierno de Sinaloa, Enrique Díaz Vega, y la empresa constructora Chocosa SADCB, propiedad de los hijos de Rubén Rocha Moya. Recordarás que Enrique Díaz Vega, en este documento de 34 páginas que emite el Departamento de Justicia de los Estados Unidos, Enrique Díaz Vega es el exsecretario de Administración y Finanzas del estado de Veracruz y es el tercero en la lista. Bueno, este hombre tenía una empresa con la que trabajaba, una constructora con la que trabajaba desde hacía 15 años con los hijos de Rubén Rocha Moya a través de Chocosa, que es la principal empresa de los hijos de Rocha Moya, que recibió, bueno, miles de millones de pesos en subcontratos. Yeah. O sea, la empresa de lo platicábamos el viernes, la empresa de los hijos de Rocha Moya, Chocosa, no figuraba en las licitaciones de manera directa. Sin embargo, alrededor de 33 empresas, una vez que eran asignados contratos, subcontrataban a la empresa de los hijos de Rocha Moya con contratos multimillonarios. Bueno, esta red de transferencias millonarias, contratos públicos y vínculos empresariales, pues nos conecta directamente al círculo más cercano al gobernador en Sinaloa con licencia Rubén Rocha Moya.
0: ¿De dónde viene la investigación estadounidense o de dónde viene el dato de los Estados Unidos en particular, Víctor? ¿En dónde se prende la alarma?
3: Recuerda que según la ley ahora antiterrorista de los Estados Unidos, una vez que declaran personajes de interés a algún acusado, como en este caso Enrique Díaz Vega, empiezan a investigar todo su papel público y también todo su papel como funcionario. Entonces, desde la función pública, Enrique Díaz Vega le dio entre el año 2021 y 2023, Luis, alrededor de 240 millones de pesos a su propia empresa, a Housing Desarrollos SADCB. Y de su propia empresa, una vez que el dinero llegaba con los contratos públicos a Housing SADCB, se le mandaba el dinero a la constructora de los hijos de Rubén Rocha Moya. Entonces, por eso es es el interés de las agencias de Estados Unidos y del Departamento de Justicia. Ya Enrique Díaz Vega es acusado formalmente de esta conspiración de narcotráfico. Y como es acusado formalmente, empiezan a revisar todas las relaciones que tiene. Y acuérdate que dice la ley de Estados Unidos, si tú participas con un acusado de narcotráfico, de lavado de dinero, de conspiración introducir, tú eres también culpable de apoyar a este personaje. Y entonces hay una relación súper directa. Pero no nada más eso, también un sobrino del senador Insunza, a través de las empresas Majolva y a través de otra empresa, está relacionado también de manera directa con los hijos de Rubén Rocha Moya. Se va a volver muy interesante, esta bola empieza a crecer, querido Luis, porque ahora los hijos de estos funcionarios, a través de sus negocios particulares y públicos con el gobierno de Rocha Moya, que tienen millones de contratos públicos, pues ahora van a ser investigados. Esto te lo digo porque tenemos la información de primera mano.
0: Víctor Ugarteaga, lo publicas en estos momentos en Espectro, ahí quien quiera conocer más y conocer a profundidad la investigación, está en Espectro FM con X, así búsquelo, Xpectro FM, y la verdad es que está fuerte. Ahí estás presentando los documentos, estás presentando los papeles, los contratos, las cantidades de dinero que se movieron, inclusive hasta fotografías ahí de la familia de Rocha Moya y de los nexos que hay con estas empresas y triangulaciones. Gracias, Víctor, ahí lo seguimos.
3: Te mando un fuerte abrazo, Luis, nos vemos mañana.
0: Gracias, 8:55.
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0: Bueno, ya vamos a cambiar de tema. Sí, ha sido mucho de Rocha Moya. Le digo algo, la mañanera prácticamente también ha sido de Rocha Moya, salvo otro tema que traían ahí temprano, pues desde que entró Luisa María Alcalde, las respuestas, las preguntas han girado en torno al tema de este gobernador de Sinaloa, investigado por los Estados Unidos. Y la presidenta, de hecho, habló hace un momento sobre el tema de La Bastida y señaló que La Bastida fue gobernador de Sinaloa, pero que ahora se pone como juez a juzgar a todo mundo y que además Zedillo se entregó a los Estados Unidos y que pone de pretexto que no ganó la presidencia porque el gobierno no le dio dinero para su campaña. Entonces, bueno, pues lo están haciendo muy político hacia el pasado. Acaba de decir esto la presidenta de Zedillo, de La Bastida y de Estados Unidos.
5: Y explicarle a todas las autoridades del gobierno de Estados Unidos que no somos protectorado de Estados Unidos, que no somos colonia de Estados Unidos, que somos un país libre y soberano y nos entendemos como iguales. ¿Cuáles han sido los momentos más recientes, vergonzosos para México? Dicho por quien hoy ahí está en muchos programas de radio y televisión, La Bastida, ¿no? Porque fue gobernador de Sinaloa y ahora él se pone así como el juez de todos a explicarle al pueblo de México qué difícil circunstancia vive Sinaloa. Hay que recordarle el Pemex Gate, o hay que recordarle también que él dice en su propio libro que Zedillo se entregó a los Estados Unidos. Y el argumento que pone es que el gobierno no le dio dinero para su campaña.
0: Pues hay parte de lo que está pasando en la mañanera. Me voy a una pausa. 8:57, regresamos. Esto es MBS Noticias. 5640-05-1025. 5640-05-1025. Regreso.
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2: 9 de la mañana con prácticamente ya 7 minutos. Está por cambiar el reloj. Qué gusto estarte saludando, amigo, amiga, que me estás escuchando, que ya regresaste a la trabajación. Y todavía hay niños que no regresaron a la escuela. ¿Puedes creer eso? Qué flojos. La mera verdad, o sea, qué ganas de no querer estudiar, qué ganas de no querer tener más conocimiento, pero no los culpo. La verdad es que yo ayer en cuanto me enteré que no tenían clases, yo dije, envidia sí tengo. ¡Ah! Pero sabes que yo luego empecé a investigar. El 4 de mayo va a ser día oficial y ¿qué crees que me dijeron? No, tienes que ir a trabajar.
3: ¿Qué?
2: Yo... Ah, mira, órale, qué padre. Pero pues mira, aquí andamos echándole con todo. Qué gusto estarte saludando. Fíjate que ya pasó el Día del Niño. Ya en unos próximos días estaremos celebrando a la jefa de la casa. 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Mándame tus datos, por favor, y también quédate conectado, porque el día de hoy vamos a estar hablando de esas modas que hoy te dan vergüenza. Piénsalo muy bien. Yo sé que todos seguimos modas de las cuales nos arrepentimos y que además hay evidencia, porque se quedaron fotos del recuerdo. Platícamelo todo, que te voy a estar escuchando. Voy a leer también tus mensajes. Ya sé que me están dando los buenos días, me están pidiendo boletos para conciertos. Ahorita te voy a platicar todas las sorpresas que tendremos aquí en la cabina naranja. Ya sabes que también toda la información te la compartimos en las redes sociales. Nos encuentras en todas partes como @XFM León. Yo soy Valeria de la Rosa. Me encuentras en mis redes sociales como Val de la Rosa 21. Y el día de hoy nos acompaña en la producción al aire Niño Maravilla, Alan Quirarte. Oigan, pues listo, de esa manera te dejamos con música y regresamos rápidamente. Esto es Let Somebody Go, 9 de la mañana con 9 minutos. Recuerda, en todas partes, ponte EXA, bienvenidos.

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2: Las 9 de la mañana con 26 minutos, estamos de regreso en EXA-FM 104.1. Oigan, estamos ya con el tema, ya como lo escuchaste, esas modas que el día de hoy te dan vergüenza. Alan Quirarte, supongo que tú llevaste alguna moda, pero ¿sabes a mí cuál se me quedó muy grabada y que nunca me gustó? Tengo que admitirlo, pero como que a muchos les encantó. No sé si te tocó esa época en donde estaban de moda los pantalones de colores. O sea, no de mezclilla, pantalones de colores, o sea, eran color rojo, verde, azul y así, pero aparte eran entubados, o sea, tú parecías Power Ranger. Te lo juro, nunca me gustó esa moda. Nunca,
3: híjole, no sé por qué. Buenos días, antes que nada, Valeria.
2: Buenos días, antes que nada, ¿cómo estás?
3: Bien, bien, ¿y tú?
2: Bien, y aquí mira, ya
3: se
2: ponen, andamos
3: se
2: en ponen la
3: a charlear aquí.
2: Claro.
3: Cafecito, charla tú y yo. Oye, claro, sí me tocó esa época y yo usaba esos pantalones.
2: No, cállate.
3: tengo varias fotos por ahí de que me gustaba mucho un pantalón rojo que tenía.
2: No, y aparte rojo como si fueras el Cupido.
3: Aparte era rojo, ay, no, con todo. O sea, era de que me ponía ese pantalón rojo con una camisa. Ese pantalón rojo con saco. Así de que mal. Estaba niño, machavito, se valía. Pero luego incluso hasta me tocó de que boda de una tía me lo llevé.
2: No es cierto.
3: Ya estaba roto de la rodilla.
2: ¡Cállate!
3: Y yo a fuerza. Y mi mamá, menos, ¿cómo crees? No, no te lo lleves, tal. Yo hice berrinche hasta que me llevé mi pantalón rojo.
2: Y al menos te sirvió así como que tú dijeras, con este es un rompecorazones, ¿te sirvió?
3: No. Aparte tenía como de que 10 años, creo. O sea, fue cuando me tocó a mí. Sí, ayer, de hecho.
2: No manches.
3: Pero sí me tocó ese pantalón rojo. Tenía uno, creo que negro, obviamente, uno café y verde, uno azul, creo también.
2: No.
3: Me tocó en esa época. Entallados hasta más no poder.
2: Sí, o sea,
3: es que no te podías mover.
2: ¿Cómo te pusiste eso, Gina?
3: Igualito. Sí, tocó. ¿Tú?
2: Mira, yo de modas tengo que admitir que sí seguí muchísimas modas. Una de ellas era cuando te peinabas como de mapache porque agarrabas un hilo y te tenía que cruzar la frente. Entonces ahí andaba una como mapache en las escuelas. Y luego también seguí las modas de patito feo que se ponían la flower aquí en el cabello. Sí seguí muchas
3: emo
2: modas. Afortunadamente nunca llegué a hacer emo. Jamás,
3: no,
2: en la vida, jamás.
3: Ni de
2: jamás.
3: Que rockstar o así.
2: No. No, porque yo era muy girly, ¿sabes? Como muy topi.
3: Uy, ¿cómo no caer mal, la neta?
2: Pero sí, no.
3: Muy
2: no sé
3: girly. Que... ¡Ay, sácate!
2: Mira, cállate, mejor. Pero sí, no, fíjate que, o sea, pero ahorita veo esas fotos porque además, cuando yo hacía eso, era cuando estaban muy de moda las fotos que era de que tenías que parar la trompa.
3: Ajá.
2: Hacer un peace and love con las manos.
3: Ajá.
2: Y aparte era como de volteando hacia otro lado.
3: El duck face.
2: Ajá, pero aparte, o sea, tú podías ver a la cámara, ¿no?
3: Ajá.
2: No, era como, ¿sabe quién me anda hablando del otro lado de la casa? Y así salías en la foto. Y luego aparte todavía la tenías que poner así en los filtros. Y le tenías que poner el filtro más fuerte.
3: De rétrica,
2: ajá, para que tú dijeras, estoy a la moda.
3: Entonces eras moxa.
2: Yo era moxa.
3: ¿Eras moxita?
2: Yo era moxa, sí. Llegué a ser moxa. ¡Ay, no, qué horrible! ¡Qué horripilante etapa!
3: La neta,
2: sí. Si me conocieron en esa época, lo siento mucho.
3: La gente cambia. Ya no soy esa.
2: La gente cambia, la gente mejora.
3: Conózcanme de nuevo.
2: Es que yo pensaba que ahí tenía mi glow up. No, señores, no había llegado. O sea, apenas andaban haciendo.
3: Glow down tenías ahí.
2: Glow down, ajá, exactamente. Oiga, pero quiero que ustedes me platiquen. ¿Cuál es esa moda que el día de hoy te da pena, te da vergüenza? Platícamelo en el WhatsApp 477-762-1041. Mientras me escribes, pues te voy a dejar escuchando buena música. Son las 9 de la mañana con 30 minutos. Esto es Training Season de Dua Lipa. 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
2: Las 9 de la mañana con 47 minutos, estamos de regreso en XFM 104.1, hablando de las modas que el día de hoy te dan vergüenza. Hablando de eso, ¿dónde está Angelito? Yo quiero saber, Angelito, ¿me escuchas?
3: Clarinetes netes, buenos días, ¿cómo están allá en cabina?
2: Te veo, te escucho, pues ya te iba a decir, te veo, te escucho muy despierto. Es la primera vez que te veo tan, o te escucho tan despierto, Angelito, ¿dónde andas?
3: Es que es la única manera donde llego temprano al programa.
2: Así
3: sí, de pues, sencillo, es
2: con unas piñas coladas acá, cualquiera, ¿no?
3: No, hija, no sé qué son las piñas coladas.
2: ¿No?
3: No, ya, pura champagne.
2: Porque no, insoportable. Oye, Angelito, ¿ya dónde te fuiste o qué?
3: Fíjate que andaba allá por las islas de Dubái.
2: Ajá.
3: Andaba por allá, me fui de vacaciones un ratito, por eso también le tocaban vacaciones al Examóvil. Ya lo dejamos descansar un ratito, pero exactamente, mañana regresamos con toda la pila.
2: Ajá.
3: Y yo sé que me extrañaron, por eso el Niño Maravilla me dijo, déjate Marco, porque ya te extraño y necesito bajar el rating poquito.
2: Ya es demasiado éxito, ya.
3: Sí, acá, por ejemplo, ahorita aquí en el hotel de Dubái, ya ladra las palomas.
2: ¡Ay, hola! ¡Ay, hola! Oye, Angelito, hablando de las... Tenemos tema el día de hoy en donde estamos hablando de las modas que ahora te dan vergüenza. ¿Tú seguiste alguna moda que dices hoy, chin, me arrepiento de haberlo hecho?
3: Sí, fíjate que, por ejemplo, yo creo que iba como en la secundaria o en la prepa. Usaban estos famosos pantalones o pants, los suaje.
2: ¿Te acuerdas? Que se te caían.
3: Ándale, efectivamente, yo creo que yo la neta debo de aceptar que sí los llegué a usar. Y ya actualmente digo, no, exactamente, guácala, digo, no, ya no vuelvo.
2: Angelito, ¿pero por qué lo sigues usando?
3: No, es que ahora ya se me caen solos.
2: Ya no es swag, es que ya no hay que los detenga.
3: Sí, ya no, exactamente, no hay, nunca ha habido. Pero digo, bueno, ya nos vamos a meter al gimnasio y pobre de ti, Valeria, que me sabrosíes.
2: No creo.
4: Con prisa, pues ahí si estás en otra ciudad, ¿sí? Donde encuentres.
2: Sí, ajá, mira, ya hasta te dicen, sí, ajá, sí, ajá.
3: Sí, pero a todos los que nos están escuchando ya el día de mañana, retomamos actividades. Y ya por fin, mañana espero que me reciban con un buen desayuno.
2: No creo.
3: Ahí está mi desproducer Maravilla.
2: Mucho. El Examóvil es el que nos alimenta, imagínate.
3: O sea, déjamelo descansar un rato. Ay, no, también ya le hacen falta vacaciones. Ahí está mi niño desproducer.
2: Ahí anda.
5: Aquí mismo.
3: Anda muy callado.
5: Esto se va a poner así sentimental ya, ¿eh? Ya, yo ya que lo extraño y todo.
3: Ay, hijo, una cosa tienes que hacer y no la haces bien, no te escuché nada.
5: Ah, es que tú también, papito, pégate al oído el teléfono.
3: Ah, mira, ya te escuché, bebé. Mira, si prendes el micrófono.
5: Está prendidísimo desde hace rato, papi. Prendidísimo, hay que limpiarse la cerilla.
3: Pero fíjate, Vale, que desde la mañana, o sea, eran las 6:50 de la mañana y me marca y me dice, oye, necesito...
5: Te extraño.
3: Subas el rating y pues, te tengo que marcar.
2: Ay, llora.
3: Sí, no, pero sí. Pero bien la tos el niño, o sea, ¿qué parte de vacaciones no entiende?
5: Lo único que extrañamos de ti es el café, Angelito Rivera.
3: Yo lo sé, pero el día de mañana están abiertos las sucursales de las 2X y pueden ir bien temprano.
2: Angelito, mira, pues,
3: y no hay falla.
2: Oye, pues qué gusto saludarte. Mañana te vamos a estar esperando aquí en la cabina. Por mientras, pues sí, aviéntate una piñita colada por nosotros, Clocks.
3: Sí, ya esta mañana retomamos actividades y me echo a su salud todas las que quieran, ¿eh? Nos las echamos.
2: Gracias, Angelito, te mandamos un fuerte abrazo. Ya son las 9 de la mañana con 52 minutos. Nos vamos a ir con música y regresamos. 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
2: 10 de la mañana con 7 minutos. Estamos de regreso en Exa FM 104.1. Oigan, estamos con el tema del día de hoy, en donde hablamos de esas modas que hoy te dan vergüenza. Mira, por acá nos escriben. En secundaria juraba que traer las cejas súper delgadas era lo máximo. O sea, entre menos ceja, más fashion. Una amiga me dijo, te las dejo perfectas, y error. Terminó depilándome tanto que literalmente parecía sorprendida todo el tiempo, y yo bien feliz. Dice, hasta me la rellenaba con lápiz café, mal dibujadas. Lo peor es que hay fotos, y cada vez que Facebook me las recuerda, siento que debería, que me deberían de indemnizar.
3: ¿Has visto la película de Son como niños?
2: Sí.
3: Sale una que parece que todo el tiempo está así como en duda. Ella fue esa.
2: Oye, pero si dices que hay fotos, mándanos una.
3: Sí, no seas mala.
2: Aquí no la vamos a publicar.
3: De todos ya nos reímos.
2: Ya nos reímos de
3: ti. Y sin verla.
2: Ajá, exactamente, imagínate. Mira, acá nos dicen, hubo una época donde todos subíamos fotos borrosas en blanco y negro con frases súper intensas tipo, sonríe aunque por dentro estés roto. Y según nosotros eso era arte. Yo me tomaba fotos viendo por la ventana como protagonista de novela y claro, canción triste de fondo. Hoy veo eso y pienso, ¿qué sufría yo a los 14 años?
3: Oye,
2: si mi mayor problema era la tarea.
3: Era bien común eso, pero luego aparte le ponías los monitos de unos monitos emos. ¿No te tocó
2: ¿sí?
3: ponerlos?
2: Como los de Coco.
3: Ándale, esos edits así como de que... O un vudú así con
2: sí,
3: los
2: había
3: de estos.
2: Una que hasta tenía un suéter así rayado que era morado con rosa.
3: Ándale.
2: Y el copetito tapándole un ojo.
3: Oye, y hablando de eso y de las modas, ¿te acuerdas cuando se pelearon los emos con los punks?
2: Sí.
3: Hubo
2: sí,
3: una pelea muy fuerte de moda.
2: Pero luego llegó otro plan, no sé si te acuerdas, que eran como espiritistas.
3: Ándale.
2: O no sé qué eran.
3: Ajá,
2: de todos tenerlos. De blanco.
3: Eso fue bien curioso porque sí fue real, o sea, sí hubo golpes y
2: no
3: todo
2: manches,
3: de
2: en ese
3: de pelea.
2: Era cuando decían, ya se va a acabar el mundo, están saliendo las cosas.
3: Fue feas. En el 2008.
2: No, y llegarán 2008, cosas peores, dicen.
3: Sí. Por ahí. Y andaban peleándose por quién se ponía más delineado.
2: ¿A quién le quedaban más negros los ojos? A ver, acá nos dicen, yo no entiendo cómo sobrevivimos a la moda de los pantalones súper bajos, lo que decía el Angelito Rivera, dice, todo el tiempo había que estarlo subiendo, te sentabas y ya estabas enseñando media vida. Pero en ese entonces era verse cool. Y todavía le agregábamos cinturones enormes con brillitos. Literal, parecíamos extras de MTV en el 2007. ¡Ay, MTV! ¿Cómo se extraña el MTV? Ojalá regresase. MTV.
3: A mí me tocó esa moda de los pantalones, Val. Así como súper bajos.
2: Ajá.
3: Que decían de que, bueno.
2: Decía de tener la columna como hasta los tobillos.
3: Ándale, así, súper bajos. Y aparte de entubados. Y me acuerdo mucho que en la escuela se utilizaba, como no los podías entubar, te los doblabas. Les hacías así como, ¿cómo se dice? Como los enroscabas así hacia los lados. Y ahí te quedaban todos enroscados. Y tú te sentías bien cool teniendo los pantalones así entubados. Ni podías caminar de los pantalones que se te trababan.
2: Ay, no, mijito, es que ¿quién les mandaba hacer esas cosas?
3: Ay, bien mala, neta. No.

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2: 11 de la mañana con 45 minutos, estamos de regreso, pero ya para despedirme de todos ustedes, oigan amigos, muchísimas gracias por iniciar esta semana junto conmigo, ya llegamos al 4 de mayo, deseo que tengas un excelente inicio de semana y que vengan muy buenas noticias durante estos próximos días. Pásala bonito y quédate conectado con nosotros, escucha a Daniel Aguilar, Montserrat Alonso, quédate conectado en las redes sociales porque también te tenemos muchísima información, nos encuentras como @XFMLeón y ya sabes que yo también te comparto información, me encuentras en mis redes sociales como ValdeLaRosa21 y pues nada, espero que mañana te estés conectando también muy temprano, pero no solamente me escuches a mí, conéctate desde las 6 de la mañana para que escuches a Luis Cárdenas y ya posteriormente estarás escuchando Ponte al Tiro con Angelito Rivera y con tu servilleta. Te dejo escuchando muy buena música, gracias Niño Maravilla, Alan Quirarte por acompañarnos en la producción al aire, ya son las 11 de la mañana con 46 minutos, esto es Muy Cobarde, recuerda, en todas partes, Ponte Exa, bye bye.

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1: Pues sí, señores, sí, efectivamente, pues ya el lunes. Ya. Así sin más ni más. ¡Sas lunes! Y con bastante calor. ¿Cómo están? Muchas gracias. Nosotros muy contentos. 1:05 p.m. Señores, se acerca el Día de la Jefa. Y este mes de mayo, precisamente, vamos a tener estos tratamientos faciales para las jefas ganadoras. Así que, ¿qué es lo que tienes que hacer para que participen? Solamente mandar los datos de tu jefa. Datos completos, domicilio, teléfono, para que estén anotados. Y muy pronto, gracias a Isela García Cosmiatra, bueno, pues nos estará chequeando a cada una de las jefas ganadoras este mes de mayo. Así que, por favor, inmediatamente registra tu jefa y, bueno, pues ya está participando. 1:06 p.m. y también este mes nos vamos al concierto de Caifanes, señores. Vamos a llevarte además al camerino para que te tomen la fotografía y bastantes sorpresas más. Así que quédate con nosotros en XFM 104.1.

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1: 1:27. Se supone que ya esta semana vamos a tener todavía esta temperatura muy alta aquí en el centro de la República Mexicana. A partir de la siguiente, y espero que todo funcione muy bien, que no nos haga quedar muy mal las aplicaciones y todo el rollo, pero se supone que ya va a empezar poco a poco a descender. Es que de verdad, estamos viendo estas semanas, está insoportable la temperatura, está tremendo. Hay que consumir alimentos, frescos, mucho líquido, hay que tener mucho cuidado también, insisto, que si consumimos algo en la calle, porque la temperatura está tremendo y puede no durar tanto, ¿verdad? La caducidad de cada uno de los ingredientes, de lo que está hecho los diferentes alimentos. Así que, por favor, hay que tener mucha precaución, ¿eh? Mucho cuidado. Oigan, de verdad, nosotros contentos porque este mes, en serio, es uno de los conciertos más esperados y que ya sabemos perfectamente que les va a ir muy bien. Y me refiero a Caifanes. Vamos a regalar boletos, vamos a regalarte también un Meet & Greet para que estén atentos. Pronto los vamos a decir para que participen. Todos tienen la oportunidad para llevarse estos boletos. Así que, atentos. En cualquier momento, nosotros mencionamos ya la dinámica para que estemos rapidísimo en contacto a través de redes sociales y también a través de nuestro WhatsApp 4777-62141. 1:30 en XFM.

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2: Oigan, en serio, ¿eh? En serio, todos merecemos un muy buen tratamiento facial. Así que los invitamos, y sobre todo este mes, para festejar a todas las jefas que van a estar acá mandando sus ads completos a nuestro WhatsApp 4777-62141. Gracias a Isela García de Cosmiatra, porque las va a dejar, bueno, increíbles. Ahora sí, miren, bien puliditas. Y la neta, esta es una recomendación para todos, ¿eh? Hombres y mujeres, en serio. Un tratamiento facial es mega necesario y mínimo una vez al mes. Lo tenemos que hacer. Alan, tú necesitas ir, amigo. Pero sí veo a lo mejor uno cada semana para que te dejen bien a gusto. Bien a gusto. Pero para las jefas, ya lo saben que tienen la oportunidad. Háganlo, por favor. Y se pueden inscribir vía WhatsApp. Todos los datos, déjenlos a través de nuestro WhatsApp y ya estarán participando. 1:47 en XFM.

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4: Estas son las cuatro noticias que debes escuchar hoy, aquí en Entérate León. 1. En la inauguración de FENAL 37, este viernes 1 de mayo, la presidenta municipal, Ale Gutiérrez, entregó por primera vez doble el reconocimiento Compromiso con las Letras a Ángeles Mastreta y Héctor Gómez Vargas. 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Las actividades continuaron el fin de semana con 25 talleres orientados a infancias desde los 3 años, juventudes y familias. Serán más de 1.300 sesiones en total. En esa agenda se incluyeron propuestas para niñas y niños como Detectives de la Naturaleza, Mi Monumento Favorito y Cubo y El Mapa del Tiempo, 450 años de León. Actividades formativas y lúdicas pensadas para el público infantil y juvenil. 3. 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En el marco del 450 aniversario de la Fundación de León, la feria integró el pabellón León 450 con exposiciones, actividades lúdicas y proyecciones para redescubrir historia y patrimonio local, además del ciclo León 450, la herencia de las letras y otros ejes como misterio y suspenso, con autoras y autores como Javier Velasco. 4. 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
1: Comenzaron los cuartos de final del fútbol mexicano ya sin seleccionados. Anoche, gran partido en el Estadio Banorte. América y Pumas tuvieron un trepidante empate a 3. Ganaba el equipo de Universidad 3-1. El América empata con 2 penaltis. El partido tuvo de todo. Polémica, errores, buenas jugadas. En fin, el América empezó el partido sin el uruguayo Brian Rodríguez, que acusó un tema muscular. Vamos a ver si puede recuperarse para el juego de vuelta, que será el próximo domingo en el Estadio Olímpico Universitario. Un partido auténtico de liguilla que no le faltó absolutamente nada. Yo creo que más allá de la polémica, los dos penaltis que se marcaron para el América tenían evidencia de serlo, tenían justificación. Hay gente que opina que el arbitraje otra vez ayudó al América en estas instancias. Yo creo que lo de ayer fue finalmente un partido bueno que de ninguna manera queda opacado por el arbitraje del señor Santander. Bueno, el equipo del Toluca perdió en casa 1-0 frente al Pachuca. Gran gol de Ener Valencia. A los 8 minutos metió un disparo portentoso, imponente. El Toluca está en desventaja. Jugará la vuelta el próximo fin de semana en el Estadio Hidalgo, allá en Pachuca. Antes, a media semana, tiene que resolver también la encrucijada de las semifinales de la CONCACAF, donde está perdiendo 2-1 frente al LAFC de la Major League Soccer. El Toluca en problemas. El sábado, Tigres le ganó 3-1 a las Chivas. Unas Chivas diezmadas completamente. 5 jugadores que se fueron para la selección mexicana, 2 que estaban lastimados. Y al final comenzó bien el partido con un gol de Ricardo Marín. Pero Tigres reaccionó, tiene mejor equipo más completo. Gran actuación de Juan Bruneta, también de Gorriarán. Y el equipo de los Tigres prácticamente puso un pie en las semifinales. Cruz Azul fue al Jalisco a ganar 3-2. Gran actuación de Cristian Evere, el futbolista nigeriano. Marcó 2, uno de ellos de penalti. Rotondi puso el otro. El Atlas fue un equipo muy flojo. A final de cuentas, logró de pronto empatar el partido a 2. Pero Cruz Azul terminó siendo mejor y se lleva una victoria y tendrá la ventaja cuando vuelva a la eliminatoria a casa. Así que la de América Pumas, la que luce más pareja. Pachuca pues tiene una buena ventaja y va a su casa contra el Toluca. Tigres está, me parece, muy avanzado y Cruz Azul también está muy avanzado en las semifinales del fútbol mexicano. Bueno, en Arabia Saudita, Julián Quiñones y el equipo de Julián Quiñones, el Al-Qadsia, derrotó 3-1 al Al-Nassr y le arrebató el espectáculo a Cristiano Ronaldo. El delantero colombiano-mexicano marcó un gol, tuvo una asistencia, es el líder de goleo con 29 anotaciones en la Liga Saudi Árabe. Tan buena ha sido la actuación de Quiñones que hay rumores de que podría ir a jugar al fútbol de Inglaterra. Imagínese usted. Bueno, boxeo, fin de semana, David Benavides masacró a Gilberto el Zurdo Ramírez para apoderarse de los campeonatos de peso crucero de la Asociación Mundial y la Organización Mundial de Boxeo. Una gran demostración de Benavides. Tiró golpes, se defendió muy bien, demostró que es uno de los mejores boxeadores del mundo, libra por libra, el mexicoamericano nativo de Phoenix, Arizona. Y bueno, al final tomó el micrófono y ante la audiencia habló y dijo que Saúl el Canelo Álvarez estaba presente en la arena, en la T-Mobile de Las Vegas, y dijo: hagamos esa pelea, yo quiero pelear. La pelea no ha podido hacerse ni cuando Benavides peleaba en las 168 libras, ni cuando subió a 175. Vamos a ver si el Canelo acepta este reto. Yo lo veo por ahora muy, pero muy complicado. El Canelo siempre ha tenido cierta precaución al tratarse de aceptar una pelea contra David Benavides. Por algo debe ser, ¿no? No creo que sea miedo, no. No creo que los boxeadores tengan miedo, pero sí precaución. Bueno, Jaime Munguía regresó a ser campeón del mundo, título supermediano de la WBA, derrotó a Armando Reséndiz por una amplia decisión unánime también en Las Vegas, así que vuelve a ser campeón del mundo el de Tijuana, y vamos a ver, porque el Canelo Álvarez va a pelear por el campeonato del Consejo Mundial de Boxeo en supermediano, y Jaime Munguía como campeón, si el Canelo intenta retirarse ya como campeón absoluto, indiscutible, de las 168 libras, podría tener una revancha con Munguía. Bueno, México, qué gran actuación del equipo mexicano en la superfinal de la Copa del Mundo de clavados en Beijing, en China. El equipo mexicano conquistó 3 medallas de plata, 2 de bronce. Gran actuación de Randall Willers, que ganó el segundo lugar en la plataforma 10 metros. Obviamente, Osmar Olvera sigue siendo la gran, gran figura de los clavados y del deporte mexicano. Encabezó al equipo mixto de 3 metros y 10 metros con Aranza Vázquez, Alejandra Estudillo y el propio Randall Willers. También fue parte del equipo de la dupla con Jonel Zelaya en los 3 metros sincronizados. Obtuvieron medalla de plata. Osmar ganó el bronce en los 3 metros en la prueba individual. Y también obtuvieron el tercer lugar Kevin Berlín y Randall Willers en los 10 metros sincronizados. Así que Willers se llevó 3 medallas en total en su actuación en esta final, la superfinal de la Copa del Mundo de clavados en China. México es una potencia mundial en los clavados. Ahí sí que es potencia.

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2: A ver, como yo, ¿por qué ponte al tiro? A ver, Ángel, a ver, digo, Ángel, tú, Alan, ¿cómo, por qué yo ponte al tiro? Ah, no, no, no, Alan, de verdad, tremendo. 2:46 PM, señores. Ah, ya, cállate. Señores, bonito inicio de semana. El día de mañana tenemos más sorpresas acá en XFM 104.1. Y atentos, porque mañana tenemos gran sorpresa con Caifanes. Así que quédense con nosotros en XFM 104.1. Gracias, bye, bye.

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1: ¡Hello, everybody! ¿Qué onda, amigos de XFM 104.1? Excelente arranque de semana para ti. Lunes 4 de mayo, además inicio de mes, venimos de puente. Así que mira, aquí tenemos la actitud al 104.1%. Yo soy Monserrat Alonso y si tú me lo permites, te acompaño a partir de ahora y hasta las 7 con buena música, promociones exactas, tendencia, chismecito, los mejores conciertos y cómo ganarlos, obviamente. Y además, tema del día, porque yo quiero que me platiques qué querías ser de niño y qué terminaste siendo. Porque los caminos de la vida son inesperados. O tal vez si lograste tu sueño de niño y ahora te dedicas a lo que siempre soñaste. Número en cabina 477-762-1041 o a través de nuestras redes sociales, que ya sabes que nos encuentras como XFM León. En las controles tenemos nada más y nada menos que Alan Quirarte, el mismísimo Niño Maravilla. Y pues bueno, estamos obviamente arrancando la semana, arrancando el mes con la buena música. Es por eso que yo te dejo con buenas rolitas. Súbele y en todas partes, ponte Frexa y bienvenidos.

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1: La música y la información perfecta en el momento exacto. Frexo, ya volvimos. Continuamos, obviamente, con la mejor música y tema del día. Número en cabina 47776241. ¿Qué querías ser de niño? ¿Y a qué te dedicas en la actualidad? Platícamelo, cuenta y exagera. Mándame un audio. Si no quieres escribir porque vas manejando en el tráfico de la ciudad con este calorón, mándame un audio. O también, ¿verdad? Puede ser a través de nuestras redes sociales. Ya sabes que el chisme nos encanta. Ya por allá te dejamos también. Si no nos sigues, de verdad yo no sé qué estás esperando, porque también allá te platicamos obviamente toda la tendencia, todo el chismecito de lo que ocurre al momento, gracias a nuestro querido Chivín Redes, y además de eso, pues también los conciertos que tenemos para ti. Este mes, dos importantes: el primero, Kenia Os, y el segundo, Caifanes. ¿A dónde vas a querer ir? ¿A dónde quieres que XFM te conecte con tus artistas favoritos? Platícamelo todo. Y mientras tanto, más música. Yo ya regreso y recuerda que estamos en todas partes.

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1: La actitud del 104.1%, Frexo, ya volvimos. Y oye, estamos a días de una de las festividades más importantes de todo México. Obviamente, el Día de la Madre, el Día de la Jefa, el Día de la preciosa dueña de la casa. Claro que sí, en XFM, obviamente, sabemos que es complicadito luego encontrar el regalo, ¿eh? Además de que la ciudad se vuelve un caos. Todo un trafiquerío, todo lleno. Así que, pues, bueno, nosotros ya tenemos el plan perfecto para la reina de la casa. ¿Qué hay que hacer? Pues registrarla a nuestro número en cabina, 477-762-1041, con su nombre, dirección y teléfono, para que así pueda ella participar para ganarse por un facial. Que la neta, mira, ya estuvo suave, cremas de andarle regalando que si la licuadora, que si los utensilios de cocina, que si una lavadora. Pues oye, eso no es consentirla, Padre Santo, Madre Santa, por favor, échale ganitas. Así que qué mejor que un facial aquí en Zona Centro con una cosmiatra súper reconocida, que de hecho, déjame te digo, pues Daniel Aguilar va con ella, ¿eh? ¿No han visto la cara ustedes de Daniel Aguilar de porcelana? Guapísimo, la neta. Así que recomendado, 10 de 10. Así que si tú quieres que tu mamá salga con sentida y más guapa que nunca, regístrala de una vez. Número en cabina, 477-762-1041, nombre, dirección y teléfono, y así de fácil ya está participando. Tienes para hacerlo hasta el próximo 18 de mayo, y ese día estaremos dando a conocer a las ganadoras. Así que no digas que no te avisé, porque todavía tienes tiempo. Así que aprovecha de una vez y regístrala. Mientras tanto, más música a través de la frecuencia naranja y en todas partes, Pontex FM 104.1. Ya volvemos.

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1: En todas partes, Fontex FM 104.1. Ya volvimos, Frexo. Continuamos con la actitud del 104.1%. Yo soy Monserrat Alonso. Tenemos, obviamente, al mismísimo Niño Maravilla en los controles. Y además, tema del día: ¿qué soñabas ser de niño y qué terminaste siendo? Ya tenemos por acá algunos mensajes que, obviamente, vamos a compartir. Pero, pues bueno, te seguimos invitando a que te unas a la conversación, porque la neta es que yo sé que suele pasar bastante. Fíjate, un estudio dice que antes, hace que te gusta, unos 50 años, pues todos queríamos ser o doctores o veterinarios, especialistas, algo. Y ahora si tú le preguntas a un niño qué quiere ser de grande, siempre te va a decir que influencer. La gran mayoría quiere ser influencer, quiere ser famoso. O sea, ¿qué va a pasar si hay otra pandemia? Me pregunto yo. Pues no vamos a alcanzar. Ya no va a haber doctores. Va a haber puro influencer. Pero bueno, pues así es como funciona la vida en la actualidad. Así que te leemos, número en cabina 477-762-1041. ¿Qué querías ser de niño y qué terminaste siendo? Mientras tanto, te dejo con buena música. Súbele, disfrútala. Y en todas partes, ponte Frexa. Ya volvemos. ¿Cómo que se hace?

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0: 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La actitud del 104.1%, Frexo, son las 5:21 de la tarde. Oye, estamos arrancando la semana, obviamente, con la actitud del 104.1%, así que yo te invito a que nos acompañes, pues porque la buena música y las mejores promociones continúan. Alan Quirarte, tenemos muchos conciertos ya confirmados, oye. Caifán es uno de los más importantes este mes, la neta. Estamos muy emocionados porque además de eso, no solamente nos conformamos con darte los accesos para el concierto, sino que también, pues te vamos a meter hasta los camerinos, fíjate nada más.
1: Ay. Parece que te caíste, Monse.
0: ¿Por qué? ¿Me caí?
1: Sí.
0: ¿O me callé?
1: No, te caíste.
0: ¿Por qué?
1: Se te va el audio bien raro.
0: ¿Ah, sí?
1: Sí, es que es para que se note que estamos en vivo.
0: ¡Obvio!
1: El que luego la gente aquí dice, no, es que no está en vivo, que no está en vivo.
0: Exacto.
1: Sí, estamos en vivo.
0: Sí, es cierto. Yo no sé por qué la gente piensa eso, la mera verdad. Si aquí nosotros estamos desde las 3:30 de la tarde.
1: Sácate, ahora ni entras.
0: No, pero te llegamos con anticipación para preparar todo, obviamente.
1: ¿Qué? ¿Qué?
0: Y que todo salga espectacular, la mera verdad. Por cierto, saludos a la gente que ya se conectó, evidentemente, aquí a nuestro WhatsApp. Y que me pone Reinita. Saludos a Reinita. Saludos a Reinita.
1: Reinita, saludos.
0: Dice, buenas tardes en Ponte Frexa con Monse Alonso y Alan Quirarte en los controles. Eso. Oigan, ¿a cuántos grados estamos? Como a 150 mil.
1: A todos.
0: A todos.
1: A todos los grados posibles estamos. Como que nos metieron un microondas acá.
0: Sí, no manches, está potentísimo. Así que, por favor.
1: Luego tú, con el chaquetón que traes, Alonso. Sí. No sé qué te pasa a ti, como que tú tienes ahí descompuesto el termostato.
0: El termostato, sí, traigo chamarra, efectivamente.
1: Y el coco también lo traes como descompuesto.
0: Sí, fíjate, traigo chamarra y no traigo desodorante.
1: Ah,
0: que lo
1: ¿ves?
0: Sepan.
1: ¿Ves?
0: Que
1: y
0: lo
1: luego dices
0: sepan.
1: Que no. Hasta acá me llegó el olor.
0: El tufo así ha quemado, ha chamuscado.
1: ¿Cominos? ¿Quién se trajo algo con cominos?
0: Oye, ya no sé, neta, si estoy sudando sudor o la grasa que se me está chamuscando aquí en general. Pero bueno, unas por otras, Alan Quirarte. Pero bueno, oye, te invitamos a que te sigas uniendo también a nuestra conversación, a nuestro número en cabina, 477-762-1041. Tema del día, estamos platicando qué querías ser de niño y qué terminaste siendo. Y mientras te leemos, te dejamos con buena música. Llega Ángel Blue a la frecuencia naranja. 5:23, ya volvemos y recuerda que estamos en todas partes.

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1: La actitud del 104.1%, Frexa, son las 5:36 de la tarde. Oye, tenemos tema del día, número en cabina 47776241. Estamos platicando qué querías ser de niño y qué terminaste siendo tú, Alan Quirarte.
2: ¡Hello!
1: ¡Hello!
2: ¿Qué? A ver, Montserrat Alonso, ¿yo qué crees que quería ser?
1: Yo creo que tú querías ser...
2: Gigolo, yo quería ser gigolo.
1: Gigolo, exacto. No, pero es que eso sí lo lograste.
2: Sí lo soy.
1: Efectivamente, o sea, sí eres.
2: No. Sí eres. La gente va a pensar que sí, luego ya me tienen bien funado por ahí, porque...
1: Te lo mereces, es que no. Tú y Chivín van a llevar aquí a la quiebra a la estación, verdaderamente. O sea, aquí cada 8 días me... No. Cada 8 días me vi demasiado extensa.
2: Ya.
1: Cada 2, 3 días me cuentan de morra diferente.
2: ¿Qué quería ser de grande? Yo quería ser criminólogo.
1: Mira el otro. ¿Criminólogo? Sí.
2: Sí, yo me acuerdo que incluso siempre he pasado por una universidad y ahí decía, criminología. Y yo decía, aquí voy a estudiar. Ni estudié.
1: Pero,
2: todo mal.
1: No, pero es que sí tienes también como esa personalidad.
2: Sí.
1: Esa
2: y sí me gusta también todo eso. Ajá. Y luego también trato de contar como de temas así, de ese estilo. Ajá, también de criminólogos y todo eso. Ajá. Eso como que más o menos, lo cuento, no lo hago, nomás lo cuento. Pero no sé, o sea, ya pensándolo bien, como que tener los cadáveres ahí, siento que a la mera hora está fuerte.
1: Está potente. Pero yo siento que sí tienes como todas las actitudes para hacerlo, la neta. Sí. Y luego ya vendría y las contaría aquí.
2: Ándale,
1: ¿no?
2: Exacto.
1: Eso estaría bastante... Oye, sí se podrá hacer eso, ¿no? ¿Verdad? Yo creo que debe ser antiético, o sea... Que te hubiera tocado así de que una autopsia muy famosa y tú aquí. En otras noticias.
2: Sí, en otras noticias, la autopsia de Valentín Elizalde la realicé yo. ¿Sí? No, pero sí, hay muchísimos podcasts ahí en internet de criminólogos o incluso, ¿cómo se llaman? Forenses. Ajá. Que hablan de que eso y que le tocó tal caso y tal, o sea, sí se puede.
1: Oh,
2: sí, ya nomás no decimos que soy yo.
1: Exacto.
2: Ya digo, ¿no? Un conocido me platicó y las cuento.
1: Un compañero
2: de mi trabajo. Exacto, forense también. Sí, ¿cómo ves? ¿Y tú?
1: Yo siento que me hubiese gustado ser... me hubiese gustado ser psicóloga, fíjate. Imagínate yo siendo psicóloga.
2: No.
1: Padrísimo. Yo dando consejos así de, mira, es que tienes que dejar a tu ex, tienes que dejar fluir. Estaría bueno.
2: Hay que aplicar los consejos que uno dice.
1: Exactamente. Hay que aplicar los consejos que uno dice. Pero, pues bueno, mira, terminé siendo...
2: ¿Tú aplicarías la de que verías tus apuntes? Ay, ando bien triste, déjame ver mis apuntes.
1: Exactamente.
2: Depresión.
1: Oye,
2: aquí
1: ando bien bajoneada. Déjame revisar mis apuntes.
2: Sí, a ver.
1: Espérame un segundo, por favor.
2: La sección de depresión, párrafo 3, ahí dice qué tengo que hacer.
1: Sí, y así, pero bueno, mira, por acá nos están compartiendo algunos otros mensajes, donde justamente saludos a Mitch, mándale saludos a Mitch también.
2: Mitch, saludos.
1: Ella es ingeniera automotriz y dice,
2: amiga... Ahí tengo unos problemas con mi negrito. Bueno, mi coche.
1: Con mi coche.
2: Ay, si me quieres echar la mano.
1: Mitch, ayúdale. Ojalá. Dice, yo siempre quise ser ingeniera y bendito Dios es lo que soy y automotriz. ¿Qué tal?
2: ¡Ole!
1: Fíjate nada más. Y por también acá saludos a Bere que dice, hola Monse, les comento que yo quería estudiar biología marina y me fui a la Universidad de Baja California en Ensenada. Presenté el examen y lo pasé. Pero unos días antes de entrar a clases me di cuenta que tenía pavor al mar.
2: No, pues está bien. Lo bueno que se dio cuenta.
1: ¿Pero no cómo? Estudió. Dice, el agua me llega a las rodillas y siento que me ahogo, así que ahora soy Godínez, muy feliz, sentada, muy segura en mi oficina.
2: Imagínate tú que te llega así de que, no, pues te pasa. Tú con
1: imagínate,
2: tu metro
1: yo
2: y 20.
1: Yo en la orillita ya con el agua hasta acá arriba, así padrísimo. Pero bueno, acá también saludos a Jos que dice, buenas tardes desde mi trabajo, que me están sudando partes del cuerpo que no sabían que sudaban.
2: Ay, yo ese.
1: Y que tampoco se puso desodorante, él es de mi team.
2: No hagan eso,
1: sí,
2: chavos.
1: Sí, sí, sí.
2: Desodorantito, 3 litros de perfume, oler bien. No como Monse, porque aquí huele a puro vinagre ahorita. Huele como a la Friki Plaza.
1: Ah, no, pues bueno, gracias.
2: ¡Ay, se me ahoga!
1: Me quise defender, mira, y hasta se me atoró, loco.
2: Del coraje.
1: Del olor a la Friki Plaza, lo sentí aquí, mira. Oye, saludos a la Friki Plaza si nos están escuchando.
2: Es tu olor y tú misma te ahogas, imagínate yo, mami, ¿cómo me traes?
1: Oye, 5:41, nos vamos con más música. te dejo ahora con Golden. Súbele y en todas partes, ponte Frexa. Ya volvemos.

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1: La música y la información perfecta en el momento exacto. 5:48 de la tarde. Continuamos conectados contigo a través de la frecuencia naranja en este arranque de semana, lunes 4 de mayo. Y oye, aquí tenemos, obviamente, mucho tema de conversación, mucho de lo que ocurre también a través de las redes sociales. Pero en este momento, Frexo, tenemos un debate aquí en cabina. Andale. ¿Cómo no? Y es que a nosotros nos encanta debatir.
2: No, yo no lo voy a decir.
1: ¿No lo vas a decir?
2: No, era broma, que lo va a tocar al aire.
1: Bueno, a mí no me andes toreando, dijera mi mamá. Ahí te va.
2: Yo pongo aquí
1: el contexto.
2: La situación.
1: Sí.
2: Estábamos debatiendo.
1: Sí.
2: Fuera del aire.
1: Sí.
2: Que si una persona que está soltera puede salir con varias a la vez.
1: Ajá.
2: O si está saliendo con, no sé, si está saliendo con cuatro, pero tú soltero. Pero tienes algo con cada persona. O sea, esos que veres acá, el cuchicuchi, ¿no?
1: Ajá,
2: ándale eso. ¿Se puede? ¿O está mal visto?
1: Es infidelidad.
2: ¿Por qué si estás soltero?
1: Porque estás saliendo con cuatro personas distintas.
2: Mira, mientras nosotros estamos platicando y debatiéndolo, que la gente nos diga.
1: Exacto.
2: ¿Es infidelidad yo soltero estar saliendo con otras personas? Yo digo que no, pues estás soltero.
1: Pero, o sea, estás hablando que estás saliendo con cuatro personas distintas. Y supongo, no sé, Frexos, aquí es donde está el debate, número en cabina 47776241. Es que si tú sales con alguien, es porque hay algún tipo de interés.
2: No, no, no,
1: de
2: es que no estás saliendo.
1: No estás saliendo.
2: Solamente estás teniendo acá.
1: Ah, fíjate.
2: Pero no estás saliendo.
1: Fíjate, todavía ya creaste un vínculo. ¡Claro que eres
2: infiel! ¡Ya creaste un vínculo!
1: ¡Ya, perdóname! O sea, puedes decir que estás soltero y salir con todo león, padrino.
2: Porque,
1: eso es imposible.
2: Porque incluso el trato entre las personas con las que estás saliendo es, no tenemos nada, solamente es eso.
1: No, ajá. Yo sí pienso que es infidelidad.
2: No, o sea, estaría
1: acá,
2: mal.
1: Ya, mira, ya me están escribiendo
2: ver,
1: dos.
2: Suéltala.
1: Lo que alcanzo a percibir ahora, nos escriben más hombres que mujeres. Ahí les va por las fotos de perfiles, así que quiero leerlos, sobre todo. Acá alguien nos contesta y dice, sí es infidelidad porque emocionalmente estás teniendo relaciones.
2: Ajá.
1: Ajá, y por acá dice...
2: A ver, ¿otro?
1: Acá tenemos uno, dice, yo digo que si no hay compromiso, no pasa nada.
2: ¿Ves?
1: Si no hay algo hablado y establecido, no es infiel.
2: Exacto.
1: Hombres, tenía que ser. ¿Por qué no me sorprende? Y por acá dice, jaja, de mi amiga Fernanda no van a hablar.
2: ¿Qué?
1: A ver, Fernanda, justifica tu respuesta. ¿Qué? Explícanos, Fernanda. Fernanda, hazte presente, por favor. Oye, y nos siguen escribiendo, ¿eh? Pero yo considero que, mira, qué casualidad que los hombres,
2: No tenemos punto. Yo no estoy a favor de nadie. Solamente es el debate. Solamente es el debate a ver qué piensa la gente.
1: Ok.
2: Porque, entonces, o sea, yo sí pienso.
1: Yo sí opino.
2: Yo siento que si no tienes ningún compromiso, está bien. Estás soltero, por lo mismo estás soltero, ¿no?
1: Acá ya me pusieron una respuesta bastante buena que dice, eso se llama no tener progenitora. Es que yo ya no voy a volver a caer en sus provocaciones de estar diciendo malas palabras de albures, quiero que lo sepan. Y por acá otro mensaje que nos dice, si solo es el delicioso y si los dos están de acuerdo, no hay problema. Ay, no, cómo caer gordos de infiel.
2: Ahorita viene en este momento, llega Mike Estrada aquí a cabina y también lo vamos a debatir.
1: Claro.
2: Que la gente siga opinando, que es lo que ellos opinan, si está bien o está mal. Mientras estés soltero, ¿puedes salir con varias personas, sí o no? A ver, ¿qué nos ponen?
1: No, pero es que, o sea, puedes salir, sí. Ajá. Puedes salir con todas las personas que tú quieras.
2: Exacto.
1: Pero aquí me estás diciendo, tú me estás planteando un escenario de decir que obviamente está teniendo intimidad, relaciones, es fuachis, ¿verdad? Ajá. Y eso ya es crear un vínculo y sí es infidelidad y de verdad, o sea, neta, morrillos, basta. Ya estuvo suavicremas de querer, ¿cómo se dice? De querer justificar andar poniendo los cuernotes y andar con 40,000. No más porque, pues si no somos nada, ¡cállate!
2: Y si la otra persona te dice de que no, es que no, no siento nada por ti y tal, entonces deberías de tomo serle fiel. Aunque la otra persona no quiera nada contigo y no quiera hacerte fiel y no nada, ¿qué haces tú? ¿Le eres fiel? Aunque ella no te lo sea. ¿Qué pasa en esa situación?
1: Es que ese es otro escenario, porque me decía que una de las personas involucradas tiene pareja.
2: Ahí sí ya está mal.
1: ¡Ay, qué porquería!
2: Ahí sí ya está mal. O sea, salir con alguien que tiene pareja ya está mal. Eso sí no. Eso sí no te lo paso.
1: Mira, por acá dice... Le aplican mal las mujeres porque tienen más ganado.
2: Exacto.
1: ¡Ganado el cielo, padrino!
2: No, la neta no. Por eso uno está soltero. Tengo muchísimas amigas y yo sé que salen con muchos vatos. O sea, incluso aplican la de ay, tengo hambre, quiero unos bongles. Y les llegan y tal, o salen incluso a cenar. ¿Nombres? Porque están aburridas.
1: ¿Nombres? ¿Nombres?
2: Muchos. Uno. Montserrat Alonso, vámonos.
1: Nos vamos con más música mientras te seguimos leyendo nuestro número en cabina. Te dejo con esta rola de Calvin Harris. Súbele y en todas partes, ponte Frexa. Ya.

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